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1: Y ahí va, dando vueltas, como una piedra que uno tira y a veces no cae. Y así va la tierra, ¿no? Y ahí vamos nosotros, una especie de parásito, de parásitos que no podemos sacudir, no se puede librar de nosotros. Por eso hay que aliarse con ella, ¿no? Como lo hacían los pueblos originarios, como lo hacía la gente de un principio, donde no había margen de ganancia para ella, sino era para todos, el universo.

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0: 6:31. Muy buenos días.
1: La temperatura en la ciudad de Paraná, 15 grados 7 décimas. En Concordia, 17 grados. En Concepción del Uruguay, 14 grados 1 décima.
2: El país.
0: Compraron un televisor y como Argentina no salió campeón, no lo quieren pagar.
1: Lo dijo Bertie Venegas Lynch, diputado libertario, que aseguró que el problema de la morosidad creciente es un guión de la oposición.
0: Como argumento sostuvo que quienes se endeudaron lo hicieron con electrodomésticos

0: trabajado la pobreza. Aparte son tipos que vienen con el discurso siempre contra el sistema financiero, usurero, todo, y ahora están defendiendo eso porque quieren el bailout de los bancos. Así cuando decís, salgamos a defender a los deudores, no vas caso por caso, bueno, ¿cuál es tu problema, cuál es tu caso? Cada uno tomó a nivel particular las deudas, pero se agarra todo y ahí entran las motos, los electrodomésticos, el tipo que compró la televisión para el Mundial y ahora Argentina no salió campeón, entonces no quiere pagar la deuda.
1: Entre Ríos.
2: Rogelio Frigerio presentó un plan hipotecario para empleados públicos de la provincia.
3: El gobernador encabezó el lanzamiento del denominado beneficio hipotecario para agentes públicos de la provincia.
2: El programa se basa en un convenio con el Banco de Entre Ríos y es para la compra de viviendas.
4: El IAPB está analizando 1.200 solicitudes y va a analizar otras 1.200 en los próximos meses. Un préstamo también para la construcción en terreno propio, que está funcionando muy bien. Y además de este nuevo préstamo para los empleados públicos de la provincia, probablemente uno de los más baratos de la Argentina, estamos analizando también otros préstamos, otros subsidios como este por parte del Estado. Nosotros estamos subsidiando cerca de dos puntos. Y el banco prácticamente otro punto más para poder lograr que más de entrerrianos puedan acceder al crédito hipotecario.
1: Concepción del Uruguay.
3: Cuestionan el impacto ambiental de la intervención en Paso Vera.
2: El Consejo Deliberante de Concepción del Uruguay aprobó un proyecto relacionado con el análisis de los movimientos de suelo y trabajos realizados en el balneario.
3: El despacho surgió a partir del expediente presentado por la agrupación Salvemos el Río Uruguay, que objetó las tareas realizadas en la zona.
1: Paraná.
2: Presentaron un podcast realizado en ocasión de los 200 años de la capital.
3: Fue instancias de un convenio entre la Municipalidad y la Facultad de Ciencias de la Educación de la UNER.
2: Brindó detalles a Exa Boykens, decana de la unidad académica.
5: Y también este trabajo colectivo, colaborativo, que lo hemos empezado hace ya, estamos en la tercera temporada de esta producción. La idea era, bueno, cuando empezaron a juntarse, empezamos a juntarnos, cómo podíamos pensar, cómo íbamos a trabajar colaborativamente para contar estos lugares emblemáticos de nuestra ciudad, compartiendo parte de nuestra identidad que uno atraviesa todos los días, pero no lo sabe, y hacerlo de un modo que sea ágil, que sea coloquial y que invite a escuchar tanto para quienes vivimos acá como para personas que puedan venir.
1: Concordia.
3: El centro comercial conformó un comité de auxilio ante la caída del consumo.
2: El objetivo es trabajar en alternativas para la falta de ventas, además del aumento de costos y la presión fiscal.
3: Día a día tomamos conocimiento de colegas que atraviesan dificultades para sostener sus empresas y sus fuentes de trabajo, aseguraron.
1: Deportes.
2: Primera Nacional, Patronato ganó, respiró y salió de la zona de descenso.
3: El negro se impuso como local 2-0 a Atlanta en el debut de Marcelo Fuentes como entrenador.
2: Díaz y Cortés anotaron los goles del Santo, que volvió a la victoria tras más de 10 partidos.
6: La pelota divide en el círculo central, le pone claridad a Augusto Pico, que cambia de frente para que venga ahora Valentín Pereira. A ver qué hace Valentín, le pone velocidad, se quiere meter la diagonal, se mete al área, Valentín, el remate cruzado, Valentín no le da para la derecha, el centro atrás, ahí está, Calabro, ahí está, ¡gol! ¡Gol! ¡De Patronato! No se animó nunca con la derecha, pero abrió los ojos más grandes que nunca y lo encontró bien parado al número 17, a Brandon Cortés, que con todo el arco a su merced, que con todo el tiempo del mundo, porque nadie lo presionó, abrió el pie botín derecho y la mandó al fondo de la red, y en 36 minutos empieza a liquidar el partido el Patrone, empieza a marcar que no quiere pelear el fondo de la tabla, saliendo de la zona de descenso, poniendo el 2-0, aire y tranquilidad absoluta por Brandon Cortés, por Brandon. Patronato 2, Atlanta 0.
3: 6 de la mañana, 37 minutos.
2: 15 grados, 7 décimas la temperatura en Paraná, 17 grados en Concordia, en Concepción del Uruguay. El termómetro marca 14 grados, una décima.
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3: Muy buenos días, ¿qué tal? ¿Cómo andan? ¿Qué dicen? ¿Cómo va? ¿Qué cuentan? Bienvenidos, bienvenidas, acá estamos. Arrancando un nuevo programa de Cara y Seca. Una mañana pesada, re pesado hasta el día de hoy. Hace calor, es altísima la humedad, es bajísima la presión, con una temperatura muy alta para esta época del año. El auténtico día pesado. Ese que parece que se va a alargar en cualquier momento, no porque haya una nube amenazante, sino porque todo el día está así. Como que se viene el tormentón en cualquier momento, como que se descompone. Me gusta esa idea de se descompone, sí, eso. Ahí vamos, mucho para charlar, mucho para conversar. Pasa de todo y al mismo tiempo, en el medio de esta crisis profunda que afecta a tantos argentinos, entrerrianos, paranaenses, concordienses, etc. Es fundamental estar bien informados en este contexto y ahí entra Cara y Seca, al igual que los últimos 21 años, entendiendo la comunicación como un derecho humano fundamental. De hecho, hoy hay paro docente y no docente y nosotros estamos igual al aire, con un programa de emergencia, por supuesto, sin José, sin el negro, que se adhieren a la medida de fuerza, pero solo entendemos que es fundamental, precisamente, estar al aire porque es un derecho. El de la comunicación. Dicho esto, vamos a ir arrancando. Juan Pablo Catini, ¿cómo estás? Muy buen día. ¿Qué decís? ¿Cómo va, che?
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1: ¿Qué tal? ¿Qué tal? ¿Qué tal? Buen día. ¿Cómo les va? ¿Cómo andan?
3: Que no se te olvide, Catini, porque yo te he escuchado vos y pareces un juez por ahí cuando hablas.
1: No, sí, no. Yo trato de ubicarme en la palmera. 15 grados, 7 décimas. La temperatura en la ciudad de Paraná está nublado. Hay algo de neblina, de hecho, y visibilidad reducida. Vayan con cuidado, vayan con precaución, salgan con tiempo. No obstante, hay una temperatura más que agradable en la ciudad de Paraná, donde persiste la posibilidad de que llueva este jueves. Es más probable incluso que lo haga a primera hora del viernes, pero en principio este jueves también puede haber algún chaparrón, así que tengan el paraguas a mano, 12.8 en la ciudad de... 17 grados en la ciudad de Concordia. Cielo parcialmente nublado, hay alta humedad, baja presión. Así que está un poquito complicado levantarse. No obstante lo cual, también hay probabilidad de tormentas aisladas para todo el día. Al igual que en Concepción del Uruguay, la histórica arranca con 14 grados una décima. También, alta humedad, baja presión, probabilidad de tormentas. Una máxima que rondará los 20 grados. Va a ser un día así húmedo, de esos pesados.
3: Re pesados.
1: Esos pesados. Re pesados. Así que, bueno, ahí estamos. Listos para arrancar este jueves. Cantidad de cosas que pasaron ayer. Uf. No se puede así, ¿eh?
3: No se
1: puede.
3: Vamos
1: a tratar de bajar un poco la intensidad de los días porque no podemos cubrir todo.
3: Pero a vos te afecta o soy yo que ya estoy cerca de los 40, que me afecta el 992 decimal 9 de la presión. Pues el 8 me dormí temprano, re bien, no me despertás.
1: Es psicológico, vos mirás la presión y te sentís mal.
3: Antes no, me costó despertar. Vos sabés que, ¿viste cuando pareció que dormiste pesado, mal? Y no, re bien.
1: No, yo no tengo.
3: ¿No te afecta?
1: No me afecta. No, generalmente me la acuesto y me levanto igual todos los días, digamos.
4: Siento que estoy... Claro,
1: está en slow.
3: Me dieron una pastillita.
1: Juliana me dio una pastillita. Sí sentí que estaba mucho más caluroso de lo que suele estar a esta hora de la mañana o de lo que estuvo en los últimos días. Porque me puse la campera... arriba, también que en moto siempre hace más frío, pero no sentí el frío que venía sintiendo estos últimos días a la mañana, que daban cuenta de un invierno al que todavía le queda casi un mes, gente, ¿eh? No nos hagamos los rulos, como diría
3: mi abuela. Menos de un mes.
1: Por eso todavía le queda, le queda 25 días le quedan, 4 todavía de agosto y 21... de septiembre, lo que nos gusta la primavera o el verano, estamos contando los días para que termine la estación más fría del año.
3: Igual se viene un verano, yo ya me voy preparando, Scatini. Se viene un verano complicado, lleno de lluvia, húmedo.
1: Todo indica que sí, que
3: no va a estar.
1: El niño va a estar instalado. Ahora lo que se espera, lo que llegaría entre hoy y mañana es Santa Rosa.
3: Eso quería preguntar, yo sé que vos sos un entendido en la materia.
1: Sí, claro.
3: Porque vos sos un estudioso de los fenómenos climatológicos.
1: Obvio, totalmente.
3: Y te iba a preguntar eso, ¿cuándo es la Santa Rosa? Que le tienes alguna data. ¿Cuándo tiene una fecha específica o una época ahí más o menos?
1: Generalmente, Generalmente, sí, para el 30 de agosto llega a Santa Rosa, a la zona de Entre Ríos.
3: ¿Y si
1: se puede adelantar? Se puede adelantar. Claro. Hoy es 27, 30 de agosto es un estimado. Más allá de que en el calendario litúrgico,
3: sí,
1: la fecha es del 23 de agosto. Es por ahí. Es por ahí. Fines de agosto.
3: Claro.
1: En los últimos días, generalmente llega a Santa Rosa. Bueno, eso sería lo que se está avecinando ahora a la región. Hoy las probabilidades de lluvia todavía son más bajas de las que se esperan para esta noche y mañana a la mañana. Yo te diría que mañana a la mañana probablemente cuando vengamos a la radio estemos un poquito pasados por agua.
3: Con Santa Rosa afectándonos.
1: Con Santa Rosa afectándonos. No obstante, hay que decir, todo indica que va a llover a la madrugada y después se va a ir disminuyendo la intensidad de las precipitaciones y ya hacia mañana al mediodía deberíamos estar nuevamente con un clima más que agradable. Bueno. Lo que pasa es que si a vos te llueve y mañana te pronostican 22 grados, quiere decir que se va a levantar un vapor que ni te cuento, después del mediodía cuando salga el sol.
3: Escucha, y a propósito de Santa Rosa, te voy a preguntar,
1: sí, claro,
3: importante.
1: Decime.
3: Me dormí temprano y no sé qué pasó, pero me dijeron que pasó la tormenta de Santa Rosa por River.
1: Por el Monumental.
3: Pero no sé, contame vos porque...
1: No, tremenda,
3: la verdad que
1: tormenta.
3: No sé. Para que le voy a sumar al Facu Leiva, que está hoy en operación técnica puesta en ahí, pero no deja de ser periodista deportivo.
1: Sí, claro.
3: Facu, ¿cómo estás? Buen día, ¿qué decís? ¿Cómo va?
2: Hermosa mañana, ¿verdad?
5: Sí. Buenos días. Sí, sí. Bueno, para algunos hermosa mañana, para otras ya hasta la tormenta, sí, el huracán, pasó todo.
3: Todo junto. Bueno, ¿perdió River, che?
5: Por penales. Yo iba en una tanda de penales eterna, de 22 penales, 11 cada uno. Bueno, terminó...
3: ¿En serio? ¿Tiene 11 penales cada uno?
5: Sí, inclusive terminó definiendo los arqueros, patearon los últimos penales de cada equipo.
3: ¿En serio?
5: Sí, señor.
3: ¿Todos metían?
5: No todos metían, pero...
3: Iban justo cuando no metía uno, me lo metía el otro.
5: Exactamente.
3: Jodeme.
5: Exactamente. Cuando erró
3: pero
5: River...
3: Pero un equipo muy de primera línea, el Santos, el Palmeira...
5: Santa Fe de Colombia.
3: ¿Quién?
5: Santa Fe se llama el equipo.
3: El equipo más caro del fútbol argentino, que cuesta millones de dólares... Que
5: top
3: cuesta...
5: 3 del continente.
3: ¿Eh?
5: Top 3 del continente de caro River.
3: O sea, puede solo por 3 Boca de lo que cuesta River.
5: Solo debajo de Palmeiras y Flamengo, que son los dos más caros.
3: Y ese equipo tan rico, tan poderoso, con tanta plata, con tanto dinero, ¿no pudo pasar a quién? ¿A Santa Fecino?
5: Independiente, Santa Fe, perdón, de Medellín. Bueno, a veces te muestra que mal, tener plata...
3: La verdad que yo me solidarizo con... el equipo argentino, que hubiese, a mí me hubiese encantado que le vaya bien, ¿no, Juanpi?
1: ¿Qué obvio, no, nosotros siempre queremos que le vaya bien.
3: Ojo.
1: No somos enemigos, somos rivales.
3: Claro, somos rivales y queremos que le vaya bien cuando nos juegan contra nosotros.
1: Que le vaya bien, obvio.
3: El Juanpi me dijo, ojo que siempre es difícil el santafesino.
1: Sí, viste que los santafesinos tienen lo suyo.
3: Sí, me dijo, ojo que...
1: Si vos conjugás un santafesino con un colombiano, tenés un tipo aguerrido, sí, un tipo apasionado.
3: Y más yo le digo al Juanpi, pero Juanpi, escuchá, le digo. Escucha, no seas pavote, le digo. Mirá que River puso como 50 millones de dólares y el
1: 40
3: Santa Fe...
1: nomás para comprar a Thiago Almada, ¿no?
3: Claro.
5: Sí, no, para... los números que manejó River esta de mercado de pases
3: bueno,
5: fueron...
3: Bueno, cuando yo le digo eso al Juanpi, le digo, Juanpi, pero es como 100 millones de dólares y el santafesino o el santafeseño o el santafes...
1: Independiente Santa Fe de Colombia.
3: Bueno, es el santafesino, le decimos nosotros. Creo que gastó 200.000 dólares nomás en todo el plantel completo y la iluminación para el estadio. Yo le digo, y Juanpi me dice, no, ojo Juan Pablo... que pese a que los números son distintos, juegan los tipos, son fuertes.
1: Ah, sí, tienen lo suyo, yo te dije, no es moco de pavo, te dije, no, Independiente de Santa Fe.
3: Me dijiste no es moco de pavo.
1: No es moco de pavo, fue lo que yo te dije, fuera de aire. Lo que pasa
3: a
1: que
3: mí
1: no
3: se me estaban diciendo cómo nos va a ir en el enfrentamiento de Boca-River, cuando se enfrente, porque se van a enfrentar ahí en el final.
5: En semifinales, hipotético, hubiese pasado, bueno, no, nos vamos a quedar con las ganas de otro cruce de Boca-River.
3: Claro,
5: River,
3: qué pena, la pucha.
1: O sea que Boca está en cuarto de final y River no.
5: Exactamente.
1: Mirá vos, che.
3: Qué pena. Bueno, por lo menos...
1: En nobleza obliga, nosotros estamos en la Copa Sudamericana porque quedamos fuera de Libertadores.
3: Sí.
1: Pero bueno, no importa.
3: Pero eso no estamos cargando a River.
1: No.
3: No nos sientan
1: no,
3: así.
1: No.
3: Escuchá, el que volvió el triunfo, después lo charlamos bien, fue Patronato.
1: Sí.
3: ¿Qué pasó?
5: Se dio, vamos a decirlo de esa manera, se dio. Después de tanto tiempo se pudo mantener el resultado y Patronato se llevó los 3 puntos y salió el descenso. Es la noticia hoy.
3: Sí. Mi viejo, el Abu, van con José, van toda la cancha. Y otra vez mandaron, vamos 2-0 arriba. Y yo dije, no digas nada, otra vez
1: sí,
3: le dije.
1: No, no, no.
3: De otra vez no me pasó lo mismo, vamos ganando.
5: Vas
3: sí.
5: arriba contra un equipo de un pellerano y encima se queda el rival con un rival con un jugador menos. Ya venían toda la. El, solo del domingo se venía de vuelta.
3: Pero bueno, bien, bien, la verdad que sí, un poco de alivio, está buenísimo eso, un poco de alivio porque venía. Re complicado, un empate no servía ya.
5: No, ya a tal altura no, y más por cómo se da el partido. Porque realmente fue muy parecido al del domingo contra Gimnasia y Jujuy, solamente que se vio un Patronato más sólido en defensa esta vez. Sin dar tantos errores, sin conceder y sin dejar al rival poder crecer.
3: Buenísimo, genial, me encantó. Bien, nos vamos a presentar y más luego te contamos de qué venimos.
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3: Seis de la mañana, 51 minutos, arrancamos con informaciones en pocas líneas que vamos a ampliar, por supuesto, en el transcurso del programa. Antes, principales datos del tiempo en la provincia de Entre Ríos.
1: En la ciudad de Paraná, 15 grados, 7 décimas. En Concordia, 17 grados. Y en Concepción del Uruguay, 14 grados, 1 décima. Puede llover, es lo que está previsto para toda la jornada, aunque con bajas probabilidades.
3: Uno de los temas más salientes, más destacados del gobierno de Rogelio Frigerio es la decisión de quitar la conducción de el IOSPER a los trabajadores y asumirla para el gobierno, en este caso el suyo, o para el gobierno de turno. La cuestión es que hubo un informe del gobierno provincial que hablaba de lo bueno que había sido esta decisión de conducir la obra social, que ahora se llama OSER. Sin embargo, aparece un tal Gianpaolo. ¿Quién es Gianpaolo? Es el síndico por la oposición en el directorio del IOSPER, hoy OSER, que dice, che, no, para un poquito, los datos que da el oficialismo respecto a OSER no son tan así. De hecho, este informe mío no se condice con lo que dice el gobierno y con lo que dijo el propio Rogelio Frigerio respecto al funcionamiento de la obra social. Tanto así que después el oficialismo atacó a Gianpaolo. Bueno, con él vamos a hablar en un ratito sobre la realidad de la OSER, la obra social de la provincia de Entre Ríos, y por qué sufre un hostigamiento por parte del oficialismo. Bueno, charlamos de la obra social más importante de la provincia en un rato nada más.
1: El gobierno nacional se anotó ayer una victoria legislativa clave en el marco de la gestión de Javier Milei. Este proyecto denominado Reforma de la Carta Orgánica del Banco Central, que algunos categorizan como la posibilidad de peruanizar la economía argentina, no es una categoría peyorativa, no es una forma de discriminar a nadie, sino de dar a entender que el gobierno avanza en el mismo rumbo que Perú, en términos de tratar de sostener el mismo presidente del Banco Central por muchos años, mientras pasan las gestiones presidenciales. 144 votos a favor, 102 votos en contra y 9 abstenciones. Una victoria categórica del gobierno, más de 40 votos de diferencia para darle media sanción a la reforma del banco, a la reforma de la Carta Orgánica, con apoyo de aliados, con apoyo de la Unión Cívica Radical, con apoyo de gobernadores y con apoyo de algunos bloques que habían criticado un poco la norma, pero que después, a la hora de los bifes, levantaron la mano.
3: Por si alguien no sabe, Santiago Bausili, el presidente del Banco Central de la República Argentina, quien ahora puede estar atornillado en su cargo, es un hombre directamente de Caputo, del claro. Ministro de Economía de la
1: responde
3: República
1: responde directamente Argentina. A Luis Caputo.
3: Es decir, cuando venga un nuevo gobierno, porque alguna vez los argentinos pueden querer cambiar de rumbo, esta persona en este lugar clave va a seguir estando. Independientemente de lo que votes vos, yo, el hombre del actual ministro de Economía va a seguir atornillado a su despacho y en su lugar, pese a que puede haber un cambio de gestión.
1: En un ratito los detalles de la sesión de ayer.
3: También hay paro, digo también porque no solo es paro universitario, como ya te vamos a contar, sino que hay paro docente en la provincia de Entre Ríos. Los maestros provinciales están exigiendo la convocatoria urgente a paritarias. Entienden que su salario ha caído, entienden que hay una pérdida de poder adquisitivo, hablan de un 16% de pérdida de poder adquisitivo solo este año, y por lo tanto hoy y mañana pararán, es decir, hoy y mañana pararán, harán huelga exigiendo que se abra este ámbito de discusión salarial con el gobierno provincial.
1: Y lo harán también los docentes universitarios. Irán a la huelga este jueves y viernes, 48 horas de paro dispuestos por la Confederación, por la Federación Nacional de Docentes Universitarios. Estamos hablando de la CONADU. Una nueva medida de fuerza pidiendo que se cumpla con la ley de financiamiento universitario. Más de 300 días que el gobierno incumple una ley que tuvo ratificación en el Congreso y una sentencia judicial solicitando que Javier Milei le gire los fondos a las unidades académicas que hoy estarán sin actividades nuevamente, como estuvieron varias también la semana pasada cuando había decretado un paro la CONADU histórica. Repasaremos los motivos de esta nueva huelga de docentes y no docentes universitarios en todo el país.
3: Repetimos, hoy programa de emergencia, porque no está Negro Herrera, no está José Trovato, que son trabajadores no docentes de la universidad y se suman a la medida de fuerza. Además de todo lo dicho, que ya de por sí es muchísimo, Ana Hernández desde Concepción del Uruguay. Deportes con el Facu Leiva, por supuesto, también.
5: 101 días y 12 partidos fue lo que esperó el hincha rojo y negro para volver a la victoria.
3: 101 días sin ganar.
5: Exactamente.
3: Sin conocer la victoria, ¿en serio?
5: Exactamente.
3: Uf, mucho tercio del año.
5: Prácticamente, sí, 12 partidos es prácticamente lo que se la mitad de lo que se viene jugado hasta acá. Y además de la gran victoria de Patronato que lo saca de la zona de descensos, vamos a meternos de lleno en Copa Sudamericana y Copa Libertadores, porque el equipo más caro de Argentina y uno de los más caros del continente se quedó fuera del octavos de final.
3: Además de lo dicho, que ya es muchísimo, música. Por supuesto, los vinilos de Catinis, que hoy son especiales, son románticos como todos los jueves, así que ya te vamos diciendo que van a estar buenísimos. Acompáñanos, vamos juntos por las radios de la UNER y una importante red de radios haciendo Cara y Seca.
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0: 7:01.
1: La temperatura en la ciudad de Paraná es de 15 grados 7 décimas, en Concordia 17 grados, en Concepción de Uruguay 14 grados 1 décima.
0: Compraron un televisor y como Argentina no salió campeón, no lo quieren pagar. Lo dijo el diputado nacional Bertie Venegas Lynch, que aseguró que el problema de la morosidad creciente es un guión de la oposición. Como argumento sostuvo que quienes se endeudaron lo hicieron con electrodomésticos y apuestas.
2: No podemos combatir el populismo con más populismo, además de la presión que existe, que hay que esta cuestión que hablan de las deudas y todo. Vos te das cuenta primero que los forajidos que se dedicaron en el Congreso a romper toda la cuestión legislativa en 2025, que hicieron subir el riesgo país, con lo cual las tasas de interés y todo, es como que siguen ese guión. El primer paso era romper, el segundo paso es seguir con el guión de llorar de las deudas de la gente que no puede y que poco menos se está muriendo de hambre y no puede pagar las cuentas. Bueno, una cosa que no tiene absolutamente ningún gollete si vos vas a los números cuando se ha bajado la pobreza. Aparte son tipos que vienen con el discurso siempre contra el sistema financiero, usurero, todo, y ahora están defendiendo eso porque quieren el bailout de los bancos. Así cuando decís, salgamos a defender a los deudores, no vas caso por caso, bueno, ¿cuál es tu problema, cuál es tu caso? Cada uno tomó a nivel particular las deudas, pero se agarra todo y ahí entran las motos, los electrodomésticos, el tipo que compró la televisión para el Mundial y ahora Argentina no salió campeón, entonces no quiere pagar la deuda.
1: Presentaron un podcast realizado en ocasión de los 200 años de Paraná. Fue a instancias de un convenio entre la Municipalidad y la Facultad de Ciencias de la Educación de la UNER. Brindó detalles a Aixa Boykens, decana de la unidad académica.
3: Y también este trabajo colectivo, colaborativo, que lo hemos empezado hace ya, estamos en la tercera temporada de esta producción. La idea era, bueno, cuando empezaron a juntarse, empezamos a juntarnos, cómo podíamos pensar, cómo íbamos a trabajar colaborativamente para contar estos lugares emblemáticos de nuestra ciudad, compartiendo parte de nuestra identidad que uno atraviesa todos los días, pero no lo sabe, y hacerlo de un modo que sea ágil, que sea coloquial y que invite a escuchar tanto para quienes vivimos acá como para personas que puedan venir.
0: Conformaron una mesa para analizar el sistema de alimentación en comedores escolares. Estuvo encabezada por el gobernador tras la polémica por la privatización del sistema y una cautelar interpuesta por gremios docentes. Josefina Martínez Garbino, presidenta del Colegio de Nutricionistas, dijo que el encuentro tuvo como objetivo charlar sobre mejoras en la nutrición de los estudiantes.
4: Lograr que el sistema mejore, que nosotros consideramos que sí, por supuesto, hay que mejorarlo. Y la idea es que los profesionales vayan haciendo esos relevamientos y vayan pudiendo hacer sugerencias o monitoreos sobre lo que vaya sucediendo e ir mejorándolo. La alimentación diaria de los chicos afecta mucho su estado nutricional presente y futuro. Por lo tanto, nos parece que es importante convocar a todos los agentes, no solamente nutricionistas, por supuesto, sino nosotros proponemos que haya bromatólogos, personas de las universidades, que haya también pediatras del Ministerio de Salud, del Consejo General de Educación también.
1: Papelón monumental, River perdió por penales y quedó afuera de la Copa Sudamericana. El millonario cayó 8-7 desde los 12 pasos tras empatar 1-1 en los 90 reglamentarios. Si bien Santiago Beltrán atajó 3 penales, erró el definitivo y luego Independiente Santa Fe de Colombia anotó el último para pasar a cuartos de final. Eduardo Chacho Coudet no dio la conferencia de prensa posterior al partido y su renuncia sería inminente.
5: ¡Paprila! Llega a los cuartos de final de la Sudamericana.
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0: 7 de la mañana, 8 minutos, acá estamos, haciendo Cariseca por las 3 radios de LUNER y una importante red de radios en toda la provincia de Entre Ríos, en Paraná 100.3, en Concordia 97.3 y en Concepción del Uruguay 91.3. Pensaba que se me estaba viniendo para acá, como que se me caía todo. Vamos a actualizar los datos del tiempo. Está muy pesado el día de hoy en la provincia de Entre Ríos, en la ciudad de Paraná. Es muy alta la humedad, es muy baja la presión, es alta la temperatura. Es un auténtico día, iba a decir de miércoles, pero bueno, ya estamos en jueves, Castini y Juan Pablo.
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2: 15 grados 7 décimas marca el termómetro en la ciudad de Paraná. No, me demoré porque estoy recibiendo algunos... algunos hinchas de River están enojados por lo de papelón monumental. Es un recurso, gente.
0: Claro, hay que decir. Es
2: un recurso.
0: Nosotros decimos papelón. Claro, papelón monumental, pero no tenemos nada que ver en la redacción. No, es el equipo de redacción de noticias. No,
2: pero aparte es un recurso. Un recurso que en el deporte y en las noticias deportivas se utiliza. Por favor, no se enojen.
3: Yo tampoco tengo nada que ver con eso.
2: Claro,
3: perdón.
2: No tiene
3: porque
2: nada
3: después
2: que
3: dicen,
2: ver.
3: No, atacan al de deporte.
2: No tiene nada que ver el Facu tampoco. Fue un recurso nada más. Allá paz. Bueno, 15 grados 7 décimas marca el termómetro en la ciudad de Paraná. El cielo está nublado, hay algo de neblina en la capital. 93% marca la es la humedad, 993 es la presión en Paraná y alrededores, donde hay viento del sudeste a 6 kilómetros por hora y la máxima prevista para hoy es de 22 grados. Hay probabilidad de chaparrones y tormentas para esta jornada.
0: Porquería.
2: Es más baja que alta la probabilidad, 40%, pero en definitiva yo les diría salgan con algún paraguas, porque de un momento para el otro te sorprende el chaparrón en el medio de la calle y vos terminás mojado entero. Mañana viernes, mínima de 12, máxima de 21. Hay altas probabilidades de tormentas aisladas sobre la madrugada de mañana. Luego el clima comienza a mejorar, especialmente a primera hora del día. Y a partir del mediodía ya definitivamente se instala el buen clima en la región. Mañana máxima de 21, el fin de semana el sábado mínima de 14, máxima de 20. El domingo mínima de 11, máxima de 18, con cielo algo nublado y sin lluvias. Nos vamos a Concordia. En la capital del Citrus, 17 grados, cielo parcialmente nublado, 93% la humedad, 998 la presión, viento del este, máxima de 23, probabilidad de tormentas aisladas para todo el día, mañana viernes mínima de 12, máxima de 22, también probabilidad de tormentas fuertes a la madrugada, luego el clima comienza a mejorar. De cara a un fin de semana con máximas de hasta 20 grados, cielo algo nublado y sin lluvias. La buena noticia es que te llueve hoy, algo mañana y después te empieza a secar todo para que el fin de semana puedas disfrutar. ¿Sí?
0: Ah, bien.
2: 14-1 en la histórica Concepción del Uruguay. Mandamos un saludo a quienes nos estén escuchando allí. Cielo cubierto, 95% de la humedad. Es baja la presión en toda la provincia, 999 hectopascales. Viento del sudeste, máxima de 20 grados para hoy con probabilidad de tormentas. En la histórica, ahí hay más chances de lluvias que acá en Paraná y en Concordia. 70% de probabilidad de tormentas para toda esta jornada. De modo tal que casi con certeza le diría, lleven el piloto porque en cualquier momento te queda un chaparrón. Mañana viernes, probabilidad de tormentas fuertes hasta media mañana. A partir del mediodía comienza a mejorar el clima, máxima de 18 grados. El fin de semana, sin lluvias, máximas de hasta 20 grados. Pero atención, baja el termómetro. El domingo, una mínima de 9 grados. Vuelve el frío a Concepción del Uruguay. No obstante lo cual, se van las lluvias.
0: Che, después lo charlamos, la noticia no lo dijimos porque no es el tema esencial, es un añadido en todo caso, pero en el día de ayer, dentro de los cruces que hay entre oficialismo y oposición, hay que decir, el gobierno de Javier Milei ha llevado la relación con aquellos que piensan distinto hasta límites que no habíamos sospechado nunca en la democracia, con insultos a los periodistas, con insultos a todo aquel que crea algo que él no cree. Y ayer, en esa línea, Martín Menem, el sobrino de Carlos Saúl, que es el presidente de la Cámara, insultó a muchos, y a uno de los que insultó es Aldo Leiva. Ustedes lo reconocerán seguramente, es un hombre, un calvo, veterano de la Guerra de Malvinas, y que cuando le tiró una de esas chicanas, se paró y lo fue a buscar. Y lo tuvieron que frenar entre varios, entre ellos Agustín Rossi, el diputado nacional.
2: Que te tiene que frenar el Chivo Rossi, ¿eh? Te tiene que frenar el
0: sí,
2: Chivo Rossi.
0: Qué calentón.
2: Si hay uno que seguro es calentón, es el Chivo Rossi. Así
0: no,
2: que
0: pero
2: si
0: se le colgó el colgote, ¿viste? Cuando vos te frenás porque se le va el humo.
2: Es un montón.
0: Claro, fue mucho. La verdad que vos decís, chico, ¿en qué lugar estamos, por favor? O sea, ya es una locura esto, es una... No tiene un gollete, diríamos, en el barrio. Pero la verdad que la imagen es fuerte, la imagen es fuerte. De un diputado buscando al otro porque entiende le falta de respeto. No está bien, por supuesto no está bien, es repudiable. Ahora, también tiene que entender la Libertad Avanza que hay ciertos límites. Algún límite tiene que haber, ¿no? No puede hacer y decir cualquier cosa. Yo entiendo que es parte de la estrategia discursiva de su propia gestión, el de ser agresivos, violentos, del todo al que piensa distinto es lo peor del mundo, es un cuca, es un caca, es un simio, es un hijo de puta, es un zurdo empobrecedor y todas esas cosas. Pero bueno, algún límite tenemos que plantear. Lo digo, esto está fuera de las noticias de hoy, no es parte de las noticias, vamos a hablar en un ratito lo que pasó en esa sesión, porque fue importante y tiene repercusiones a futuro para todos los argentinos. Pero la imagen es dantesca, es horrible, no tiene nada que ver con lo que uno entiende debe ser la discusión de ideas. Bien, vías de comunicación, 343-5050-770. 343-5050-770. Búscanos en redes sociales, ahí estamos, en Instagram y en Facebook. Vos escribís, Cari Seca, todo junto, Seca con C, por supuesto, y llegarás a nuestras redes sociales con facilidad y también a nuestra página de internet propiamente dicha, donde hay muchísimas informaciones, audios, están todas las entrevistas que hacemos en el transcurso de los programas, podés escuchar en vivo la radio, así que ya sabes, Cari Seca, Seca con C, y ahí estamos.
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0: Vamos a hablar de labor social de la provincia de Entre Ríos, Oser, hasta no hace mucho, y Osper. La más importante, decía, de la provincia de Entre Ríos. Aproximadamente un cuarto a un tercio de la población tienen esta obra social. Por eso siempre es de relevancia su funcionamiento. Siempre nos importa cómo está la obra social, que además, insisto, es la de la provincia. Pues bien, el gobierno, recordemos rápidamente, decidió quitarle la conducción de la misma a los trabajadores y asumirla para el gobierno de turno, en este caso el que él está llevando adelante. Dentro del esquema de los directivos de la obra social hay un espacio destinado a la oposición. La oposición designa, propone, quién es el síndico fiscalizador, la pata de la oposición ahí adentro. Pues bien, Pablo Giampaolo presentó un informe o dio cuenta de un informe que contradice lo que el propio Frigerio y las propias autoridades de la obra social venían diciendo respecto a cómo mejoró Oser, respecto a su déficit, en fin, distinto a lo que vienen mostrando. Vamos a hablar con Pablo Giampaolo, como decíamos, síndico fiscalizador por la oposición en Oser. Pablo, ¿cómo estás? Buen día. ¿Qué decís? ¿Cómo te va? Acá Juan Pablo Arias, equipo en Cariseca, por las radios de la UNED te saludan. Buen día. Hola, Pablo, buen día. ¿Me escuchás? ¿Cómo te va?
1: Sí, te escucho. Gracias por el contacto.
0: No, gracias a vos por atendernos. Muy amables. Bueno, lo que vos venís viendo, tus datos, tus números, no se condicen con esto que viene contando el oficialismo respecto a la situación de Oser.
1: Sí, en realidad esto ya surgió en mi primer informe que fue dado en febrero de este año. También hubo alguna contradicción con lo que oficialmente se dice, no solo de la situación económica y financiera de la obra social, sino también a la situación estructural o interna de la obra social, y esto se habla poco porque llaman más atención los números, pero sí hay algunos inconvenientes en forma interna y estructural. Y se acentuó con este informe justamente porque el gobernador salió con una difusión de ciertos parámetros que, a mi entender, no corresponde con la realidad. Debo aclarar que el informe al cual vos haces referencia es un informe que di personalmente ante los senadores y los diputados del bloque del PJ, porque por una circular que sacó el directorio de la OCER no me está permitido elevar el informe como prevé la ley, si no consta ese informe de la firma del otro síndico. Recordemos que hay dos síndicos, uno por el oficialismo y otro por la oposición. En este caso, lo que se exige a través de esta nueva circular es que los dos síndicos firmen un mismo informe, lo cual no se ha producido. Entonces, a lo que vos te referís, es unas reuniones que hubo con los legisladores de manera de informar y analizar lo que había dicho el gobernador y el estado actual de la obra social.
0: Bien, vamos entonces al punto. Después te voy a preguntar, porque desde la oposición entrerriana han denunciado hostigamiento a tu figura y a tu trabajo. Pero después te voy a preguntar de eso, vayamos al punto principal, que tiene que ver precisamente con esto que estás diciendo, con datos que no se condicen, porque si uno se queda con la versión oficial, habla de una obra social, de una Oser antes y Osper, que está mucho mejor que antes, que no tiene los problemas económicos o financieros y que su funcionamiento ha sido más positivo respecto a la gestión anterior. Algo dijiste, sí, vos, pero te pregunto un poco más de profundidad. ¿Cuáles son tus datos, o más que tus datos, tu visión que tenés como síndico respecto al actual funcionamiento del Oser?
1: Sí, a ver, Oser. Lo que yo digo normalmente está basado en los estados contables que publica la obra social, en este caso en los estados contables al 31 de diciembre de 2025, que fueron publicados en el boletín oficial en mayo de este año, así que cualquier persona lo podría verificar, y con respecto a eso se ve que hay una disminución del déficit tal como difundió el gobernador, pero el gobernador habla de una difusión del déficit basada en una reducción del gasto. Eso no es correcto. El gasto aumentó en relación con el año 2024 un 43%, y específicamente el gobernador dice que el déficit disminuyó debido a que el gasto administrativo disminuyó, lo cual no es correcto. El gasto de administración aumentó un 32% en el año 2025, que es un año totalmente de esta actual gestión de gobierno. El déficit disminuyó porque los ingresos aumentaron más que proporcionalmente que los gastos, y esos ingresos que aumentaron, ese aumento de los ingresos se produjo principalmente por aporte de los afiliados. Para que ustedes tengan idea, los ingresos en el año 2025 fueron un poco más de 266 mil millones, de los cuales 239 mil millones aproximadamente corresponden a aporte de los afiliados. Estos aportes aumentaron en el año 2025 49%, lo cual sí se produjo una disminución escasa del déficit, cercana al 8%, pero se produjo por un aumento del aporte de los afiliados.
0: No es que se gasta menos,
1: se gasta más.
0: Se gasta más.
1: Aumentaron los ingresos por aporte de los afiliados, porque...
0: Sí, recordemos, por si a alguien se le escapa...
1: aumentó el fondo voluntario, etc.
0: Eso te iba a decir. El gobierno aumentó el aporte que realizan los trabajadores, los afiliados.
1: Aumentó el fondo voluntario, aumentaron los conseguros, esto hizo que aumentaran los ingresos. Como los ingresos aumentaron más en proporción, más que los gastos, se produce una disminución del 8% del déficit. Pero no se produce por una reducción del gasto, sino todo lo contrario, el gasto aumentó aproximadamente un 43% en relación con el año 2024, lo cual, esto falta la realidad con respecto a lo que dijo el gobernador. Después también habló de varias cosas en particular, como por ejemplo el tema del aumento de prestaciones. Lo que sucede es que en principio es poco comprobable los números difundidos, porque hablan de un aumento de 300.000 prestaciones. Si nosotros tenemos en cuenta que los afiliados de la OSRA son un poco menos de 300.000, si las prestaciones aumentaron en 300.000 respecto al año 2024, es decir, son 300.000 más que el año 2024, deberíamos estar un poco preocupados. Esto ya lo he dicho, porque significa que la mayoría de los agentes activos y pasivos del Estado provincial tienen problemas de salud. Eso por un lado. Y por otro lado, no es correcta esta afirmación, porque lo que se produjo fue un corrimiento de las prestaciones. Cuando esta gestión asume la intervención en septiembre de 2024, se hace una baja de las prestaciones que estaban aprobadas en el sistema de administración de internaciones, que es un sistema interno de autorización, y se vuelven a rehabilitar estas prestaciones entre abril y junio aproximadamente, mayo, junio, del año 2025. Esto hace que aumenten las prestaciones, pero en realidad eran prestaciones ya aprobadas en el año 2024, en la anterior gestión.
0: Claro.
1: Eso es lo que sucede con respecto a las prestaciones y con respecto al déficit,
0: entonces, para
1: que es el punto más importante.
0: Sí, está clarísimo, ¿sí? Quedó muy claro. Pero a ver, para resumir, me dijiste que el año pasado aumentó 43% aumentó 43% el gasto, y al mismo tiempo aumentaron los aportes de los afiliados y subieron los coseguros. Eso ha hecho que, pese a que hay un gasto mayor, hay un déficit menor porque ingresó más plata.
1: Exacto. Para que ustedes tengan idea, los ingresos del año 2025 fueron un poco más de 266 mil millones. Y los egresos, los gastos, fueron un poco más de 289 mil millones. Es decir, los gastos siguen en aumento. Si nosotros vemos la anterior gestión, el año 2024 cerró con 203 mil millones de gastos. Y el año 2025, esta gestión, cerró con 289 mil millones. Ahí está el aumento que yo decía del 43%.
0: Claro.
1: Los ingresos aumentaron un poco más que los gastos, y esto hace que la diferencia entre ingresos y egresos haga disminuir aproximadamente un 8% del déficit, lo cual es muy escaso si estamos hablando de que hay un resultado negativo superior a 23 mil millones de pesos, con un patrimonio neto negativo, que esto técnicamente, no quiero ser muy técnico, pero se llama insolvencia técnica. La obra social hoy, con todo su activo, con todas sus disponibilidades, derechos, bienes, no puede cubrir el pasivo que tiene. Tiene más de 80 mil millones de deuda. La deuda era de 56 mil millones cuando cerró el año 2024 y hoy supera los 80 mil millones.
0: Pero entonces lo que podemos, a partir de tu mirada, de tus números, de esto que estás diciendo, podemos concluir que la obra social, económica y financieramente, no está mejor.
1: No solo no está mejor, sino para que la gente entienda, no tiene por qué saber aspectos económicos. En una empresa privada estaría quebrada, porque con su activo no alcanza a cubrir todo su pasivo, toda su deuda.
0: Se entiende perfectamente.
1: La deuda que fue en aumento, repito, porque esto fue algo que se discutió mucho con el informe en febrero, porque me refería a los ejercicios 2023 y 2024 de la gestión del IOSPER comparado con la OSER. Bueno, ahora los dos balances son de la OSER, y lo que digo es, la deuda aumentó de 56 mil millones a 80 mil millones. No solo aumenta la deuda, y este aumento de la deuda, en términos directos e indirectos, diría yo, afectan la prestación. Porque si nosotros tenemos en cuenta que las deudas, digamos, las principales deudas son con los anestesistas, los sanatorios y los médicos, al afiliado le va a afectar la prestación. Con los médicos, por ejemplo, aumentó la deuda 151%. El 31 de diciembre se debían 10.000 millones de pesos a los médicos. Los sanatorios, 13.000 millones de pesos.
0: Sí, es una barbaridad. Pablo, no puedo dejar de preguntarte, sí, antes de cerrar, pero no puedo dejar de hacerlo, porque el bloque de diputados justicialistas repudió el hostigamiento que vos recibís en tanto tu función allí dentro de la OSER. ¿De qué hostigamiento hablan los diputados del justicialismo, sí, cuando se refieren a tu tarea?
1: Sí, se produjo un hecho importante, o varios hechos, para ser bastante rápido, después de la presentación de mi primer informe en febrero, el cual no le gustó al oficialismo. Diferentes hechos que hacen este hostigamiento, y en muchos casos, no me quiero victimizar, pero también podría configurar violencia laboral, como por ejemplo, no me invitaron más a las reuniones de directorio, no están obligados por ley, pero no participo más en las reuniones de directorio, no me suministraron movilidad para ir a las delegaciones, yo recorro las delegaciones de la OSER, no me dan información, que esto es lo más trascendente, no me la dan a la información, lo cual no tengo acceso y no puedo analizar profundamente el control o realizar un control más profundo. He presentado recursos de queja, lo cual han sido administrativamente mal contestados, y no me han dado la información. Han despedido al asistente que teníamos en la sindicatura. Y el broche de oro fue la emisión de una circular firmada por todo el directorio, que esto llama aún más la atención, porque los dos vocales sindicales también la suscribieron, en donde se dice que yo no puedo ni solicitar información, ni elevar mi informe o mis informes, si no es con firma conjunta. Es decir, lo que dije hoy al principio, los dos síndicos deben firmar tanto los pedidos de información como los informes que se eleven, lo cual en la práctica es inaplicable, por obvias razones. Pertenecemos a sectores políticos diferentes, muchas veces con pensamiento contrapuesto, no coincidimos en los análisis, notoriamente no coincidimos, con lo cual limitan mi función al no recibir información para analizar y no poder elevar mis informes. La única manera de hacerlo es, con la poca información que tengo, emitir informes verbales a las cámaras, tanto senadores, diputados, de la oposición. Pero la parte del oficialismo, el Poder Ejecutivo, el Tribunal de Cuentas, no tiene conocimiento de los resultados de mi análisis.
0: Claro.
1: Y a esto se refiere con hostigamiento. Yo profundizaría aún más y diría abuso de poder en los términos del artículo 248 del Código Penal de la Nación.
0: Pero entonces tendrías que denunciarlo, Pablo.
1: Sí, ellos dictan la circular 126, lo hacen en contra de un artículo constitucional que...
0: No, pero digo, ¿pero no pensaste en denunciarlo penalmente a esto?
1: Se está evaluando, por eso hice las reuniones con los legisladores. Nosotros pensamos que, o intentamos que esto se resuelva en la etapa administrativa. Yo he presentado notas a través de expedientes, tanto en la Cámara de Senadores, o mejor dicho, a la vicegobernadora, para que tome intervención, como ante la presidencia de la OSA, para que revean esta circular. En lo personal, digamos, no es mi intención terminar en la vía judicial. Me parece que primero tendríamos que agotar la vía administrativa. Y bueno, un poco de paciencia de esperar. Yo creo que van a tomar conciencia y se van a dar cuenta que un puesto de control que crearon para una mayor transparencia de esta manera no va a dar resultado. Si no me dan la información, no puedo emitir el informe, me tengo que arreglar con la escasa información que puedo obtener a través de un sistema que se llama CIAF, y a través de distintas publicaciones web y demás, esto desconfigura o desdibuja mi rol como control opositor. Me parece que primero deberíamos, o es lo que voy a hacer, digamos, tratar de agotar la vía administrativa, y lamentablemente si esto no se resuelve, y sí, esto va a terminar en la vía judicial.
0: Gracias, Pablo, fuiste muy amable.
1: No, por favor, gracias a usted y siempre a disposición.
0: Que tengas muy buen día.
1: Gracias.
0: Pablo Giampaolo es síndico fiscalizador por la oposición en la obra social de Entre Ríos, la OSER, que contradice total y absolutamente lo que presenta oficialmente la obra social y que presentó el propio gobernador. Claro, ha bajado el déficit porque subieron los aportes de los afiliados. Y no solo subieron los aportes de los afiliados, sino también subieron los coseguros. Seguramente esto lo sabrás muy bien vos si sos afiliado de la obra social de la provincia. El gasto aumentó el 43% en 2025, es decir, no gasta menos la obra social. Dice este síndico, por la oposición, que no solo no bajó el gasto, sino que aumentó muy por encima, o no muy por encima, pero sí por encima de la inflación. Al mismo tiempo aumentaron los aportes y al mismo tiempo aumentaron los coseguros. Por eso parecía...

0: cargo, fija en su cargo a uno propio, un hombre de el propio ministro de Economía en ese lugar. Y puede venir un nuevo gobierno y ese hombre de Caputo, que tiene una idea propia de Caputo y que tiene una idea propia del mileísmo y del neoliberalismo, se va a quedar ahí, pese a que vengan otros gobiernos con otras ideas económicas. Lo charlamos después de la pausa.
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0: Bien, lo anticipamos. Hablamos de la sesión en el Congreso Nacional de ayer, en rigor en la Cámara de Diputados, donde el oficialismo logró acompañamientos importantes, ¿eh?, para un tema sumamente polémico. Acompañamientos de esos que critican, de esos que están en contra, pero que levantaron la mano, radicales, aliados de las provincias, gobernadores que tienen legisladores que también son peronistas, para un punto sumamente sensible y relevante, de esos que no pareciera que tienen peso, pero que uno puede entender, Juanpi, sí lo tienen.
1: Claro que sí. Lo que escuchábamos de fondo se llama Asalto al Banco Central. Es una cortina buscada especialmente, no es que nosotros acá al azar.
0: Asalto
1: al Banco Central.
0: Hay una canción, claro, que se llama así.
1: Sí, el equipo de musicalización se encarga de indagar en los anales de la música para poder conseguir cortinas que tengan que ver con estos temas, que son de relevancia, Juan Pablo, porque nosotros ya habíamos tratado en su momento la cadena nacional del presidente Javier Milei, en la que había anunciado el envío de un proyecto para reformar la Carta Orgánica del Banco Central. Que de fondo, más allá del argumento oficial, de la idea de no emitir más, de no cubrir con deuda, de no cubrir con emisión deudas del Tesoro, y otras cuestiones que tienen que ver más con lo de forma, el gobierno buscaba, algunos indicaban y acusaban, peruanizar la economía. Lo adelantábamos. De hecho, algún dirigente que se sentó acá el año pasado en la previa de las elecciones dijo, ojo que Milei quiere peronizar la economía. Nosotros lo miramos y no entendíamos bien. Peronizar la economía. No entendíamos.
0: Peruanizar.
1: Bien. Sí, peronizar la economía. Una economía a la peruana, digamos, ¿no? ¿A qué se refería en todo caso? Bueno, a que, por ejemplo, en Perú han pasado en los últimos 20 años 9 presidentes, pero el presidente del Banco Central se mantiene igual siempre, es el mismo. Y no hay política económica, social, cultural, deportiva, de todos los tipos, si no tenés una política financiera que acompañe. Para tener una política financiera que acompañe, vos tenés que tener a alguien de tu entorno que esté en el Banco Central de la República Argentina, en este caso puntual, como lo han tenido todos los gobiernos. Y como hoy lo tiene el propio Javier Milei con Santiago Bausili,
0: sí,
1: un hombre cercano del riñón de Luis Caputo. ¿Para qué toda esta introducción?
0: Para que se entienda esto. Bausili y Caputo no solo han trabajado juntos, sino que fueron hasta la misma escuela. ¿Viste el Newman, que es tan concheto? Pero además trabajaron juntos en el JP Morgan, en el Deutsche Bank. Es decir, son estrechísimos. ¿Se irá este gobierno y vamos a suponer que los argentinos votamos un cambio? No sé, Miriam Breckman viene y cambia radicalmente la mirada sobre el país y la economía, porque los argentinos votan o votamos eso. Sin embargo, en el Banco Central de la República Argentina, por más que los argentinos hayamos entendido que el camino debe ser otro, y a través del voto y la democracia hayamos cambiado el tipo de gobierno y la gestión económica financiera, seguirá en su lugar este hombre de Caputo. ¿Se entiende? El hombre de Luis Toto Caputo, compañero de la escuela, compañeros en la JP Morgan, compañeros en el Deutsche Bank, va a seguir en ese lugar. O sea, votaremos otra cosa y eso no va a cambiar. ¿Puede uno creer? Yo de verdad creo que sinceramente Javier Milei cree que este es el camino y cree efectivamente que la emisión monetaria solamente tiene que estar ligada a un presupuesto o a una partida económica o a lo que fuere. De verdad lo cree. Y no está mal que lo crea. El tema es que puede haber otros expertos que crean otras cosas. Ese es el punto que me parece preocupante. Pero desarrollemos la noticia, Juan Pidale.
1: 144 votos a favor, 92 votos en contra, perdón, 102 votos en contra y 9 abstenciones. Hubo ayer en la Cámara de Diputados, en el marco de la media sanción, en la reforma de la Carta Orgánica del Banco Central, una discusión que se extendió por más de 5 horas en el recinto, que tuvo algunos discursos bastante subidos de tono, con un oficialismo defendiendo la iniciativa y encontrando eco en las bancas del PRO, de la Unión Cívica Radical, de algunos legisladores que responden a los gobernadores y de algunos bloques que votaron divididos, por caso ay, se me fue el nombre del bloque, bueno, Provincias Unidas, perdón.
0: Ah, no sé cómo ayudarte,
1: se me confundió,
0: claro.
1: Que una parte votó a favor y otra parte votó en contra, por ejemplo, ¿no? Sí. Hubo quienes votaron a favor y quienes votaron en contra. Bueno, En ese marco, el gobierno se alza nuevamente con una victoria legislativa, con un Congreso que está mucho más cercano a las ideas del presidente Javier Milei tras la victoria electoral del año 2025. Por el lado de los entrerrianos no hubo sorpresas, los cuatro legisladores del justicialismo votaron en contra, mientras que los tres libertarios, Lauman, Morquio y Benedit, Morquio en virtud es un hombre del PRO, sí, muy cercano a Rogelio Frigerio, pero se fue al bloque de la Libertad Avanza en su momento con la idea de darle una primera minoría al oficialismo, sumado a Alicia Fregonese del PRO y Darío Schneider de la Unión Cívica Radical, le dieron todos el voto a la reforma de la Carta Orgánica del Banco Central. Es decir, no hubo mayores sorpresas por el lado de los entrerrianos a la hora de levantar la mano o no levantar la mano en el marco de esta media sanción. Tenemos algunas voces ahí. Miguel Pichetto, un viejo conocido, uno que sabe bien cómo anda esto de la rosca.
0: Candidato además, a vicepresidente de Mauricio Macri.
1: Claro, fue jefe del bloque del Senado en la época de Cristina Fernández. Fue el que le dijo Judas a Cobos antes de votar la 125. No le dijo Judas, pero le dio a entender que era Judas.
0: Sí, sí,
1: ¿no?
0: Sí, sí.
1: Posteriormente, en las filas de Cambiemos, candidato a vicepresidente, un tipo con recorrido y que además conoce cómo funciona la rosca, digamos, ¿no?
0: Sí, sí, sí.
1: Ahí está Miguel Pichetto ayer hablando en el marco de esta sesión.
2: ¿Pueden tomarle el pelo a la gente? Hablar de autonomía cuando el presidente del Banco Central es el socio de la oficina donde trabajaron junto al ministro de Economía y tienen esa tarea de trader de hace muchos años. ¿De qué autonomía me hablan? Pretenden plantear este debate de la Carta Orgánica y mantenerlo al presidente del Banco Central, Santiago Bausili, que es el socio y amigo del ministro Caputo. Pero muchachos...
3: Claro. Es lo que acabamos de decir.
1: Ahí viene, ahí estaba entonces Miguel Pichetto.
0: Que es un dato objetivo, digo, más allá de que te, digo, es un dato objetivo este, ¿eh? No es una opinión. Bausili es socio y amigo del actual ministro de Economía.
1: El propio Bausili fue a las comisiones a defender el proyecto este que obtuvo dictamen final en una segunda reunión el 12 de agosto. Allí estuvieron también algunos economistas afines a la Libertad Avanza exponiendo la mirada sobre este proyecto, que lo que dice, lo que intenta declamar es autonomía del Banco Central en relación al poder político, pero quien está hoy atornillado y va a quedar atornillado si este proyecto se aprueba es un amigo del actual ministro de Economía. Amigo, socio, cercano, llámenle como quieran, digamos.
0: Lo cual es imposible.
1: El actual ministro de Economía, Luis Caputo.
0: Porque, en todo caso, si uno busca la autonomía, que a mí me parece bien como concepto, ¿eh?
1: Sí, podemos discutirlo desde ahí, pero en todo caso definamos un nuevo presidente.
0: Claro, eso te iba a decir. Y que, en todo caso, exista algún elemento que nos permita a nosotros hablar de eso. Porque, además, Bausili no es que es solamente socio y amigo. Es Caputo. O sea, lo que piensa Caputo respecto a la economía, lo que piensa Caputo respecto a cómo funciona o debe funcionar la economía, lo que piensa Caputo de lo que debe ser el Banco Central de la República Argentina y su función en la economía del país, es la de Caputo.
1: ¿Por qué decimos que va a quedar atornillado el presidente del Banco Central? Porque ahora hay un mecanismo de remoción que es mucho más sencillo, habida cuenta de que uno entiende que cuando llega un nuevo gobierno, obviamente quiere tener un titular del Banco Central afín a su política económica. Pero con esta ley va a ser mucho más complicado sacar al presidente del Banco Central de la República Argentina, porque si quiere haber una remoción tiene que haber 2/3 de ambas cámaras del Congreso de la Nación.
0: O sea, que es casi imposible. Quien gane las próximas elecciones
1: va a proponer a su presidente, va a ir a la Cámara y no va a tener
0: chance.
1: Es muy raro que tengas 2/3 de la Cámara apoyándote en un cambio de política económica financiera. A menos que haya, no sé, que sea genio de los consensos, digamos, es poco probable.
0: Es muy poco probable, es muy difícil. Lo cual es muy complicado porque, insisto, es válido que alguien crea que este es el camino económico correcto, pero también puede haber otros especialistas que crean que es otro el camino. No importa que crea que es otro. No se va a poder correr. Es sumamente grave lo que pasó ayer. No es una pavada, ¿eh? ¿Vos sabés lo del freno? ¿Vos sabés lo complicado que va a ser para alguien que, insisto, tenga otro modelo económico y que haya convencido a los argentinos para que lo acompañen? Cuando esté Bausili en ese lugar, ¿alguien de verdad cree que puede existir algún tipo de autonomía con alguien así? ¿Con Caputo metido en el Banco Central? A mí déjame decir algo breve de mi parte, después voy a completar la información, pero para que se entienda el movimiento este que viene ocurriendo en el Congreso. Este año los especialistas vienen advirtiendo, incluso con dato oficial, la alta chance de que Javier Milei no pueda renovar su mandato. Las encuestas le dan todas muy, muy mal, no hay ninguna chance, según todas las encuestas, de que gane una segunda vuelta, porque es muy bajo el techo. Es decir, la imagen negativa de Milei es muy alta, por lo que, si bien es cierto, tiene todavía consensos y apoyos que le permitirían incluso llegar hasta un 40% de votos, podría llegar, difícilmente pueda superar ese umbral. Y si vos no superás el 40%, difícilmente ganarías un balotaje. ¿Esto qué quiere decir? Empiezan a pensar que se mantengan ciertas políticas macroeconómicas afines a los sectores de poder sin Milei. Y este movimiento va en ese sentido. Es decir, Milei no va a estar, pero solo necesitamos bancar esto que a nosotros no es sumamente beneficioso, dice el círculo rojo, dicen los sectores de poder. Por eso estos movimientos. Milei se puede ir. Milei se va a ir, pero nosotros vamos a tratar de que no cambie demasiado. Y no importa que venga Nicolás del Caño, no importa que venga Kicillof, no importa que venga el que fuere, Cristina Fernández de Kirchner. Tenemos que tratar de que cambie lo menos posible, porque nosotros no queremos que las condiciones económicas cambien para nosotros.
1: De esta manera se alza con media sanción el gobierno, una media sanción importante. Tenemos ahí también la palabra de Julia Estrada, que es diputada nacional de Unión por la Patria, pero además es economista, entiende de la materia, y que ayer a la hora de hablar en la sesión de la Cámara de Diputados decía lo siguiente.
4: Orgánica va contramano de lo que hace el mundo. ¿Por qué no le copian a la Reserva Federal de los Estados Unidos, libertarios? Les pregunto en serio, de ahí Estados Unidos tienen el mandato de su Reserva Federal que se tiene que ocupar el presidente de la Fed de la tasa de desempleo. Ustedes van a contramano de la Fed, del Banco Central de Brasil, del Banco Central de Israel, el Banco Central de México, de Uruguay, de Chile, de Inglaterra, de la Unión Europea. ¿Por qué hay mandatos diversos o mandatos duales o mandatos múltiples? Porque el Banco Central, además de observar la estabilidad de precios, claro que sí, mira que la actividad económica y la tasa de desocupación vayan en sintonía. No puede ser una banca que ni siquiera se fije cómo le va a la gente.
1: Julia Estrada, diputada nacional de Unión por la Patria, ayer en el marco de la media sanción aprobada en la Cámara Baja Nacional. Ahora el proyecto pasa a la Cámara de Senadores. El plan para peruanizar la economía, como acusan algunos, o una economía a la peruana, sigue firme y ahora tendrá que pasar el test del Senado, donde los números son más acotados, ¿sí? Lo sabemos, pero el oficialismo tiene chances, si vuelve a encontrar eco con los bloques aliados en la Unión Cívica Radical y en algunos que responden a gobernadores, de tener la sanción definitiva de esta iniciativa.
0: Muchas gracias, Juan Peter. Tenemos pausa breve. Hablamos de deporte, por fin ganó Patronato un 100 días, Facu. 101 días sin ganar Patronato. Ayer se encontró con el triunfo, algo también de lo que ocurrió con River y otras informaciones deportivas en un ratito.
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3: La pelota divide en el círculo central, le pone claridad a Augusto Pico, que cambia de frente para que venga ahora Valentín Pereira. A ver qué hace Valentín, le pone velocidad, se quiere meter la diagonal, se mete al área Valentín, el remate cruzado, Valentín no le da para la derecha, el centro atrás, ahí está, Calabro, ahí está, ¡gol!
4: Que nunca y lo encontró bien parado al número 17, a Brandon Cortés, que con todo el arco a su merced, que con todo el tiempo del mundo, porque nadie lo presionó, abrió el pie botín derecho y la mandó al fondo de la red, y en 36 minutos empieza a liquidar el partido el Patrone, empieza a marcar que no quiere pelear el fondo de la tabla, saliendo de la zona de descenso, poniendo el 2-0, aire y tranquilidad absoluta por Brandon Cortés, por Brandon. Patronato 2, Atlanta 0.
5: Quien estaba en los relatos es quien ahora hace el resumen, Facu Leiva, por fin, finalmente. 101 días, me dijiste.
6: 101 días y 12 partidos. Fue lo que necesitó Patronato para volver a la victoria. Y en el medio un cambio de técnico, tampoco nos vamos a olvidar de eso. En el debut de Marcelo Fuente, con apenas 48 horas, Juan Pablo, para hacer justamente los primeros entrenamientos. Lo escuchamos al técnico postpartido y hizo mucho hincapié en esto. El equipo es el mismo, los jugadores es el mismo. Poco entrenó el técnico y hizo mucho hincapié en lo que habló previo. El lunes fueron 2 horas de entrenar, fueron 2 horas de charla que tuvo y acomodar poquitas cuestiones. No hubo mucho. Bueno, finalmente Patronato pudo volver a la victoria. Es verdad que Patronato había tenido muchos empates. Los últimos 2 aquí en el Grela, muy dolorosos por el hecho de haber estado ganando por 1 o 2 goles de ventaja y después el equipo rival te lo empatan.
5: Bueno, la verdad que sí, está buenísimo, porque como bien decías ahí en el relato, como bien decías recién, salís de la zona del descenso aparte.
6: Exactamente. O sea,
5: no es que solamente ganás y cambia la onda.
6: Exactamente. Bueno, con este resultado Patronato...
5: ¿No puteó la gente esta vez?
6: No.
5: Bien. A ver, también cambiamos eso.
6: Eso es otra cosa. Se esperaba por ser miércoles, por estar a mitad de semana, una cantidad de público menor a la que fue. Fue prácticamente la misma cantidad de gente que el domingo. La gente acompañó, la gente se acercó. Recordemos, miércoles 3:30 de la tarde. Muy complicado el horario para la gente que labura. Bueno, finalmente el equipo respondió en la cancha y suma 28 puntos con la victoria. Supera a Chacarita, que tiene 27, y lo mete en zona de descenso. Alguno era bueno, pero es un punto. No te cambia absolutamente nada. Un punto más, un punto menos. Bueno, la verdad, Juan Pablo, es que te cambia muchísimo, porque claro, a partir de ahora Patronato solo tiene que pensar en él mismo y olvidarse lo que pasa en otros terrenos de juego. Si Patronato pierde, recién empieza a mirar otros partidos. Antes Patronato en descenso tiene que fijarte de ganar él, esperar otro resultado y recién ahí hacer cuentas para ver si sale de la tabla de descensos o no. Bueno, ahora Patronato dependerá de sí mismo. El próximo partido, Juan Pablo, será el domingo frente a Almagro, un rival que está en una situación muy similar, porque tiene 31 puntos, solo 3 más que Patronato, y en caso de que el Rojo Dinero repita la hazaña lograda frente a Atlanta, lo metería también en esa pelea para meterse en la permanencia. Cambiemos de partido, sí. Nos vamos a hablar de la Copa Conmebol Sudamericana. Recordemos que el fin de semana pasado ya se habían jugado la mayoría de las series, se habían definido, una de ellas la de Boca, y quedaba pendiente la de River contra Independiente Santa Fe. Recordemos que este partido fue postergado una semana por los incidentes con los terremotos en Colombia. Bueno, ayer se jugó el partido de vuelta, y tras el 0-0 en la ida y el 1-1 en el Monumental, con gol de Driussi para abrir la cuenta a los 7 minutos del segundo tiempo, y a los 35 Fagundes de penal concretaba el empate, se estiró a la tanda de penales, y es verdad que River tuvo todas las posibilidades para terminar de concretar la victoria. erró el quinto penal Rafael Santos Borré. Algo muy llamativo porque es un delantero histórico para River, Rafa Santos Borré, y no pudo con el quinto penal. Después, quien apareció como gran figura fue nada más y nada menos que Beltrán, que pudo conseguir tajar tres penales. Pero después, cuando llegó el penal número 11, que tenía que patear el arquero, fue el propio arquero joven de River el que se trastabilló a la hora de patear y terminó mandando su remate a las nubes. Y finalmente, el arquero Asprilla de Independiente de Medellín consiguió ese último penal con el que Independiente supera a River 8-7 en la tanda de penales y está en los cuartos de final.
5: Ahora, lo decíamos casi en chiste al comienzo del programa, mofándonos, así, tirando la chicana, esa divertida de nosotros los bosteros, respecto al triunfo de la derrota de River. Ahora, es enorme el fracaso del equipo más caro del fútbol argentino, pero por muy lejos. Creo que dobla incluso a Boca, o más todavía, que es un equipo también grande, bueno, que en cuanto al económico, que pone mucha guita.
6: Convengamos, si tenemos a los dos equipos como referencia, Boca y River, ¿cuál es el objetivo de ambos dos equipos? La Copa Libertadores. Exactamente. Ahora, si vos ponés qué le queda a Boca y qué le queda a River ya no está en Copa Argentina, que son 6 o 7 partidos y estás en la Copa Libertadores, no le queda la Copa Sudamericana, que le quedarían 3 o 4 llaves para entrar, una de ellas hipotética contra Boca, y solamente le queda un campeonato local, Juan Pablo, que está muy lejos de clasificar a los 8 mejores. Si bien después el fútbol argentino, River ya no compite por nada, lo que queda del año será abocado a la Liga, bueno, el año de River estaría prácticamente...
5: Pero está bien, pero digo, el fracaso es estrepitoso. La diferencia económica entre los dos equipos es gigante. Estamos hablando de un equipo que invirtió lo que invirtió River, algo que es inédito, algo que es poco común, trayendo jugadores que normalmente no puede traer el fútbol argentino.
6: Sí, no, realmente...
5: ¿Cuánto pagó Deportivo Almada?
6: Y estaba cerca de los 30, 40 millones. Bueno,
5: fue el chiste, con todo eso no solo pagás el plantel completo, del primero al último, todos los suplentes, la reserva, la iluminación, el vestuario y los técnicos, los ayudantes de todo el equipo con el que le acaba de ganar a River.
6: Exactamente, la diferencia económica era muy grande, River no ha podido hacer uso de esa fuerza, uno siempre dice, los mejores jugadores suelen ser los jugadores más caros, bueno, River pagó mucho por muchos jugadores, armó un plantel totalmente competitivo y se termina quedando tempranamente eliminado de esta Copa Sudamericana, y ahora el único consuelo que le quedará a River es tratar de revertir la situación en el torneo local, en el Clausura, y buscar ya clasificar a la Copa Libertadores solamente si sale campeón del torneo doméstico.
5: Gracias, Facu, tenemos más caricia acá, vamos.
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0: 8 de la mañana, 4 minutos.
1: La temperatura en la ciudad de Paraná es de 15 grados 7 décimas, en Concordia 18 grados 2 décimas, en Concepción del Uruguay 14 grados.
2: El país.
0: Compraron un televisor y como Argentina no salió campeón, no lo quieren pagar.
1: Lo dijo el diputado nacional Berti Venegas Lynch, que aseguró que el problema de la morosidad creciente es un guión de la oposición.
0: Como argumento, sostuvo que quienes se endeudaron lo hicieron con electrodomésticos y apuestas.
3: No podemos combatir el populismo con más populismo, además de la presión que existe, que hay que esta cuestión que hablan de las deudas sí, y todo. Vos te das cuenta primero que los forajidos que se dedicaron en el Congreso a romper toda la cuestión legislativa en 2025, que hicieron subir el riesgo país, con lo cual las tasas de interés y todo, es como que siguen ese guión. El primer paso era romper, el segundo paso es seguir con el guión de llorar de las deudas de la gente que no puede y que poco menos se está muriendo de hambre y no puede pagar las cuentas. Bueno, una cosa que no tiene absolutamente ningún goyete si vos vas a los números cuando se ha bajado la pobreza. Aparte son tipos que vienen con el discurso siempre contra el sistema financiero, usurero y todo, y ahora están defendiendo eso porque quieren el bailout de los bancos. Así cuando decís, salgamos a defender a los deudores, no vas caso por caso, bueno, ¿cuál es tu problema, cuál es tu caso? Cada uno tomó a nivel particular las deudas, pero se agarra todo y ahí entran las motos, los electrodomésticos, el tipo que compró la televisión para el Mundial y ahora Argentina no salió campeón, entonces no quiere pagar la deuda.
2: Entre Ríos.
1: Conformaron una mesa para analizar el sistema de alimentación en comedores escolares.
0: Estuvo encabezada por el gobernador tras la polémica por la privatización del sistema y una cautelar interpuesta por gremios docentes.
1: Josefina Martínez Garbino, presidenta del Colegio de Nutricionistas, dijo que el encuentro tuvo como objetivo charlar sobre mejoras en la nutrición de los estudiantes.
4: Lograr que el sistema mejore, que nosotros consideramos que sí, por supuesto, hay que mejorarlo. Y la idea es que los profesionales vayan haciendo esos relevamientos y vayan pudiendo hacer sugerencias o monitoreos sobre lo que vaya sucediendo e ir mejorándolo. La alimentación diaria de los chicos afecta mucho su estado nutricional presente y futuro. Por lo tanto, nos parece que es importante convocar a todos los agentes, no solamente nutricionistas, por supuesto, sino nosotros proponemos que haya bromatólogos, personas de las universidades, que haya también pediatras del Ministerio de Salud, del Consejo General de Educación también.
2: Concepción del Uruguay.
0: Cuestionan el impacto ambiental de intervenciones en Paso Vera.
1: El Consejo Deliberante aprobó un proyecto relacionado con el análisis de movimientos de suelo y trabajos realizados en el balneario.
0: El despacho surgió a partir de un expediente presentado por la agrupación Salvemos el Río Uruguay, que objetó las tareas realizadas en la zona.
2: Paraná.
1: Presentaron un podcast realizado en ocasión de los 200 años de la capital.
0: Fue instancia de un convenio entre la Municipalidad y la Facultad de Ciencias de la Educación de la UNER.
1: Brindó detalles Aixa Boykens, decana de la unidad académica.
5: Y también este trabajo colectivo, colaborativo, que lo hemos empezado hace ya, estamos en la tercera temporada de esta producción. La idea era, bueno, cuando empezamos a juntarnos, cómo podíamos pensar, cómo íbamos a trabajar colaborativamente para contar estos lugares emblemáticos de nuestra ciudad, compartiendo parte de nuestra identidad que uno atraviesa todos los días, pero no lo sabe, y hacerlo de un modo, que sea ágil, que sea coloquial y que invite a escuchar tanto para quienes vivimos acá como para personas que puedan venir.
2: Concordia.
0: El Centro de Comercio conformó un comité de auxilio ante la caída del consumo.
1: El objetivo es trabajar en alternativas para la falta de ventas, además del aumento de costos y la presión fiscal.
0: Día a día tomamos conocimiento de colegas que atraviesan dificultades para sostener sus empresas y sus fuentes de trabajo, aseguraron desde la entidad.
2: Deportes.
1: Primera Nacional, Patronato ganó, respiró y salió de la zona de descenso.
0: El Negro se impuso como local 2-0 a Atlanta en el debut de Marcelo Fuentes como entrenador.
1: Díaz y Cortés anotaron los goles del Santo, que volvió a la victoria tras más de 10 partidos.
6: La pelota divide en el círculo central, le pone claridad a Augusto Pico, que cambia de frente para que venga ahora Valentín Pereira. A ver qué hace Valentín, le pone velocidad, se quiere meter la diagonal, se mete al área Valentín, el remate cruzado, Valentín no le da para la derecha, el centro atrás, ahí está, Calabro, ahí está, ¡gol! ¡Gol! ¡De Patronato! No se animó nunca con la derecha, pero abrió 17 a Brandon Cortés, que con todo el arco a su merced, que con todo el tiempo del mundo, porque nadie lo presionó, abrió el pie botín derecho y la mandó al fondo de la red, y en 36 minutos empieza a liquidar el partido el Patrone, empieza a marcar que no quiere pelear el fondo de la tabla, saliendo de la zona de descenso, poniendo el 2-0, aire y tranquilidad absoluta por Brandon Cortés, por Brandon Patronato 2, Atlanta 0.
0: 8 de la mañana, 10 minutos.
1: 15 grados, 7 décimas, la temperatura en Paraná, 18, 2 en Concordia, 14 grados en Concepción del Uruguay.
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0: 8 de la mañana, 13 minutos. Acá estamos haciendo Cariseca por las tres radios de Luner en Paraná, Concordia y Concepción del Uruguay, pero además una importante red de radios en toda la provincia. Este es el horario de la música, hay buena música, pero los jueves los vinilos de Catini se transforman en románticos. La música la sigue dirigiendo el Juanpi, pero son románticos, son más melosos, ahí para bailar lento o casi. Dirás de qué venimos hoy.
1: Ariadna Thalía Sodí Miranda.
0: ¿Todo eso?
1: Más conocida popularmente como Thalía, estuvo cumpliendo años.
0: Ah, mirá.
1: Porque un día te levantás y Thalía tiene 55 años.
0: Ah, mirá.
1: Ya no es aquella jovenzuela.
0: No, no.
1: Que brillaba en la TV mexicana, pero que a la par comenzó una prolífica carrera discográfica. Que la tuvo como una de las grandes artistas de la década, especialmente del 90. Ella es la primera de las dos protagonistas que hemos traído para compartir en este romántico.
0: Ah, viene de doble.
1: Doble cumpleaños hubo esta semana de referentes de la música romántica. El Poder de tu Amor es del año 90. Thalía tenía apenas 19 años. Había nacido el 26 de agosto de 1971. Y por aquella época comenzaba a cantar muy joven, adolescente, apenas joven. Y lanzaba al mercado El Poder de tu Amor, el primero de los tres temas que hemos traído para compartir hoy.

0: Hay que decir que, contrario a lo que se cree, que es que Thalía arrancó primero actuando y luego cantando, ella arrancó primero cantando y luego se pasó al mundo de la actuación. Formó parte de un grupo infantil que se llamaba Din Din. En el 86 se integró a la banda Timbiriche, una de las más populares de su país. 3 álbumes de estudio grabó, se fue en el año 1989 y a partir de la década del 90 comenzó a trabajar en su carrera en solitario. Thalía fue el primer disco que lanzó, luego llegó Mundo de Cristal un año después llegó Love, convirtiendo a la mexicana en una de las grandes artistas musicales de aquella década.
1: Esta es la parte donde vos me tirás la cantidad de discos vendidos y yo me asombro. Porque vos decís, pero Thalía, y vos decís, pero mirá, y yo me asombro.
0: 25 millones.
1: Claro.
0: Sacala del ángulo, ¿eh?
1: Sí. Vos que la criticabas.
0: ¿Te querés bajar el precio? No hay problema. No, 25 claro. Millones de discos.
1: Siempre decimos, un mal acuerdo comercial, económico, le deja $1 por disco vendido.
0: Claro.
1: Un mal acuerdo. Sí. Y que sí que ahí solo ya tendrías 25 millones de dólares. Solo.
0: Una Thalía que no deja de grabar. Además, este 2026 lanzó todo Suena Mejor en Cumbia. Su disco número 19.
1: Qué buena onda, me gustó. Quiero escucharlo.
0: Su disco número 19. En su momento también, además, una de las que ingresó en el mercado norteamericano como parte de aquella expectativa que había por escuchar latinos en tierras norteamericanas. Bueno, vamos a pasar a la siguiente canción que hemos traído para compartir.
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1: Obviamente en Tenerano tenés la Thalía más romántica.
0: Sí, claro.
1: Más melosa.
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1: Beboteando.

0: del año 2002 y forma parte de un segundo disco homónimo que lanzó Thalía, que además también fue lanzado al mercado un año después en inglés. Esta era una de las canciones que más se escuchaba por aquella época.
1: Sí.
0: Pero esta es la particularidad. Ella lanzó un disco con su nombre, Thalía, en 1990. Y su octavo disco de estudio, en el año 2002, lleva el mismo nombre. Es un disco distinto con otras canciones, pero con el mismo nombre. Que además tuvo una versión en inglés que saldría al mercado en el año 2003. De hecho, esta canción también es muy conocida en su versión en inglés.

0: casada con Tommy Mottola, un reconocido empresario de la industria musical.
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0: Que había estado casado previamente con Mariah Carey.
2: Ah, mira.
0: Se divorció y se casó en el año 2000 con Thalía.
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0: Claro, bueno, tuvo dos hijos, ¿eh? Junto a Tommy Mottola.
2: Quiero ver la serie.
0: La serie de Tommy Mottola o la serie de Thalía.
2: Cualquiera. Ah. No sé, me imagino que. No es mala idea. Ojo.
0: ¿Hay una serie de Thalía o no? Sí, hay una serie. A ver. No. Me equivoqué.
2: ¿Vamos a notar?
3: Serie.
0: No. Ah. Lo que hay son series de Thalía.
2: Claro.
0: ¿Eh? Sí, claro. María la del Barrio, quizá la más conocida entre el 95 y el 96. Claro. Antes Marimar. Antes María Mercedes. Muy joven, quinceañera.
2: Ah, hay una trilogía, dice acá. Anda. Claro, quinceañeras, María Mercedes, Marimar, María la del Barrio.
0: Ella fue muy, muy famosa en lo que tiene que ver con telenovelas. En esas que salían todos los días, tiras diarias.
2: Sí.
0: Muy, pero muy exitosas, en la que la mayoría fue protagonista. Pero María la del Barrio es la que todos recuerdan, digamos, ¿no?
2: Sí.
0: Su última aparición en una telenovela fue en Rosalinda en el 99. Y luego ha tenido algunas apariciones en películas muy puntuales. Así que se ha dedicado más que nada al mundo de la música, Thalía, que estuvo llegando a los 55 años. Nos queda una canción más para compartir.
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2: Ah, y sí, no puede faltar. Es cierto que un poquito más movida que un romántico, pero va re bien para cerrar.

0: Entre el mar y una estrella, la última canción que hemos traído para compartir de Thalía, año 2000, para este disco que se llamó Arrasando, y que la tuvo la mexicana nuevamente en el centro de la escena. Bueno, 55 años para ella, ¿eh? Actriz, cantante, empresaria. Una de las personalidades más destacadas de su país.
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0: Que se inició desde muy joven en el mundo de la música y que sigue grabando en los estudios. Cerramos la primera parte de los vinilos, damos vuelta a la página. Hemos traído algo de La Oreja de Van Gogh.
2: A propósito de voces sensuales beboteadas.
0: Amaya Montero estuvo llegando a los 50 años.
3: La original.
0: La original, claro. ¿Cómo?
3: La original de La Oreja de Van Gogh. No me vengan con lo demás.
0: Sí.
2: Después, ¿vos sos fanático de la original, Facu?
3: Es que esto es La Oreja de Van Gogh. Nada más. Perdón con los demás que hubo mucho talento, pero La Oreja de Van Gogh es esto.
2: ¿Vos sos seguidor?
3: Fanático.
2: Bien.
3: Perdón, de esta parte, ¿eh?
2: Está bien, no se te entendió el punto.

0: Amaia Montero fue la cantante principal de La Oreja de Van Gogh desde 1996 hasta 2007. Luego de ello comenzó su carrera en solitario. A partir de octubre del año 2025 decidió volver con el grupo.
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0: Hay que decir que a principios de los 2000 era una de las bandas más conocidas.
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0: La Oreja de Van Gogh tuvo muchísimo éxito. Y ella particularmente por su forma fue reconocida. Formados en San Sebastián, formalmente comenzaron en el año 1996 con Amaia Montero a la cabeza y como líder y vocalista, y junto a ella Álvaro Fuentes, Xavi San Martín y Haritz Garde.
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0: El tema es que cuando vos tenés a alguien que se destaca tanto, es muy difícil reemplazarlo.
2: Y sí.
0: Y Leire Martínez, sí, que fue quien se incorporó luego y estuvo casi dos décadas en el grupo, nunca logró suplir el lugar que había dejado Amaia Montero, que estuvo cumpliendo 50 años. Hemos traído algunas canciones más para compartir de La Oreja de Van Gogh.
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0: Esta, claro, es como la más representativa.
2: Sí, hay una más. Hay dos que son como... Dos por lo menos, esta sí.
0: Sí, verdad, claro.
2: Sí, yo me estoy pensando en otra también. Hay dos que me... Hay una que hace con Abel Pintos, ¿no? Me dicen los dos con la cabeza que sí.
0: Sí, claro. Esa que hace con Abel Pinto es la última en su faceta en solitario.
2: Me estaba preocupando porque no se estaban dando cuenta que era radio y los dos me decían que sí con la cabeza, me diciendo, claro, tonto.
0: Sí, sí, sí. Pasa que vos sos ansioso, en vez de disfrutar lo que estás escuchando ahora, estás pensando en lo que viene después.
2: Sí, lo soy, perdón.
0: Claro. Ocho discos lanzados al mercado por La Oreja de Van Gogh entre 1998 y 2020.

0: Amaia Montero Saldías, 50 años para ella.
1: Qué joven.
0: La original, la auténtica, la que banca cara y seca.
2: Encabezado por el Facu.
0: Encabezado por el Facu, que cuando le dije La Oreja de Van Gogh se le iluminó la cara, ¿viste? Cuando ves que alguien se pone contento. El tipo ya venía contento por la victoria de Patronato y ahora le sumamos La Oreja de Van Gogh. Bueno, de esta manera cerramos entonces estos románticos de hoy, jueves 27 de agosto del 2026.
2: Vamos a actualizar los datos del tiempo en la provincia de Entre Ríos a esta hora de la mañana. Rápidamente nos vamos a Paraná, o nos quedamos en Paraná. Alta temperatura, alta humedad, baja presión. Bien pesado el día de hoy, 15 grados 4 décimas la temperatura, 95% la humedad, 993 la presión. Re pesado, parcialmente nublado, con neblina, posibilidad de chaparrones, más no que sí, porque las probabilidades van entre el 10 y el 40%. También está pesadísimo, pero pesadísimo allá en Concordia. 19 grados la temperatura. 19,4 para ser más precisos. 90% la humedad, 997 la presión. Uy, qué pesado. Posibilidades de entre el 10 y el 40% de lluvias y tormentas a la mañana y de entre el 40 y el 70% a la tarde. 14 grados 3 décimas la temperatura en Concepción del Uruguay. 96% la humedad, 1001 la presión y anuncian lluvias y tormentas para todo el día. Presenta la última canción, Scati.
0: Hija de Van Gogh.
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2: Ay, sí. Me anticipé eso, perdón.
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0: Esto es Deseos de Cosas Imposibles.

0: Claro, esta es la que hace con Abel Pinto, no es la versión, pero esta es la que canta con Abel Pinto, ¿no?
1: Esta es la que canta con Abel Pinto, sí, en este caso la versión original.
0: Sí, claro, claro, claro, claro.
2: Pero
0: sí,
2: con Abel Pinto no es la cantante original.
0: Oh, y ahí salió.
2: Ya te lo tengo que decir.
0: Basta, fuck.
2: No.
0: Vos sos fanático de la original. Ya quedó clarísimo la postura.
2: Quedó clarísimo.
0: 343-50-50-770.
2: Por ejemplo, Cara y Seca, sin ustedes dos, no sería Cara y Seca.
1: Ah, pero ¿de qué estás hablando? No, pero obvio que no. No existe.
0: Hola, buenos días. Te envío esto de Víctor Hugo sobre la muerte del Negro Rada. Muy buena gente y querido por muchísimos argentinos. Sí, claro. Hoy porque eran románticos, no queríamos meternos con el Negro Rada, pero por supuesto.
1: Obvio,
0: tenemos,
1: sí.
0: Lo tenemos recontra en cuenta el Negro Rada. Tipo aparte muy, muy querible. Yo lo vi acá cuando vino acá, acá al lado de la radio.
1: A la esplanada de Casa Gobierno.
0: A la esplanada de Casa Gobierno, acá a 50 metros de...
1: Año 2013.
0: Re bueno estuvo, re bueno. Bien, a ver, vayamos con alguno de Concepción del Uruguay. Está re lloviendo. Está lloviendo, nosotros decíamos que estaba anunciando lluvias, no está lloviendo.
1: Habíamos dicho que había mayor probabilidad de lluvia hoy en Concepción del Uruguay que en Concordia y en Paraná.
0: A las 8 y 11 nos ponen en Concepción, arrancó a llover y se ve un tormentón, se ve todo gris, se ve agua. Talía y sus dos costillas menos. Ah, ¿te acordás de esa leyenda urbana? ¿Vos la escuchaste alguna vez, Juanpi?
1: No, sabía la de Marilyn Manson, no la de ella.
0: Que supuestamente se había sacado dos costillas para tener más afinada la cintura.
1: Ah, mirá vos.
0: A mí me parece un recontra bolaza, pero qué sé yo. Bueno, 343-5050-770. Estamos en redes sociales, en Instagram y en Facebook. Escribí Careseca, Seca con C, todo junto. Y ahí vamos a aparecer en redes sociales y también en nuestra página propiamente dicha, que tiene muchos audios y muchas opciones para escuchar y saber un poco más del programa. Cerra.
1: 50 años estuvo cumpliendo Amaia Montero, líder y vocalista de La Oreja de Van Gogh. Con ellos nos vamos a la pausa. Quédense, hay mucho más Careseca por delante. Gañase.

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5: Hoy hay paro docente en la provincia de Entre Ríos. Lo venimos diciendo, hay un conflicto fuerte. No se nota tanto como otras épocas en la cantidad de días de paro porque el gobierno provincial descuenta los días no trabajados. No obstante, hoy y mañana paran. Reclaman reapertura de paritarias. Entienden, hay una pérdida importante de poder adquisitivo. Le preguntamos detalles de la medida de fuerza a Andrés Bessel, que es el secretario general de AMET, el gremio que agrupa a los docentes técnicos. Andrés, ¿cómo estás? Buen día, ¿cómo te va? Acá Juan Pablo Arias y equipo en Cariseca por las radios de la UNED te saludan. Buen día.
6: Buen día, Juan Pablo, para vos, tu equipo y la audiencia. Buenos días.
5: Gracias por atendernos, buenos días. Motivos, razones, algo dije, pero seguramente podrás ampliar.
6: No, el concepto de lo que vos estás volcando a tu audiencia es el pedido de apertura de paritarias para lograr una recomposición salarial que esté realmente acorde al proceso inflacionario, situación que no se ha conseguido en dos encuentros paritarios que se frustraron y que el gobierno dio por concluido al determinar en forma unilateral por decreto una recomposición muy por debajo de la inflación y que afecta de manera concreta y sistemática la caída del salario, de su poder adquisitivo y por lo tanto el nivel de vida y las condiciones de trabajo que tenemos los maestros y profesores en esta provincia.
5: ¿Tienen un porcentaje, Andrés, de la pérdida de poder adquisitivo, por lo menos en 2026? No hablo desde que asumió Frigerio, sino de este año nomás.
6: Nosotros estamos hablando entre un 16 y un 18% hoy.
5: ¿De 2026?
6: Hoy. Sí, de este, digamos, este primer semestre que está pasando, que pasó, estamos en esa situación. Estaba buscando justamente el informe de los chicos que están trabajando con esos datos, pero sí es lo que te puedo ser fehaciente en cuanto a lo que se ha perdido entre lo que es la inflación y lo que se dio por recomposición, vuelvo a reiterar, de manera unilateral a través de decretos.
5: Ahora, cuando vos te reunís con el gobierno o en un encuentro paritario y charlás con los referentes del gobierno,

0: gobierno. Y le señalás esto, ¿qué te dicen? Porque vos decís, pero mirá, escuchá, solo 2026, sin finalizar el año, nosotros ya perdimos 16%. ¿Qué te dicen desde el otro lado?
1: El que maneja la caja es Boleas y él es el que dispone los números que presentan en la comisión paritaria.
0: O sea, ¿qué es lo que hay?
1: Sí.
0: Ahora, pero uno puede entender que no haya plata. Sin embargo, cuando hay una pérdida de poder adquisitivo así tan importante, la respuesta no puede ser solamente la de no tenemos plata.
1: Y eso nosotros de la MER respondemos que son las prioridades que se quiere dar desde el gobierno hacia la población. Si vos tenés prioridad a tu maestro y profesores, seguramente vas a encontrar los recursos adecuados para que por lo menos cumplir la palabra, que fue lo que empeñó el gobernador en varias reuniones que hemos tenido nosotros y a través de los medios de comunicación, en donde los maestros y profesores no iban a perder frente al proceso inflacionario, cosa que en la realidad es mentira. Por lo tanto, nosotros, reitero como lo decimos nosotros justamente en la mesa, son las prioridades. Cuando vos tenés la prioridad de defender y de cumplir tu palabra frente a los maestros y profesores que día a día educan y cuidan en la escuela y hacen su mejor esfuerzo para tratar de ayudar al crecimiento y desarrollo de nuestra provincia y del país, si no es tu prioridad esa y los fondos se van para afuera de la provincia en otras acciones, y está claro de que o estás mintiendo o al menos no está dando la prioridad necesaria a un elemento fundamental de servicio que es la educación y que claramente es responsabilidad de Frigerio.
0: Hay un punto clave en esto del conflicto que es la imposibilidad de realizar una medida de fuerza con la libertad que uno entiende podría realizarse, porque el gobierno descuenta los días de paro. Digo, yo tengo pibes, mis dos pibes van en la escuela pública, y los maestros, uno está en el secundario y otro en la primaria. Y hoy el más grande que está en el secundario tenía casi todos los profesores, y los profesores decían, nosotros estamos totalmente de acuerdo, nosotros acompañamos la medida, pero no podemos seguir parando porque nos están descontando los días que no vamos a trabajar. Esto es un punto central a la hora de entender el conflicto.
1: Sí, es muy importante, incluso es más profundo la situación de falta de libertad que está sucediendo en las escuelas, porque hay una resolución que impide la realización de asambleas en los lugares y horarios de trabajo, que nosotros la hemos repudiado, por tanto y en cuanto, para mí nunca fue una medida de fuerza en sí, sino que fue un procedimiento que teníamos para poder debatir, analizar y concluir, para que los delegados luego en los congresos pudieran llevar el voto de sus compañeros y compañeras que a mano alzada disponían de mandato. Eso fue una situación que se planteó el año 2025, nosotros venimos sosteniendo que esa resolución va en contra de la libertad sindical y fundamentalmente el derecho de los profesores y maestros, que son gente adulta, para poder analizar y debatir su situación laboral y en este caso salarial. Y específicamente con los descuentos sí, fue debate de los dos congresos extraordinarios que nosotros hicimos, pero se sostuvo que debíamos mantener primero que nada la unidad de la lucha, por eso seguimos participando del Frente Salarial Docente y por eso en el marco de las medidas de fuerza que se realizan nosotros vamos a seguir siendo parte y participando tanto de la acción del paro como mañana de la marcha que se va a realizar en la tarde aquí en la ciudad de Paraná.
0: Eso te iba a preguntar sobre la marcha, cómo va a ser, las características de la misma, los horarios.
1: Bueno, nosotros a las 17 horas nos vamos a juntar acá en el sindicato, digamos los referentes.
0: ¿En la ciudad de Paraná?
1: Sí, en Montevideo 163. Para comenzar luego a arrimarnos a la marcha en Plaza de Mayo y participar junto con los demás compañeros docentes, a los cuales invitamos, tanto activos como pasivos, estén o no afiliados a un sindicato, a participar, porque entendemos que entre todos podemos lograr, por lo menos si no participamos del paro, porque como bien vos lo planteás, el presupuesto familiar muchas veces te impide hacerlo, al menos en una marcha que no lleva ningún tipo de conflicto, totalmente pacífica, pero con la misma fuerza de reclamo, de lograr una recomposición salarial, como dije al principio, que esté acorde al proceso inflacionario y que cumpla la palabra del gobernador de que los salarios de los maestros y profesores de Entre Ríos no estarían por debajo de la inflación.
0: Andrés, te agradecemos por el tiempo, fuiste muy amable.
1: Muchas gracias a vos, Juan Pablo, y déjame decirte un comentario.
0: Por favor.
1: Estamos haciendo un petitorio en toda la comunidad educativa de Entre Ríos y del país, pidiendo a los legisladores nacionales, lo vamos a entregar en el Congreso Nacional a partir del 8 de septiembre, solicitando se vuelvan a incorporar al presupuesto los fondos para la educación técnico-profesional, escuelas técnicas.
0: Ah, está bien, está bien, es un punto importante, es cierto. Sí. Hay que reconocer el gobierno nacional, no reconocer, digo, ya lo hemos hablado el tema en otras oportunidades, sí. Pero las escuelas técnicas no tienen más el financiamiento que tenían antes a partir del recorte del gobierno nacional.
1: Totalmente, por eso estamos haciendo un petitorio con todos los, le pedimos a los docentes, alumnos, padres, ciudadanos, empresarios, que estén comprometidos y que reconozcan la necesidad y la de contener en las escuelas técnicas la posibilidad de formación de nuestros chicos y chicas, que se arrimen, que firmen el petitorio para poder entregárselos a los legisladores nacionales, tanto senadores y diputados, porque una discusión que tuvimos con Torrender la semana pasada, el secretario de Educación Nacional, era que en ese marco debíamos nosotros hacer el reclamo. Así que estamos con esa acción también, más allá del paro de hoy y mañana y de la marcha, estamos con el petitorio pidiéndole la firma a los ciudadanos de Entre Ríos, en este caso, para que los legisladores de nuestra provincia, al menos, vuelvan a incorporar los fondos para la escuela, que son de vital importancia para la actividad cotidiana de aprendizaje, porque reitero siempre, Juan Pablo, y lo digo en todos lados, los fondos son por y para los alumnos y las alumnas. Así que pedimos esa colaboración y ese compromiso de la comunidad.
0: Gracias, Andrés. Andrés, fuiste muy amable. Te dejamos un abrazo.
1: Gracias a usted. Gracias.
0: Andrés Bessel es secretario general de AMET, que es el gremio que agrupa a los docentes técnicos, contando principalmente sobre esta medida de fuerza. Hoy y mañana, paro 48 horas de los docentes en toda la provincia. Exigen convocatoria a paritarias. Están mostrando un número, un porcentaje, el 16%, que es la pérdida del poder adquisitivo de este año solamente en los salarios de los maestros.
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2: Buen día, Ana. ¿Cómo andás? ¿Qué decís? ¿Cómo te va?
3: Muy buen día para todos y para todas. Acá, este 27 de agosto amaneció... no amaneció, pero hace más de una hora que ya tenemos tormenta.
2: Sí. Vi las imágenes que nos mandaron los oyentes de allá. Se re largó.
3: Sí. Ya, bueno, estaba pronosticado que el día jueves íbamos a tener, pero fue de sigue ahora de manera intensa, digamos chaparrón. La temperatura dice el pronóstico 17 grados. No sé, hay fuertes vientos, ráfagas, tormenta, aunque se espera para mañana el sol y de manera intermitente un día sol, un día lluvia. Ustedes saben que en Concepción estamos, ya se inició el momento, el proceso del Super Niño, así que el agua para quienes están escuchando desde otras ciudades, pero la conocen, está en la puerta del balneario Itapé y está bastante alto, casi no se ve la arena en la isla del puerto, aunque se produjo alguna bajante en los últimos días. De hecho, la última medición es de 4 metros 26, bajó más de un metro, pero esto no va a ser permanente, esto va a ser así, va a subir y va a bajar.
2: Claro.
3: Y bueno, eran las medidas.
2: O sea, pero vos ves ahora, por ejemplo, si vos haces la observación. O sea, vas desde caminando, se ve que aflojó. ¿Vos ves que recuperó la playa su espacio?
3: No, porque estuve ayer y no. Por eso digo, está en la puerta del compañero Itapé, no se puede. Ya hay árboles por la mitad, digamos.
2: Pero como estábamos diciendo que descendió, yo pensé que ya habíamos recuperado, pero no
3: sí,
2: tanto.
3: Descendió un metro, pero.
2: Descendió
3: un metro. Desde los 5.56 que teníamos la semana pasada o hace dos semanas, descendió, pero digo, no es que desciende y va a permanecer, esto es día a día, digamos. Y se espera que para el mes de entre septiembre y octubre se produzca el pico más alto. Bueno, en esa situación se prevé también que el verano y la temporada turística en Concepción se vea afectada, eso por un lado. Pero bueno, en términos de estos días, es aliviador saber que está desde ayer al mediodía en 4 metros 26.
2: Claro.
3: Eso es lo que nos viene en cuanto al clima y lo que va a ser un tema permanente durante 6 meses.
2: Totalmente.
3: Mínimo en Concepción, bueno, en Concepción, Colón, Concordia, etcétera.
2: Claro.
3: Y en cuanto a lo político, les había dado un inicio de panorama.
2: Sí. Nos sorprendió mucho ese panorama que vos diste, porque a diferencia de otras ciudades de la provincia, te diría que es la única donde hay tantos anotados, que aparece gente del peronismo, aparece gente de la oposición allá local, aparecen libertarios, mucha gente, ¿no?
3: Sí, del lado, lo que pasa es que ya no sé cómo se anotarán esas alianzas. Sí. Sí hay personas que manifiestan, pero no sé bajo qué partido o sello se subirían. Sí sabemos con quiénes están alineados. Ricardo Valles y Leandro Clavier pertenecen, son cercanos a el gobernador Rogelio Frigerio. También se manifestó a la tarde, después que habíamos salido nosotros, un abogado, Fangún, que viene adhiriendo a la línea de la vicepresidenta de Villarruel.
2: Mirá vos, de todos lados se anota gente.
3: Sí, y anotó, inscribió un partido con alcance provincial. Eso salió en un comunicado. Es el doctor Fangún, Leandro Clavier, Ricardo Valles, por un lado, y seguro, seguramente aparezca alguien más, que yo imagino que va a ser Steren, probará una vez más, creo que ya son tres que se presentó. Uh-huh. También desde la misma cercanía. Y del Partido Justicialista, el que con el rum-rum, pero además sabemos que está trabajando de manera informal, no digamos informalmente, sí, corroborado, el doctor Martín Oliva. Y después, siempre los que menciona el actual intendente, José Eduardo Laurito, como posibles personas a posicionar, digamos. Y bueno, obviamente que está Martín Oliva en ese grupo, en esa mesa chica de personas que él quiere posicionar. Está Marianela Marclay, Rosana Sosacito, la actual viceintendenta, el actual diputado Jerry Seiler. Bueno, son como nueve, pero te doy los nombres más... más preponderante y que hoy están en función con un perfil un poquito más alto.
2: Claro, pero insisto en esto que te decía al principio o recién, es la única ciudad que nosotros vemos en la provincia donde hay tantos candidatos. Acá en Paraná, por ejemplo, no hemos sabido de nadie que manifieste intenciones de ser precandidato, al menos. Está claro, al no estar José Eduardo Laurito como opción, al no tener posibilidad de reelección, entienden que muchos tienen su oportunidad o que puede ser su oportunidad. Me quiero imaginar que va por ese lado, ¿no es cierto? Porque es algo atípico en la provincia de Entre Ríos.
3: Eduardo fue a una reelección.
2: Claro.
3: Él está cumpliendo este tercer mandato de manera intercalada. Uh-huh. Él nunca fue reelecto.
2: Claro, no, pero no, lo que digo es que no tiene posibilidad de reelección.
3: Claro.
2: O estoy diciendo... A eso me refiero.
3: Ya está. Y bueno, ese es el panorama en cuanto a lo político. En cuanto a lo económico, ya se los había dicho, tampoco... bueno, hay manifestaciones, finalmente sí dio un comunicado el SECOM. Todavía la Unión Industrial de Entre Ríos, pero que tiene bases y algunos dirigentes locales, no han comunicado absolutamente nada, pero sí el SECON ha manifestado la preocupación de los vacíos de los locales, que es muy visible en Concepción, digamos. Pero bueno, también les había dicho el jueves pasado que no gozamos de ninguna estadística, entonces no me gusta hablar solamente desde claro. Lo que se ve, sino en números.
2: Claro.
3: Esto es realmente así para quien habita la ciudad. Y eso era lo que tenía para comentarles. Estoy tratando de recordar. Ah, sí. Y en el día de ayer, dos eventitos.
2: Dale, tenés como 33 segundos.
3: Bueno, no. Uno es que el día de ayer, al igual que en Paraná, sí, hubo un conversatorio por los 200 años de la ciudad, que se nombra la ciudad como ciudad, ¿no? Entra en la categoría, sí, de ciudad, en la Biblioteca Popular, y que hoy el hospitalito de adultos mayores va a ser sede de los Juegos Entrerrianos para Adultos Mayores en la ciudad, y especialmente en el Hogar de Adultos Mayores de la Municipalidad.
2: Claro. Bien. Buenísimo. Ana, te podemos agradecer por el aporte. Te dejamos un fuerte abrazo. Ah, bueno, cubrite. Andás en bici con la lluvia, ¿no?
3: No, obviamente que no. Suicida.
2: Pero bueno, el Juanpi se anda con lluvia, con la moto. Él anda igual.
3: ¡Wow!
2: Sí. Es motoquero como corresponde.
3: Es proletario y no pavada.
2: Sí, me parece. Va más por el lado del proletariado que por una convicción motoquera.
3: Sí.
2: Gracias, bueno, un abrazo.
3: Adiós.
2: Estamos yéndonos. Pasaba ahí Ana Hernández, al menos dos minutos. El Juan Piscatini cuenta. Mañana vamos a desarrollar un poco más porque las jornadas son 2 horas de paro universitario, Juan Pi.
1: Así es, porque hay 48 horas de huelga en casas de estudio de todo el país. Las universidades vuelven al paro pidiéndole al gobierno que cumpla con la ley de financiamiento universitario. Una ley que ya fue votada, vetada, pero ratificada, y luego tuvo una sentencia judicial que le indica al gobierno que tiene que girar los fondos para las casas de estudio, que tiene que además recomponer salarios de docentes y no docentes, y también activa el tema de las becas para los estudiantes. Bueno, nada de esto ha sucedido, más allá de alguna recomposición que se ha dado, que todavía está lejos de ser la que necesita el sector, que ha perdido más del 50% de su salario en los últimos años, desde la llegada de Milei. Ha sido uno de los sectores más ajustados por la política libertaria, y recordemos que el aumento del 21,3% dispuesto por el gobierno oportunamente, acordado con los gremios, no alcanza, porque todavía se calcula que hay más del 30%, que además se va sumando todos los meses, porque, por ejemplo, ahora cuando arranque septiembre, los docentes universitarios no van a cobrar ninguna recomposición, con lo cual la inflación de agosto se va a acumular al remanente que queda pendiente todavía, más allá de que el primero de septiembre hay un encuentro paritario donde pueda haber novedades.
2: Dos cosas. Una, qué loco que estemos hablando hasta el momento de pedirle al gobierno que cumpla la ley. Ya no estamos...
1: Más de 300 días en desacato.
2: Claro. Ya no estamos hablando de opinión, ¿eh? Acá no, ya no estamos discutiendo si está bien, si está mal, si corresponde, no corresponde, si la educación esto, si la educación otro. No. Estamos hablando de cumplir la ley, que no la cumple el gobierno nacional. Por otro lado, como lo decimos siempre, casi como una frase hecha, nosotros entendemos la comunicación como un derecho humano fundamental. Por eso entendemos que es un servicio público. Por eso estamos al aire, pese a que compartimos 100% la medida de fuerza y estamos haciendo cara y seca en una radio de la Universidad Nacional de Entre Ríos. Incluso tenemos un programa especial hoy, donde el Facu Leiva está conduciendo, claro, y donde José Trovato tampoco está.
1: Está esperando.
2: Sí, para decirlo más correctamente. No quiere decir por ello que...
1: Está conduciendo la consola con sus manos mágicas.
4: Eso. No podría nunca estar en tu lugar.
1: Sí, claro.
2: Lo sé, Facu, pero se agradece que lo digas.
1: Sí, igual que somos modestos, tampoco nos gusta agrandarnos.
2: Solo nos faltaría modestia para ser perfectos.
1: Sí, claro, totalmente.
2: Bueno. Viene GPS. Ahí estamos viendo pulgares arriba, el equipo que va llegando, así que, bueno, queden zen.
1: Ahí está
2: en la continuidad de la radio, que ya llega GPS. Gracias, Catino y Juan Pablo.
1: Nos vemos mañana, cuídense.
2: Gracias, Facu Leiva, ya que tenés micrófono, saludá.
4: Será un placer, nos encontramos mañana.
2: Y él, mencionado, además de estar en el deporte, estuvo en operación técnica y puesta en el aire. Gracias, amigos, abrazo grande, hasta mañana.

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15: Exactamente.
14: Los académicos.
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17: Rápidamente los saludamos, Mariano, Santiago Dal Soto, Javier Ucci, Matías Vela, te estamos saludando, equipo Bandera Verde. ¿Cómo te va? Muy buenas noches.
18: Muy bien.
3: muy bien, ya un poquito enfocado, como bien lo decía, después de un buen fin de semana de Super de San Pedro, ya enfocado en lo que viene.
18: Para nuestras radios, para las radios universitarias argentinas, esta experiencia nos ha permitido compartir contenidos, nos ha permitido pensarnos juntos en un colectivo.
19: Empezamos a dar forma a Más Vale Bueno Conocido.
20: El programa de hoy se interna en estos debates y los afronta desde una perspectiva local.
21: Como siempre, y en momentos de crisis más, hemos visto también cómo pudimos penetrar en las agendas de discusión mediática.
22: Estamos hablando de José Pablo Feynman. Un gusto, ¿cómo le va?
23: Gusto igualmente, me va bien.
24: Voces que transcurren y que van pasando en la universidad.
25: Y habla también de la multiplicidad de voces.
26: Hay que preguntarle a Ricardo Valle, profesor en comunicación radiofónica, quien lo hemos leído también. Lo saludamos y también la audiencia de La Rueda Mágica, que es nuestro programa. Ana Hernández, Ani Alegre, un gusto.
27: Para mí lo mismo, Anas.
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Hola, hola, ¿qué tal? Muy, pero muy buenos días a todos los oyentes de Radio UNER, aquí en Paraná, la 100.3, en Concordia, 97.3 y Concepción del Uruguay, 91.3. Buenos días, arrancamos de 9 a 11 la edición de GPS del día jueves con 15 grados, 4 décimas la temperatura aquí en la capital entrerriana, una humedad del 95% y hay alerta temprana. No nos toca a nosotros ver de tranquilidad, nos esperan fenómenos meteorológicos que impliquen riesgos. Pasamos a los títulos deportivos del día de hoy. Ganó Patronato ayer en el presbítero Bartolomé Grela en el debut de Marcelo Fuentes en el banco. Le ganó a Atlanta 2-0, cortó una racha de 12 partidos de manera consecutiva sin conocer la victoria. No ganaba desde el 17 de mayo. Mucho tiempo pasó desde aquel día y logró, que creo que es lo más importante, salir de la zona de descenso directo. Etapa crucial en el Mundial de Hockey sobre Césped. Semifinales al Rojo Vivo en Bélgica. Hoy jueves van a salir a la cancha las Leonas por el pase a la final. Y mañana viernes será el turno de los Leones. Duro golpe para River, el millonario quedó eliminado anoche en octavos de final de la Copa Sudamericana. Tras caer en condición de local en el más monumental. Por penales, luego de igualar 1-1 en los 90 reglamentarios, no se sabe todavía la continuidad de Eduardo El Chacho Coudet. Iniciativa histórica, aquí en Entre Ríos se viene la primera maratón organizada por el Servicio Penitenciario Provincial. Vamos a contar todos los detalles de la prueba y seguramente vamos a tener alguna voz de los representantes. Títulos generales, alerta por la invasión del ciervo Axis. Se confirmó que la especie ya ocupa los 17 departamentos de Entre Ríos con más de 400 registros. En minutos vamos a dialogar con Julián Sabatini para analizar esta preocupación ambiental y también productiva que genera su expansión. Salud y derechos del paciente, ¿qué es la internación domiciliaria y por qué está amparada por la ley? Vamos a hablar de eso con Mariela López, coordinadora general del Home Care Litoral, sobre la cobertura obligatoria de las obras sociales y los beneficios de recuperarse en casa. Y también, por supuesto, vamos a dialogar con Armando Sánchez sobre el segundo Congreso de Fraternidad y Amistad Social, un encuentro virtual que se va a estar realizando este sábado 29 de agosto, así que vamos a tener detalle de eso y mucho más.

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0: 15 minutos han pasado de las 9 de la mañana y en uno de los títulos mencionábamos la gran victoria, el desahogo de Patronato ayer aquí en el presbítero Bartolomé Grela, en el barrio Villa Sarmiento, tras derrotar 2-0 a Atlanta y de esta manera instalarse fuera de la zona de descenso. Respirar, tomar un poco de aire fresco después de estar 12 partidos al hilo sin poder conocer la victoria. En el medio, muchos empates y también derrotas en la conducción de Marcelo Candia. En este caso, en el debut de Marcelo Fuentes, el negro y con nuevo DT venció 2-0 a Atlanta. Era un duelo que estaba pendiente de la fecha 21 de la zona B de la Primera Nacional. Uno de los goles fue convertido por Gabriel Díaz, quien portó la cinta de capitán. Ayer abrió el marcador a los 9 minutos del primer tiempo con un certero cabezazo tras un gran centro de esquina ejecutado por Alejo Miró. Y en el segundo tiempo Patronato aprovechó su jugador de más, ya que el rival quedó con 10 jugadores por la expulsión del surgido en las inferiores de Boca Junior, Ignacio Nacho Rodríguez. Y de esta manera el rojinegro amplió la diferencia a los 36 minutos de la segunda etapa, gracias a un gran derechazo desde el punto penal de Brandon Cortés, tras un pase atrás de Valentín Pereira, que había realizado una gran jugada individual. Se metió al área, levantó la cabeza y asistió a Brandon Cortés, que le dio este segundo gol al rojinegro, y de esta manera el triunfo a Patronato, que pudo salir de la zona del descenso, dejando a Chacarita allí en la zona roja. Repasamos un poquito las posiciones porque es algo importante, algo que no sucedía hace mucho. Ya no está el número pintadito de rojo en la famosa página Promiedo al lado del escudo de Patronato. En este caso, el último es Güemes en el puesto 18 con 22 unidades. 17 está Chacarita, que quedó relegado con 27 puntos. Y ahí nomás, un puntito más, tiene Patronato en el puesto 16 con 28. Agropecuario y Nueva Chicago tienen 29. Almagro y Colegiales 31 unidades. En el puesto 11 está Quilmes con 32. San Martín de Tucumán tiene 35 junto a San Martín de San Juan. Y el último que estaría ingresando a la etapa de reducidos es Atlético Rafaela, que tiene 36 puntos. Lo sigue Gimnasia y Tiro junto a Deportivo Maipú y Midland, tres equipos en la quinta posición con 38 puntos. Atlanta 42, Temperley 43, Gimnasia de Jujuy es el segundo con 45 y el puntero de la zona B con un partido adeudado y 5 triunfos al hilo es Tristán Suárez. Lo importante, lo decíamos recién, Patronato pudo salir de la zona roja, respiró al mando de Marcelo Fuentes y por supuesto ya se prepara para lo que será la fecha que viene, porque este era un partido adeudado y seguramente que ya están con la cabeza y la mente en Almagro, que es el rival a enfrentar por Patronato el domingo 30 a partir de las 15:30, nuevamente en condición de local aquí en el presbítero Bartolomé Grela. Nosotros nos vamos ahora a una breve pausa, enseguida regresamos.
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11: 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Exitosa edición de Paraná Lee. Miles de personas disfrutaron el fin de semana de la 14ª edición de la feria que reúne librerías, editoriales, escritores y lectores. El público disfrutó de presentaciones de libros, conversatorios y actividades para las infancias. La intendenta Rosario Romero destacó el posicionamiento de la feria en la región. Premios Municipales de Arte. Con más de 180 obras presentadas, la convocatoria impulsada por el municipio reconoció el trabajo creativo de artistas de la ciudad mediante montos económicos. Las obras pueden observarse en el Centro Cultural Juan L. Ortiz. Fortalecimiento del personal municipal. La intendenta Romero rubricó junto a autoridades de facultades la renovación del convenio del Plan de Fortalecimiento del Talento Humano. El objetivo es afianzar los conocimientos, habilidades y destrezas de los agentes para mejorar la calidad de su desempeño y acompañar el desarrollo de su carrera. Más información en www.paraná.gov.ar.
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1: Nueve de la mañana, 24 minutos. Disminuyó la temperatura, 13 grados, 9 décimas. El cielo cubierto con neblina, actualizado por el Servicio Meteorológico Nacional. Nosotros seguimos en vivo aquí en GPS por la radio de la universidad y nos metemos de lleno en una problemática ambiental y productiva que encendió todas las alarmas en Entre Ríos. Estamos hablando de la invasión del ciervo axis. Esta especie exótica invasora ya fue detectada en los 17 departamentos de la provincia con más de 400 registros confirmados. ¿Por qué se expandieron tan rápido? ¿Qué peligro representan para la fauna autóctona, la producción y las rutas? Para entender este fenómeno, ya estamos nosotros en comunicación con el investigador Julián Sabatini, investigador adjunto de CONICET. Julián, buenos días, gracias por atendernos.
2: Hola, buenos días, un gusto, gracias por el llamado.
1: Bien, para poner en contexto al oyente, ¿cómo se confirmó que el ciervo axis ya está presente en los 17 departamentos entrerrianos y cuál es la dimensión real de esta invasión?
2: Bueno, mira, era voz populi que el ciervo estaba expandido por toda la provincia. Lo que nosotros con Norberto, que el colega que con quien hicimos el estudio, lo que hicimos fue un poco poner en datos, digamos, relevar esa información y ponerla en un manuscrito, digamos, confirmar lo que ya se sabía y lo que se venía viendo. Pero bueno, lógicamente que el dato termina siendo más robusto y utilizando una fuente de información importante que hoy hay en lo que se conoce como ciencia ciudadana, de las páginas, de fotografía y también obviamente a través de toda la información periodística que también es voz populi, que todas las semanas se encuentran axis, que eso lo han podido ver. Se pudo hacer esa recopilación y se pudo confirmar de que gran parte del territorio, le diría la totalidad, pudimos confirmar la presencia, y no solamente confirmar la presencia, sino también un poco recrear la historia desde cómo fue la introducción hasta cómo hoy pueden ser las potenciales vías de expansión, más de las que ya se encuentra, y cuáles pueden ser los efectos negativos o positivos que puede llegar a tener esta especie exótica, digamos, en la provincia.
1: Justo eso te iba a consultar, ¿de dónde proviene esta especie? ¿Qué condiciones encontró acá en el territorio Entre Ríos para multiplicarse de esta manera tan acelerada, no?
2: Sí, esta especie, bueno, sabemos que no es originaria de acá, en realidad originariamente es de la India, y se la trajo en su momento por obviamente por los cotos de caza, digamos, en la provincia. Y lógicamente lo que hizo fue encontrar condiciones extremadamente buenas, digamos, para su desarrollo, no solamente condiciones de hábitat. Recordemos que también otro estudio que se hizo, que hicimos acá en el equipo, por allá por el 2024, pudimos confirmar de que casi el 60% del territorio de la provincia está conformado por ambiente natural.
1: Claro.
2: Eso posiciona a la provincia dentro de las provincias argentinas de la región centro como la única que tiene tanta proporción de ambientes naturales. Y bueno, ese ambiente natural, llámese pastizales, bosques, bordes, arroyos, pastizal inundable de tierra firme, le proporciona un hábitat pero muy bueno, muy confortable, tiene recursos, obviamente tiene recursos forrajeros para poder alimentarse. Y por tanto, obviamente, se expande muy rápidamente, tiene una tasa de reproducción muy alta, tiene una agresividad dentro de su habilidad de competencia, ¿no? no comportamentales, no es un bicho agresivo, sino me refiero a la cuestión más del ecosistema. Y bueno, eso hace de que haya ganado terreno, y eventualmente, también te lo digo como potencial, porque esa es otra publicación que estamos por sacar dentro de poco, confirmar de que, bueno, el ciervo por lo menos no estaría desplazando al nativo, porque eso es la otra pregunta, che, si hay mucho exótico.
1: Claro, ¿dónde está?
2: Claro, si el ciervo nativo, en este caso lo que es el Huasuncho, que es un monumento natural, se encuentra desplazándose o no se encuentra desplazándose, y eso, bueno, si bien no está ya publicado en la parte científica, pero sí te puedo confirmar, o por lo menos dar la inédita de que, claro, de que no estaría pasando eso,
1: ¿sí? Bien, es un poco llevar un poco de tranquilidad eso, ¿no? Que
2: sí,
1: esté
2: sí,
1: todavía,
2: sí. Sí, a ver, digamos, lo que se busca o lo que intentamos buscar nosotros es poner en palabra o intentar dar nuevas evidencias de que cuestiones que se dicen, de que desplaza uno, de que ataca al otro, de que compite con el ganado, de que un montón de cosas, ponerlas en discusión, ponerlas en duda, hacer la pregunta y hacer el trabajo, y bueno, hemos podido hacerlo, y la idea es dar datos, no percepciones o no visiones, digamos, ¿no?
1: Claro.
2: O sea, es contrastarlo. Y bueno, con el Huasuncho, o sea, con el ciervo nativo, lo que hemos visto en un campo, digamos, es que de un monitoreo de casi 2 años, es que no se hace desplazamiento, sino que las dos especies pueden coexistir, pueden cohabitar en el mismo lugar, habitan temporalmente, habitan espacialmente y pueden compartir el nicho trófico, que se llama en ecología, pueden compartir la comida. ¿Por qué? Porque hay una sobreoferta de alimentos, digamos, para que estas especies puedan estar.
1: Bien.
2: Y esa sobreoferta de alimentos ni siquiera compite con el ganado bovino.
1: ¿No hay disputa entre ellos, entonces,
2: no,
1: entre el ciervo Axis y el Huasuncho?
2: Por lo menos las evidencias que nosotros tenemos y nuestros datos nos confirman de que no.
1: Bien, bien, bien, bien.
2: Ahí también es un punto importante, digamos, a decir de que lo que nosotros notamos es una deficiencia en el estudio de estas cosas, ¿no? O sea, no hay un monitoreo de la provincia, no hay un plan de monitoreo para poder confirmar estas cosas, digamos. Nosotros tenemos nuestros estudios en distintos lugares, pero son estudios aislados propios, digamos, no es una política de Estado, ni es una política, digamos, ni siquiera, ni tampoco hay un proyecto institucional que estamos trabajando en eso, digamos, ¿no?
1: Juli, en nuestro ecosistema, ¿el ciervo Axis tiene algún depredador natural que frene su avance?
2: Y dentro de la cadena trófica están los carnívoros que le siguen. O sea, obviamente la provincia, eso también es otro de los artículos que empezamos a trabajar un poco con Norberto, que no sé si lo han visto, lo han notado, que hay como un aumento en la población de pumas.
1: Sí, registran videos en las redes sociales, hay mucho.
2: Bueno, por eso mismo nosotros en su momento también publicamos sobre carnívoros, y publicamos sobre la distribución de puma, y lo que se ve es que hay un aumento de la población en el sur de la provincia. Lo que estamos comprobando, o por lo menos intentando comprobar, o intentando convalidar, o intentando hacer una relación, un nexo causal, si ese aumento en la población de carnívoro deriva de que hay un aumento en la oferta de la cadena trófica que está por debajo, ¿no? Del nivel trófico por debajo.
1: Bien.
2: Que en este caso serían los ciervos.
1: Claro, sí. Los productores agropecuarios vienen advirtiendo en este tiempo daños. ¿Qué tipos de destrozos provocan en los cultivos y en la infraestructura de los campos?
2: Bueno, ese es un buen punto. Nosotros creemos, y también por lo que se ha medido en algunos lugares, es que el daño sobre los cultivos es bastante puntual y es bastante mínimo. ¿Tá? O sea, no es un daño cuantioso, por lo menos para nosotros, para nuestra forma de verlo. Sí es un daño de estructura, o sea, es un ciervo que salta alambrado, rompe alambrado. Es un ciervo que provoca ciertos daños sobre eso. Ahora, creemos que el mayor daño o el mayor problema que tiene y en este caso esta plaga exótica. El tema de los atropellamientos, sí, eso lo vemos como un problema bastante, el atropellamiento obviamente del humano, ¿no? Uh-huh. El choque, la parte de accidentología vial, sí lo vemos como un problema mucho más grave que el otro. Y el otro problema que también vemos asociado, que también impacta en la producción ganadera, es la transmisión de enfermedades. De enfermedades o de zoonosis, ¿no? O sea, eventualmente, si bien hay una garrapata específica, pero también

0: del daño puede ser alta, sí, no lo niego, pero que eso sea un problema para toda la provincia y para toda la producción de la provincia, hoy no estaría siendo un problema. Por lo menos nuestro modo de ver. Después hay otros estudios de que dicen de que sí, hemos leído de que hay estimaciones de consumo y de daño en la producción muy alto. Bueno, lo hemos leído y lo hemos visto, discutido un poco. La verdad que por ahí capaz que se está sobreestimando el daño, pero sí es para tenerlo en cuenta.
1: Claro.
0: Lo que pasa que hoy es una plaga que está en un punto de no retorno, digamos.
1: Uh-huh. Hago una comparativa, Juli. ¿Esta problemática se replica de la misma forma en, por ejemplo, Santa Fe o Corrientes, que son provincias vecinas?
0: Mirá, tenemos entendido, por lo que hemos visto en términos generales, que es una especie que está en todos lados, claro. Está bastante distribuida. Por ahí Santa Fe no se ve la densidad que hay acá, y en Corrientes, bueno, ahora hay otra especie que está invadiendo, que es el antílope, que es otro tipo de ciervo, y empezó ya este axis ya empezó a ir para el norte mucho, o sea, ya estaba en el norte, pero lo que ve que
1: empezó a subir más.
0: Empezó a subir más, pero con poblaciones más grandes. O sea, por ahí lo que se ven son poblaciones ya.
1: Uh-huh.
0: Han visto videos en redes sociales del sur de Brasil, del sur de Corrientes. Bueno, o sea,
1: claro, y no casos aislados de uno o dos.
0: Claro, exacto. O sea, hoy si vos me decís, ya como que está muy distribuido.
1: Sí.
0: Lo que pasa es que Entre Ríos tiene algo puntual. O sea, siempre nosotros decimos, Entre Ríos puede ser considerado como una isla desde el punto de vista biológico, pero tiene algo que tiene una enormidad de ríos y arroyos. ¿Tá? O sea, hoy el agua es lo que mueve a la mayoría de los animales.
1: Uh-huh.
0: Entonces Entre Ríos hoy tiene esa diferencia que no tiene Santa Fe, por ejemplo. Uh-huh. Entre Ríos tiene, no me acuerdo exacto, pero cerca de entre 10.000 a 15.000 kilómetros de arroyo, miles de kilómetros entre arroyos primarios, secundarios. Por algo
1: sí, todo lo que
0: se llama como se llama la provincia, ¿no?
1: Sí,
0: la oferta de agua y de recursos es enorme, y esto hace que los que animales lleguen. De nuestra provincia sean
1: claro, tal cual. Juli, a esta altura de la expansión, ¿es utópico pensar en erradicar la especie o el único camino viable es un plan de control y manejo poblacional?
0: Mira, la erradicación de las especies no se logra en ningún lado y en ninguna especie.
1: Bien.
0: ¿Está? O sea, eso, intentar erradicar una especie es, te diría, prácticamente imposible. No digo que hay un margen de probabilidad, pero hoy las poblaciones son imposibles de manejarla, aparte porque no, si bien somos una provincia entre comillas aislada porque estamos rodeados de río, pero siempre tenemos migraciones de poblaciones del norte, del sur, del este o del oeste. Han visto videos de que nadan en el agua, se mueven, o sea que pensar eso sería imposible. Pensar en un control o pensar, y repito, esto es nuestra forma de ver y nuestro modo de verlo, pensar en bajar la población mediante la caza deportiva, también es prácticamente imposible. O sea, la densidad es tan alta que, y eso con todos los problemas que deriva después.
1: Claro, sí,
0: ¿no?
1: Sí.
0: O sea,
1: sí.
0: Porque hay un montón de accidentes por caza, por bala perdida, por un montón de cosas que no es tan fácil. O sea, no es una cosa de salir a bajar la población de ciervos porque sí. Por eso que te decía que lamentablemente la ausencia de años de monitoreo y de política de Estado sobre esto llevó a esto. ¿Tá?
1: Bien.
0: O sea, si esto se hubiera implementado antes, posiblemente
1: hoy estaríamos hablando de otra cosa.
0: No, o bueno, capaz que sí, pero estamos con un plan. Hoy no hay un plan de manejo.
1: Bien.
0: O sea, la provincia no tiene un plan de manejo de exótica. Estamos hablando de ciervo, pero ni tocamos el tema de chancho jabalí.
1: Que eso es otro tema que preocupa también.
0: Que eso es otro problema que preocupa. Tienen otra forma de daño, tienen otra forma de expansión. Pero te estoy hablando de dos especies que son hiper conocidas.
1: Sí.
0: Que no hay un... No se observa, digamos, un plan de monitoreo. No te estoy hablando de un plan de manejo, ni siquiera hay un plan de monitoreo.
1: Bien, yo justo te iba a consultar eso en cuestión al rol del Estado y la legislación. ¿Qué herramientas legales o políticas públicas hacen falta hoy acá en Entre Ríos?

0: Desde el punto de vista
1: el monitoreo y legal, demás.
0: Perdón, desde el punto de vista legal y desde el punto de vista de las cosas, la verdad que desconozco, entiendo que están los mecanismos, están los instrumentos, ya están dados, porque hay leyes que están sancionadas sobre el tema. Y me parece que lo que hay que hacer son políticas de monitoreo.
1: Claro.
0: ¿Ah? O sea, es como a nivel de conservación. Uno no puede salir a conservar cualquier cosa si no se sabe lo que hay. ¿Tá? Y si no se sabe si lo que hay amerita conservación o no amerita conservación. Entonces, de la misma manera, si no se sabe las poblaciones, cómo están, dónde van, cómo migran, en qué lugar están, cuáles son los puntos calientes. Yo te puedo decir, por ejemplo, que los puntos calientes del Axis hoy, por accidentología o por apariciones, es la ruta 6 desde Villaguay a La Paz. Todos los días hay manada de ciervos que se cruzan en la ruta.
1: Sí,
0: ¿por qué? Porque hay comentarios de gente de que todo el mundo nos llama y nos dice, acá hay lugares, bueno, hay un plan de monitoreo en ese lugar, hay señalización en ese lugar. Yo te puedo decir que no hay nada. Ni siquiera hay instalación de cámaras trampa, ni siquiera hay instalación de señalética. O sea, esas son cosas primero básicas como para definir, che, en este lugar tenemos que hacer determinadas cosas. O sea, hoy si se quiere decir en qué lugar se sale a hacer un plan o una campaña o un monitoreo de algo, no se sabe. ¿Por qué? Porque no se sabe dónde está. O sea, se sabe que está en todos lados, pero no se sabe dónde están los focos de los problemas. Entonces, sí. Si vos me decís a mí, la primera política es eso. Es conocer dónde está el problema.
1: Y realizar el monitoreo general. Julián.
0: Y empezar con el monitoreo, sí.
1: Sí, muchas gracias por tu tiempo y bueno, que encares el día de gran manera.
0: Dale, igualmente para ustedes, sean buen día.
1: Chau, chau. Dialogamos con Julián Sabatini, investigador adjunto de CONICET, sobre esta problemática ambiental y productiva que encendió alarmas aquí en Entre Ríos, la invasión del ciervo axis, esta especie exótica que ya fue detectada en los 17 departamentos de la provincia con más de 400 registros confirmados.
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0: 15 minutos restan para llegar a las 10 de la mañana. 13 grados 9 décimas la temperatura aquí en Paraná, humedad del 97% y una visibilidad de 6 kilómetros. Sigue cubierto con neblinas, el tiempo está medio escondido, ahí el solcito atrás no quiere aparecer todavía. Veremos qué es lo que sucede durante el correr del día. Hay una mínima de 15 grados y una máxima de 22. Se esperan algunos chaparrones durante el día de hoy. Veremos qué es lo que sucede. A la noche hay probabilidad de tormentas aisladas entre un 10 y un 40%. Donde hubo no tormentas, pero sí turbulencias, fue en el más monumental anoche, porque quedó eliminado de la Copa Sudamericana River Plate tras igualar 1-1 ante Independiente Santa Fe y perder 8-7 en una tanda de penales que se hizo eterna. Patearon todos. 22 penales se ejecutaron en el más monumental, 11 de River, 11 de Independiente Santa Fe. El mejorcito del conjunto millonario fue el arquero Santiago Beltrán, que contuvo 3 penales, pero para su mala fortuna, el último que le tocó patear a él, al arquero de 21 años, la quiso abrir el pie, colocarlo a un costado, le pegó mal, la tiró a las nubes, y esto lo aprovechó Independiente Santa Fe con Weimar Asprilla, el arquero del conjunto colombiano, que definió la serie y de esta manera se instaló en cuartos de final de la Copa Sudamericana. Repasamos un poquito los clasificados. Solamente un equipo argentino dentro de los 8 mejores de este torneo, Boca Juniors, que va a estar enfrentando al San Pablo. En la otra llave estarán Independiente Santa Fe y Vasco da Gama. Abajo, Atlético Mineiro ante Santos y Montevideo City Torque frente a Cienciano. Muchos equipos brasileros, por supuesto. Y en Copa Libertadores también ya está todo definido. En cuartos de final hay 2 equipos argentinos. Estamos hablando de Estudiantes de La Plata, que va a estar enfrentando a Corinthians, Flamengo frente a Independiente del Valle, Liga de Quito contra Palmeiras, y el otro equipo argentino es Platense, que va a estar enfrentando a Fluminense. Repasábamos un poquito lo que está sucediendo en el ámbito internacional aquí en Copa Libertadores y Copa Sudamericana. Vamos a una pausita pequeña, ya venimos.
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0: 9:53, estábamos escuchando Los Pericos, Runaway. Se lanzó este tema en 1994 como parte de su exitoso quinto álbum de estudio. La canción fue compuesta por Fernando Hortal, el Baiano, y también Diego Blanco. Seguimos nosotros en GPS aquí por la radio de la universidad y mencionamos esta noticia que presentamos a continuación. Paraná y Santa Fe se convierten en la sede del cuarto Congreso Argentino Anticorrupción. La actividad central en nuestra ciudad arrancó ya muy temprano en el Hotel Mayorazgo con la presencia de referentes nacionales de la sociedad civil y especialistas en transparencia. Estuvo de paso por la zona Carlos March, director de Innovación Democrática de la Fundación Avina, quien planteó herramientas concretas que tiene el ciudadano común para combatir la corrupción cotidiana y estructural. Y por supuesto, nosotros aquí en el vivo de GPS escuchamos los ejes principales que dejó esta charla.
1: Vienen oradores de primer nivel, así que va a ser un lujo compartir los paneles y escucharlos.
2: ¿A qué hora van a comenzar las actividades?
1: Arrancan a las 9. 9:45.
2: ¿En dónde se van a desarrollar?
1: En el Hotel Mayorazgo, acá en Paraná.
2: Perfecto. Bueno, para comenzar a desandar y hablar un poquito de este tema, ¿no?, que por ahí está mucho en boca de los argentinos siempre, ¿qué es la corrupción? ¿Cómo la podemos definir?
1: Bueno, la corrupción, en teoría, ¿no?, es la apropiación de bienes públicos de manera indebida por parte de privados o de funcionarios públicos. Pero hay una fórmula que define la corrupción estructural, que es M más D menos T, que quiere decir monopolio en la administración del poder más discrecionalidad, ¿no?, en el uso de la función pública, menos transparencia. Entonces, cuando se da esta fórmula, se dan las condiciones para la corrupción estructural.
2: ¿Qué herramientas tienen los ciudadanos en el caso de que, bueno, sientan que haya corrupción en determinados ámbitos, en determinadas áreas, para poder denunciarlo?
1: Bueno, las herramientas, la primera es la participación más allá del voto. El voto, por supuesto, que es una herramienta básica. No votar funcionarios corruptos es clave. Acá se está impulsando desde la organización para Entre Ríos Sin Corrupción, en Ficha Limpia, que es un instrumento justamente que impide a los candidatos en las elecciones que están procesados por la justicia presentarse. Entonces, eso depura la oferta electoral. Pero luego, una vez que un funcionario o un representante asume un rol, el ciudadano puede participar más allá del voto, y hay muchos instrumentos y estrategias para poder llevar adelante la lucha contra la corrupción. Por ejemplo, identificar funcionarios probos dentro del Estado es clave, ¿no? Y acompañarlos, ¿no? Por ejemplo, en Entre Ríos Sin Corrupción nace a partir del caso de la fiscal que es destituida por investigar corrupción en el poder público, Cecilia Goyeneche, que fue restituida en su cargo hace poco. Bueno, ahí se reunieron un grupo de ciudadanos y dijeron, vamos a implementar determinadas estrategias y poner en marcha determinadas herramientas para poder controlar la corrupción. Y después hay, por ejemplo, una normativa en el caso de la corrupción, está muy ligada hoy al delito organizado, ¿no? Es un cóctel explosivo. Entonces, para combatir la corrupción tenés, por ejemplo, un programa que se llama Contrataciones Transparentes, que lleva transparencia a los procesos licitatorios, que son los grandes focos de corrupción, pues ahí es donde está la plata. Entonces, a través de una audiencia pública se puede discutir el pliego licitatorio para evitar un pliego a medida de quien yo quiero que gane. Y además se puede firmar un pacto de integridad entre el organismo público que convoca la licitación y las empresas que participan de la licitación, en donde se refuerzan las penalidades de la ley. Esto, por ejemplo, se aplicó en la localidad de Morón, en el Gran Buenos Aires, y permitió ahorrar en una licitación de recolección de residuos, que es por lo general el principal contrato que manejan los municipios, 13 millones de dólares, estoy hablando del año 2000. Era más o menos, para que te des una idea, era el presupuesto de salud del municipio. No, ¿no? En una sola licitación se podrían ahorrar 13 millones de dólares. Entonces, ese es un instrumento importante. Acceso a la información es otro elemento básico, ¿no? Es decir, negar el acceso a la información es negar el acceso a la democracia. Entonces, tener normativas en los distintos niveles del Estado, nacional, provincial y local, para que los ciudadanos puedan acceder a información que genera el Estado, eso es clave. A nivel de delito organizado, por ejemplo, en Italia, y ahora se están empujando varios intentos de normativa a nivel latinoamericano, incluso en Argentina ya hay una ley presentada, es una ley que dispone que la confiscación de los bienes de la mafia o del delito organizado tengan uso público. ¿No? Hoy se puede hacer eso, pero depende de la voluntad del juez. Claro. Por lo general, los jueces no se meten en ese lío porque, digamos, los bienes tienen que ser administrados, controlados y siguen en potestad del Estado. Lo que se habilita es el uso. Entonces, con una ley estarían obligados. Y además se genera la infraestructura dentro del Estado para poder administrar esos bienes y cedérselos a cooperativas, a organizaciones sociales, al propio Estado. Por lo general, estos bienes hoy están pudriéndose si es un auto o destruyéndose si es un bien inmueble. Entonces eso es otro instrumento para limitar además el principal foco del delito organizado, que es el poder económico.
2: ¿Qué pasa con los juicios, la justicia y los casos de corrupción que hay en Argentina? ¿Cómo analiza la situación en ese sentido? Porque a veces el ciudadano dice, bueno, no hay mucho más que hacer, o las personas que son acusadas de corrupción muchas veces terminan en libertad o sin ningún tipo de cargo.
1: Sí, a ver, hay casos, por lo general, digamos, los casos de corrupción en la Argentina al nivel del poder judicial son lentísimos y por lo general o prescriben o no llegan a buen término, pero sin embargo hay casos, que diría yo, paradigmáticos de corrupción. Bueno, tenemos una expresidenta presa por corrupción. En San Luis, por ejemplo, una jueza federal, un tribunal en realidad, en la justicia federal de San Luis y Mendoza, acaban de destituir a un juez y condenarlo por hechos de corrupción también, el juez Ventos, que era el juez federal de Mendoza. Y una de estas juezas que integraba el tribunal, Gretel Diamante, cuando ella era fiscal de la provincia de San Luis, denunció a los dos funcionarios que estaban a cargo, fíjate el cinismo, ¿no?, de la Secretaría de la Legalidad. Bueno, desde la Secretaría de Legalidad, estos dos funcionarios, si vos te postulabas a jueza para enviar los datos a la legislatura, que es la que te tenía que nombrar como jueza, antes de enviar esos tu currículum, le hacía firmar al candidato una renuncia en blanco. Entonces, si después, una vez que asumía ese juez, sacaba un fallo que no le gustaba al poder político, le ponían fecha a la renuncia y ese juez quedaba fuera. Bueno, los dos funcionarios, después de un juicio de 20 años, hoy están presos en San Luis. Es decir, y eso se logró porque hubo participación ciudadana apoyando a esta denunciante, que en ese caso era una fiscal, y se logró sostener durante esos 20 años el tema en los medios de comunicación y se llegó al juicio y a la condena. Entonces, se puede hacer muchísimo desde la sociedad civil, incluso en contextos hostiles de institucionalidad, como lamentablemente padecen la mayoría de los países latinoamericanos.
0: Ahí pasaba la palabra de Carlos Marches, director de Innovación Democrática de la Fundación Avina, en relación a el cuarto Congreso Argentino Anticorrupción que se realiza en Paraná y Santa Fe. Vamos a una tanda, ya regresamos.
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0: 10 de la mañana, 6 minutos, seguimos nosotros aquí a través de la 100.3 Radio UNER. Y ahora nos metemos de lleno en un tema de salud clave para muchas familias de las de aquí de la provincia. Muchas veces ante una enfermedad, una recuperación larga o también un tratamiento continuo, la primera opción que se nos viene a la cabeza es la cama de un sanatorio o un hospital. Sin embargo, existe una alternativa que transforma por completo la calidad de vida del paciente y es la internación domiciliaria. Nosotros aquí, como los prometimos al inicio del programa, estamos en los estudios de la radio con Mariela López, coordinadora general de Home Care Litorales. Mariela, bienvenida a Radio UNER, buenos días.
1: Hola, buenos días. Muchas gracias por la invitación. La verdad que estamos agradecidos del espacio que nos han brindado para contar de qué se trata nuestro servicio.
0: Bien, primero y principal, ¿qué es la internación domiciliaria?
1: La internación domiciliaria es básicamente trasladar el sanatorio, el hospital, al hogar del paciente con la misma calidad de atención, pero con todos los beneficios de estar en el hogar.
0: Claro. Y en relación a esos beneficios, mencionaste beneficios para por supuesto el paciente, imagino que también para la familia.
1: Para el paciente, para la familia, esto significa recuperarse en un entorno conocido y seguro y reducir también el riesgo de las infecciones intrahospitalarias y permitir una participación activa de la familia para mejorar la rehabilitación y la calidad de vida del paciente y de la familia también.
0: Bien, buenísimo. ¿Y en el marco legal es un derecho para nosotros?
1: Es importante saber que la internación domiciliaria forma parte de los derechos que tienen los pacientes cuando existe una indicación médica.
0: Bien.
1: En el programa médico obligatorio, como tal lo dice, obliga a las obras sociales y prepagas a cubrir cuando corresponde y cuando el médico lo indica la internación domiciliaria.
0: Bien, ¿hay forma de gestionarlo? ¿Cómo se lo puede gestionar en la obra social?
1: Hay forma de gestionar con el pedido médico específico donde solicita la internación domiciliaria y los cuidados que requiera el paciente. Bien especificado, pero sí, una vez que está eso armado, ya lo puedes, tenés que solicitarlo en la obra social.
0: Bien, y en cuanto a la experiencia de Home Care Litoral, ¿cuál es el alcance que tienen ustedes aquí en la provincia y qué tipo de asistencia abarca también el equipo de Home Care?
1: Nosotros en Entre Ríos tenemos, hace 15 años que trabajamos acá, tenemos 15 años de trayectoria. Llevamos alrededor de 1.800 pacientes atendidos y, bueno, estamos en toda la provincia de Entre Ríos. Tenemos un equipo interdisciplinario con médicos, enfermeros, cuidadores y todos los profesionales y especialidades que requiera el paciente están
0: A disposición.
1: A disposición.
0: Bien, buenísimo. Mariela, ¿qué mensaje le dejás al vecino que en este momento por ahí está pasando por un momento delicado con un familiar y no sabe qué decisión tomar?
1: Bueno, por empezar, que muchas familias, la mayoría de las familias desconoce que tiene este derecho y este servicio a disposición a través de la obra social. Y claramente que los invitamos a que se acerquen a la empresa o directamente ahí en calle Moreno 90 o por nuestras vías de comunicación, que vamos a estar acompañándolos y asesorándolos en este camino, que sabemos que es largo, no tan largo, pero bueno, sabemos que requiere de acompañamiento a las familias y a los pacientes.
0: Bien, ¿te comprometo si te pido las vías de comunicación?
1: Me comprometo.
0: Sí, pero no, a través de las redes sociales.
1: A través de las redes sociales. Bien. Está internación domiciliar, está Home Care Litoral, lo buscamos, y en calle Moreno 90, en la esquina de Corrientes, es una esquina emblemática, así que
0: perfecto.
1: Nos pueden encontrar ahí y se contactan con nosotros y nosotros acompañamos.
0: Bien, buenísimo. Y impecable, Mariela. Muchísimas
1: gracias por
0: el tiempo aquí en GPS.
1: Gracias.
0: Bien, dialogábamos entonces con Mariela López en relación a la internación domiciliaria y, por supuesto, todas las características y lo que ofrece Home Care Litoral aquí en Entre Ríos.
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0: 15 minutos han pasado de las 10 de la mañana, 14 grados 4 décimas la temperatura aquí en Paraná, una humedad del 95%, sigue cubierto con neblinas aquí en la capital entrerriana. Ahora se presentó hace instantes un destino, dos ciudades que une Paraná y Santa Fe. Dialogaron con los medios la intendenta de Paraná, Rosario Romero, y el intendente de Santa Fe, Juan Pablo Poletti. Los escuchamos.
1: Bueno, ustedes saben que ya venimos trabajando con Santa Fe, dos ciudades, un destino, reeditando un programa conjunto que tenía años, se había discontinuado, pero y estamos invitando a que nos visiten a ambas ciudades con las, con las promociones que hemos decidido, que hemos trabajado con el comercio, con la hotelería. Ustedes saben que acá hay un mix público-privado muy virtuoso que acompaña tu actividad turística. Además de eso, hoy nos encontramos con ciudades de todo el país. Nos acompañan los secretarios de turismo de la provincia de Entre Ríos y de la provincia de Santa Fe, pero además algunos ya están y otros vienen en camino, los intendentes de Cachi, Salta, de La Punta, San Luis, de Parque Calmayo, Córdoba, de Juan José Castelli, Córdoba, de Mayo, Sumaj, Córdoba. En verdad, Mayo, Sumaj, Córdoba. En verdad lo que intentamos es combinar acciones para entre todos fomentar una actividad que, como todos ustedes saben, hace crecer a las ciudades, nos hace crecer, acompaña los procesos de recreación tan necesarios en la vida de cualquier comunidad y además acompaña a aquellos que deciden viajar, buscar un destino en el país, haciéndolos conocer, viendo cómo nos promovemos entre nosotros, cómo nos conocemos entre nosotros en una actividad que siempre irradia actividad económica y trabajo, algo tan importante. Ustedes saben que el país en estos últimos años ha perdido muchos puestos de trabajo, pues nosotros estamos intentando que haya más puestos de trabajo. Hace poco tuvimos una inversión en la ciudad que generó 80 puestos de trabajo y es lo que más destacábamos nosotros. Justamente estos intendentes, esta confluencia de autoridades, todos tenemos la perspectiva de que el turismo genera trabajo. Entonces, en esa virtud que tiene el turismo, estamos acompañándonos brazo con brazo, sin diferencias políticas entre nosotros. De hecho, somos de partidos políticos distintos, pero trabajando en función de la comunidad, ¿qué es lo que tenemos que hacer?
2: Vamos a escuchar al intendente Juan Pablo Poletti, bueno, también formando parte de esta propuesta, que esta tarde también tendrá actividades. ¿Cuál es la importancia que ven ustedes desde el punto de vista santafesino?
3: Lo más importante creo que es esto, vernos en equipo, independientemente de las diferencias políticas, si es que lo hubiera, que digo, eso tiene otra escala. Acá nos unimos para que el privado también ver cómo el público ayuda al privado a desarrollar puestos de trabajo, como decía Rosario. Digo, el turismo lo que sí genera es que no solamente genera el hotel, la comida, el kiosquero, el remisero, el transporte público, se moviliza toda la ciudad atrás de que vengan turistas a conocerlo. Y nosotros somos dos ciudades capitales a 30 kilómetros que nos une un río, nos une una historia, nos une la Constitución, digamos, nos une un montón de cosas que no la podíamos desaprovechar. Por eso nos volvimos a encontrar, estamos en reuniones permanentes, vamos haciendo en la Feria del Libro de Paraná, estuvo Santa Fe, en la de Santa Fe está Paraná, y a su vez lo que lleva a trabajo en equipo también con provincia. Está Marcela Everard, que es la secretaria de turismo de provincia, que realmente está junto a los gobiernos locales para poder desarrollar el turismo. Nosotros estamos convencidos que esto tenemos que salir de los intereses mezquinos y poder ir a ampliar para poder favorecer que el turismo de la región, porque ahora tenemos que hablar de un turismo de la región, y en esto somos dos capitales que estamos realmente convencidos que nos debemos potenciar, porque tenemos cosas diferentes, y más allá de que nos unen 30 kilómetros y nos une un túnel subfluvial, que es una obra de ingeniería que también los argentinos tienen que conocer.
2: Vamos a escuchar a Marcela Ever, ella es la secretaria de Turismo de Santa Fe.
4: La importancia es plena, como bien decía el intendente de Santa Fe y de Paraná, para nosotros trabajar en la región litoral, lo venimos haciendo con Jorge Sato desde el Consejo Federal de Turismo, y para nosotros significa esto, el movimiento económico, el posicionamiento de la región. El litoral tiene atractivos en parques nacionales, tiene atractivos de naturaleza, de sostenibilidad, como vos bien decías al principio. Entonces hay mucho por descubrir. Nosotros, con el liderazgo de Maximiliano Puyaro, estamos trabajando también en la internalización de la provincia y de la región. Se vienen los Juegos Suramericanos, Paraná va a ser sede también de una de las disciplinas. Eso es una unión inquebrantable, porque la proximidad que tenemos para los prestadores turísticos, para el turismo fluvial, que desde el día uno con Jorge lo planteamos al secretario nacional, el turismo fluvial, además de los cruceros, tiene que tener un desarrollo en Argentina, y ahí Paraná y Santa Fe tienen que dar la nota. Así que hay muchas oportunidades, las inversiones privadas tienen que llegar, sabemos que estamos en un contexto complejo, hay una gran apuesta de los dos gobernadores en la región litoral, en la región centro, y desde turismo venimos trabajando sostenidamente con la actividad económica, incentivando, acompañando, promocionando, y sobre todo desde Santa Fe generando inversiones turísticas muy asertivas. Creemos que el turismo deportivo es algo que nos va a unir por mucho tiempo. Y decirles que el complejo del túnel subfluvial es un lugar turístico por excelencia, un complejo biprovincial en donde el turista, sobre todo el turismo social, lo utiliza todo el año. Y nosotros siempre vemos que ese lugar para recorrerlo, para unir a las dos ciudades, como es el túnel, que más allá de la decisión nacional, y fue una decisión de dos gobernadores, sigue estando más vigente que nunca.
5: Muchas gracias.
0: 10 de la mañana, 20 minutos. Pasaba la palabra de la intendenta de Paraná, Rosario Romero, y también el intendente de Santa Fe, Juan Pablo Poletti, además de Marcela Eberhard, secretaria de Turismo también de la provincia vecina. Una noticia de último momento de hoy a la mañana: Franco Colapinto fue confirmado por Alpine como su segundo piloto titular en 2027 de la Fórmula 1. La continuidad del argentino ya estaba encaminada y tuvo avances en los últimos días, pero nada confirmado. Sin embargo, hoy todo se oficializó y será la segunda temporada completa en la máxima del piloto pilarense de 23 años. Continuamos el viaje. Franco Colapinto completa nuestra alineación para 2027. Detalló en redes sociales el equipo y también compartió un divertido video en el que participan el argentino junto a Pierre Gasly, Flavio Briatore y también Steve Nielsen, quienes son parte del equipo, por supuesto. Habló al respecto el argentino y me dejó en claro que está muy contento de permanecer con Alpine, se siente muy feliz y muy satisfecho de estar en el equipo, y dice que ha sido aún mejor que hayamos hecho un progreso significativo este año en comparación con el pasado. Tenemos muchos más logros por alcanzar y sé que el equipo está trabajando muy duro para encontrar rendimiento y hacer que el coche sea cada vez mejor. Así que confirmado entonces Franco Colapinto para la temporada 2027 como segundo piloto de Alpine en la máxima categoría. Estamos hablando de la Fórmula 1. Tenemos que ahora mencionar al Mundial de Hockey que se está disputando en Europa, en Países Bajos, en simultáneo y por primera vez en la historia, ambos sexos, masculinos y femeninos, los Leones y las Leonas están disputando este Mundial y ambos equipos están en semifinales. Hoy van a estar jugando las Leonas. El seleccionado argentino femenino llega invicto y buscará meterse en la definición del torneo. Enfrentará a Australia a partir de las 15:30 hora de Argentina en el Belfius Hockey Arena de Wavre en Bélgica por un lugar en la gran final del certamen. El equipo dirigido por Fernando Ferrara llega a esta instancia invicto, lo decíamos recién, y como líder de su grupo en la segunda ronda. Porque en primera ronda Argentina empató 1-1 ante Estados Unidos, derrotó 3-2 a Alemania y venció 2-0 a Escocia. En la segunda instancia, Las Leonas tuvieron otra destacada actuación. Golearon 3-0 a España y cerraron su participación con un empate sin goles. Ante Bélgica, estos resultados les permitieron terminar en el primer lugar y evitar ese cruce con Países Bajos, que está en el otro lado de la llave y es uno de los principales candidatos al título. Reiteramos, hoy 15:30 las Leonas van a estar enfrentando a Australia en Bélgica por un lugar en la gran final.

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10 de la mañana, 30 minutos, 14 grados, 4 décimas. El cielo cubierto con neblina aquí en Paraná y una humedad del 95%. Estamos escuchando ¿Quién va a cantar? Álbum de estudio de Rubén Rada. Fue el 18º álbum solista de estudios del cantante uruguayo. Fue grabado en Buenos Aires y editado en noviembre del 2000 por Universal Music Group. ¿Por qué estamos escuchando este tema del Negro Rada? Porque ayer la música rioplatense se vistió de luto, pero también de fiesta y candombe para despedir a un gigante absoluto. Falleció el Negro Rubén Rada a los 83 años. Se fue un pionero, un artista volado, genial, que enseñó que la música no tiene fronteras ni etiquetas. En esta mañana, por supuesto, de GPS queremos rendirle tributo a un hombre que hizo cantar a varias generaciones a ambos lados del charco. Desde aquí, por supuesto, comentamos un poquito la historia y quién fue el Negro Rada, el padre del candombe beat, crecido en el barrio Palermo de Montevideo. Arranca en sus inicios cantando en murgas desde pibe. Fue la mente brillante que entendió que el tamboril y el ritmo ancestral del candombe se podían fundir con diferentes estilos musicales, con otros géneros, con el rock psicodélico, el jazz, el pop, con diferentes cuestiones y también con bandas legendarias como el Quinto, Totem y Opa. El Negro Rada cambió la historia de la música sudamericana para siempre. También realizó un puente perfecto entre Uruguay y Argentina, porque su vínculo con nuestro país fue más que entrañable. Recién decíamos, este tema lo grabó en Buenos Aires en los 2000, donde allí vivió. También grabó con Lito Nevia, con Charly García, Fito Páez, entre otros artistas. Aquí en nuestro país encontró un hogar donde fue querido de manera masiva, llenando teatros y también convirtiéndose en un referente popular indiscutido. Sin dudas, su marca registrada fue la versatilidad. Podía cantar una balada desgarradora, meter un scat yacero perfecto o también hacerte reír a carcajadas, tanto a grandes como a chicos, con su calidez y su humor. Escuchábamos entonces un poquito del Negro Rada.

Bien, y ahora quiero pedir disculpas porque al inicio del programa no lo dije. Hoy 27 de agosto no es un día más para los que amamos este medio. Cumplimos 106 años de historia, es el día de la radiofonía argentina. Hoy 27 de agosto, bien digo, esta historia que comienza desde aquella locura en una terraza porteña que hace que 106 años después celebremos este día de la radiofonía argentina. Corría el año 1920, como para poner un poquito en contexto, cuatro jóvenes estudiantes de medicina en ese momento, denominados los locos de la azotea, Enrique Telémaco Susini, César Guerrico, Luis Romero Carranza y Miguel Mujica, montaron un transmisor de apenas 5 vatios traído desde Francia.

0: Apenas unas 50 personas con receptores a galena escucharon esa primera emisión, pero ese hito marcó el nacimiento de la radiofonía aquí en el país. Pasó el cine sonoro, la llegada de la televisión, la era digital, las redes sociales, el streaming, que es algo que está pegando y muy fuerte a día de hoy, los podcasts. Sin embargo, la radio sigue más viva que nunca. ¿Por qué? Porque la radio no exige pantalla fija, acompaña mientras vivís. Lo primero que prendés cuando te subís al auto, o lo primero que suena ya directamente es ponés en contacto el vehículo y ya arranca la radio. Por ejemplo, trabaja también con esa imaginación del oyente y genera un lazo de intimidad que me parece ninguna otra plataforma lo pudo igualar. Por eso es que sigue tan vigente. Y hay que dejar en claro y destacar el valor de emisoras como Radio UNER en el mapa comunicacional, espacios donde la información, la cultura local, la música independiente y la pluralidad de voces tienen lugar sin, por supuesto, intermedios, sin mediar y, por supuesto, el reconocimiento a todos los que están detrás de la radio. Por ejemplo, ahora a Facundo Leiva, nuestro operador técnico, que está, por supuesto, al pie del cañón, y le mandamos un saludo a todos los que hacen radio. Hoy, 106 años de la radiofonía argentina.
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0: Hoy habrá actividad en la Copa Argentina con dos partidos. Ayer, antes de mencionar lo de hoy, se clasificó a cuartos de final Independiente Rivadavia de Mendoza. Le ganó 2-0 a Aldo Civi, goles de Río y Florentín sobre el cierre del partido. Y ahora sí, retornamos a hoy jueves 27. A partir de las 19, Estudiantes de La Plata va a estar enfrentando a Barraca Central. Y a las 21:15, Platense hará lo propio ante Instituto en busca del pase a los cuartos de final. ¿Dónde va a estar jugando Estudiantes ante Barracas? En el Estadio Norberto Tito Tomaguelo, en la cancha de Defensa y Justicia. Se van a estar enfrentando estos dos equipos de primera división, y Platense ante Instituto, con arbitraje de Leandro Rey Hilfer, se van a enfrentar en el estadio Marcelo Bielsa, el Coloso, aquí nomás, cruzando el charco en Rosario. Se van a estar enfrentando estos dos equipos en la Copa Argentina. Reiteramos, en cuartos de final ya está, por ejemplo, Racing, ya está, por ejemplo, Independiente Rivadavia, que va a estar enfrentando a Atlético Tucumán, y veremos qué es lo que pasa con los otros equipos. En octavos de final, por ejemplo, está Vélez y Boca, que todavía no se han enfrentado. También están Deportivo Riestra, que derrotó a Gimnasia de La Plata y ya también se instaló en los cuartos de final tras pasarlo por penales. Lo mismo Banfield, que le costó Midland y se instaló en la siguiente instancia. Entonces, reiteramos, Riestra y Banfield están en la siguiente etapa y están a la espera, por supuesto, de lo que suceda con los demás equipos. Seguimos hablando de fútbol, y en este caso algo que mencionábamos al inicio, que estaba en la cuerda floja. Bueno, finalmente, y según Teis Sport, Eduardo Coudet se irá de River. Dará hoy una conferencia de prensa a partir de las 15 horas para comunicar la decisión. Ante Independiente Santa Fe, ayer dirigió su último partido al mando del millonario. Veremos qué es lo que sucede con River, si finalmente se decreta este paso al costado de Eduardo El Chacho Coudet, que no le fue bien en los tres mano a mano que disputó con River. Perdió la final con Belgrano del torneo Apertura, perdió con Aldo Civi por Copa Argentina, que Aldo Civi hoy es uno de los peores equipos de la Liga Profesional de Fútbol, y ahora quedó eliminado contra Independiente Santa Fe. Veremos entonces qué es lo que sucede, estaremos atentos a esta noticia. En principio se iría.

0: El Chacho Coudet presentaría la renuncia y dejaría el cargo en de buzo de entrenador en River Plate.
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0: 17 minutos para llegar a las 11 de la mañana. Seguimos nosotros aquí a través de las radios de la UNER. En Paraná, la 100.3, Concordia 97.3 y Concepción del Uruguay 91.3. Nos pueden sintonizar. Estaremos aquí hasta las 11 de la mañana. Y seguimos en vivo, por supuesto. Ahora nos metemos en una propuesta de reflexión y compromiso comunitario muy necesaria, porque este sábado se realiza el segundo Congreso de Fraternidad y Amistad Social Todos Hermanos, bajo la premisa de debatir el desafío de construir el bien común. Va a ser una jornada virtual abierta a toda la comunidad, y para conocer estos detalles, los expositores y de qué manera inscribirse, estamos en comunicación con Armando Sánchez, presidente en Entre Ríos de Políticas para la República. Buen día, Armando, ¿cómo estás?
1: ¿Qué tal? Un gusto a vos, a la audiencia y al equipo. Gracias.
0: Bien, Armando, para poner en tema a la audiencia, ¿de dónde nace esta iniciativa de organizar esta segunda edición del Congreso, y por qué eligieron como eje central el desafío de construir el bien común?
1: Bien, sí, este es el segundo congreso, como bien decías. Lo iniciamos desde Políticas para la República el año pasado, cuando se cumplieron 5 años de la encíclica del Papa Francisco, que es Fraterni Tutti, que habla esto de la importancia de la fraternidad en diferentes ámbitos, y ni hablar en la política, uno de los ámbitos más importantes donde hay que aplicar la fraternidad. Porque nosotros creemos que es una necesidad enorme. La fraternidad indica e invita a que entre diferentes sectores dentro de la política partidaria y no partidaria, sentarnos a debatir, a sabernos que somos personas habitando el mismo suelo, y que si no nos ponemos de acuerdo en algunos puntos o en la mayoría de los puntos que podamos, nunca vamos a encontrar soluciones concretas a los problemas que siguen existiendo y a veces se agravan en la ciudadanía, ¿no? Entonces, bueno, veíamos que este es un llamado concreto, y veíamos que era necesario continuar este camino. Por eso hacemos el segundo Congreso de Fraternidad y Amistad Social. Y esta vez vamos a contar con 2 expositores muy importantes que realmente hacen que este encuentro sea importante para compartirlo y para vivenciarlo. Va a estar Emilio Insaurraga, que es el director nacional de Cáritas Argentina. Él viene presentando también un libro que habla de la fraternidad, así que va a ser más que oportuno compartir sus palabras y su experiencia también. Él tiene mucha experiencia en el campo de la actividad social, en pos también de buscar soluciones en diferentes ámbitos, ¿no? Ni hablar de la tarea de Cáritas a nivel nacional.
0: Armando, el término amistad social suena muy noble, pero lamentablemente a veces parece lejano. ¿Cómo se traduce ese concepto a la realidad cotidiana de un barrio, una institución o quizás también una ciudad?
1: Bueno, vos sabés que a veces pareciera lejano, pero en realidad, sobre todo en los barrios, es algo que ocurre y que se ve. Uno ve también en diferentes instituciones vecinales, las parroquias, las comisarías, los negocios, diferentes instituciones locales, que en lo pequeño es más fácil de agruparnos, ¿viste?, y pensar cosas juntos. Cuando uno se da cuenta que, por ejemplo, un barrio tiene una necesidad concreta, es más sencillo, no digo que sea fácil, pero es más sencillo nuclearnos y pensar experiencias. Y bueno, ni hablar eso, escalarlo, hacerlo escalar a niveles municipales, provinciales, nacionales e internacionales también, es una gran necesidad. Y bueno, desde esa escala creemos que es posible. Amistad social es lo mismo que concordia, o sea, entender desde el desafío de ser humanos, de entendernos como personas, de la importancia que tiene la persona humana y la dignidad que tiene cada persona, entender eso, ¿no? Cuando uno entiende que la otra persona, así sea de otro partido, que tenga otras ideas, quizás otras ideologías, que proponga otros temas, es una persona que tiene dignidad y con la cual me puedo sentar, y si me siento a debatir ideas, me voy a dar cuenta que voy a encontrar un montón de puntos en común. Y sobre esos puntos en común que encuentre, bueno, ahí se empieza a desarrollar esta amistad social, ¿no? Esta fraternidad, que creemos que es posible, estamos convencidos de que es posible, y de hecho, en algunos casos se ha podido demostrar. Como te decían, en la pequeña escala de los barrios, se demuestra porque todos los días aparecen actividades de clubes, vecinales, parroquias, instituciones varias e incluso privadas que generan esta posibilidad de abrirse a la amistad social. Así que es posible.
0: Bien, Armando, ¿está pensada para referentes sociales o cualquier vecino interesado se puede sumar? ¿Cómo está pensada la estructura?
1: Sí, buena la pregunta. Está abierta a todo el mundo, a referentes sociales, referentes políticos, personas de diferentes partidos políticos, personas interesadas, a cualquier persona que se vea interesada en participar y en escuchar esto y en compartir también, porque va a estar abierto a preguntas desde el chat, así que abierto a todos. La forma de inscribirse es a través de las redes sociales nuestras, que es pr.paraná en Instagram, o Políticas para la República también en Instagram, o la página web, que es pr.org.ar. Desde ahí, bueno, está el link de inscripción, que es necesario, porque ahí le vamos a pasar el link para la reunión Meet, que va a ser este sábado de 18 a 20 horas, de manera virtual. Así que cualquier persona que esté escuchando, desde cualquier punto del universo, se puede conectar.
0: Bien, armando una invitación para aquellos, justamente lo decías recién, pero ¿por qué es importante presenciar esta segunda exposición?
1: Bueno, primero para compartir las experiencias, las vivencias, y animarnos también mutuamente a qué es posible. Nosotros abrimos, como te decía, esta invitación a personas de otros partidos, que algunos ya se han inscrito, personas que militan en otros partidos, y eso lo vemos como con muy buenos ojos, porque abrirnos a esto es importante. A la hora de debatir desde proyectos en el Consejo Deliberante, proyectos para un municipio, proyectos para la provincia, proyectos para un país, es necesario animarse a sentarnos en la misma mesa, ¿no? Entendiendo de dónde somos y dónde venimos y qué somos, ¿no? Somos personas habitando el mismo suelo, así que eso es importantísimo. Y además, bueno, la posibilidad de participar va a poder brindar la posibilidad de acercar preguntas y dudas que los expositores, que te decía Emilio Unzaurraga y Pablo Mandrile, que él es docente de UCA y también es miembro de una red internacional de estudios de la fraternidad, así que también van a ser dos experiencias interesantísimas. Y bueno, y este segundo congreso que queremos que se mantenga en el tiempo, porque queremos generar este animarnos a sentarnos con personas que quizás piensen muy diferente, pero bueno, pero somos personas, ¿no? Somos vecinos de este mismo suelo.
0: Armando, muchísimas gracias por tu tiempo.
1: Un gusto y muchas gracias, y a disposición.
0: Bien, pasaba Armando Sánchez, presidente en Entre Ríos de Políticas para la República, dialogando sobre el segundo Congreso de Fraternidad y Amistad Social Todos Hermanos, que se va a realizar este sábado. Va a ser una jornada virtual abierta a toda la comunidad, con eje temático de 18 a 20 horas por Google Meet, y tienen posibilidades, por supuesto, de inscribirse, porque es abierta a toda la comunidad. Nosotros vamos a una pequeña pausa y ya regresamos para cerrar los últimos 10 minutos de programa.
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0: Llegamos al tramo final de GPS por la radio de la universidad y nos despedimos ahora con un tema de salud fundamental para toda la comunidad. Se conmemoró el Día Internacional contra el Dengue y en Paraná ya arrancaron los operativos de descacharrización en distintos barrios, pero los especialistas advierten que la clave principal está puertas adentro de cada casa, en cada uno. Se viene una temporada de primavera con altas temperaturas y también se prevén muchas lluvias. Y es el momento justo para limpiar y eliminar criaderos. Nosotros ahora nos metemos de lleno en una entrevista y escuchamos las recomendaciones principales de Claudia Enrique.
1: Bueno, nosotros sabemos que en invierno es muy raro que haya casos confirmados de dengue, pero el invierno es el mejor momento para empezar a hacer la descacharrización. Tenemos que pensar que las bajas temperaturas por ahí eliminan lo que es el mosquito adulto, pero no los huevos, que pueden permanecer hasta un año en condiciones latentes, ¿verdad? Y esta es la época en que el mosquito hembra comienza a poner huevos. Por lo tanto, nosotros ya hemos comenzado campañas de descacharrización en base a los datos que teníamos de la temporada pasada. Cuando hablo de temporada, hablo más o menos desde octubre hasta mayo, que nosotros hicimos un monitoreo con las ovitrampas en la ciudad de Paraná. Entonces comenzamos con aquellos barrios donde nos habían dado alta las ovitrampas. Hasta ahora se ha hecho Paraná 14, el barrio 17 de febrero, y hoy se comenzó con la zona de la vecinal Espejo. Además de todo esto, tenemos que pensar que va a ser, nosotros estamos previendo una temporada con mucho mosquito de dengue, mucho mosquito de todo tipo, en virtud de que las temperaturas van a ser más altas, las lluvias van a ser más importantes, por lo tanto, todo esto va a hacer que haya fenómenos de acumulación de agua y estamos instando a que la población pueda limpiar y descacharrizar su vivienda, porque bueno, también que llueva mucho va a impedir que uno pueda trabajar demasiado en la calle como institución, como municipalidad.
2: De hecho, bueno, ya hemos tenido unas cuantas lluvias, mañana está pronosticada también otra lluvia. ¿Qué lugares de la casa debería revisar principalmente la gente? ¿Solo los patios, también en el interior? ¿Qué recipientes? ¿Y si solo hay que tirar el agua o hay que limpiar también esos recipientes?
1: Bueno, bien, primero revisar toda la casa, porque a veces uno no se da cuenta y tiene lugares donde tiene un recipiente de agua, que puede ser, por ejemplo, un florero, que está adentro. El mosquito del dengue es un mosquito que siempre va a estar en el domicilio o peridomicilio, que va a estar siempre cerca de la gente. Entonces, si yo tengo, nadie nos puede impedir que uno ponga una flor en un florero con agua. Pero bueno, si yo voy a hacer eso, tengo que cambiar el agua por lo menos cada 2 días y limpiar bien las paredes de ese recipiente, que puede ser florero, que puede ser donde pongo el agua para las mascotas, o puede ser, cualquier recipiente o cualquier lugar donde pueda acumularse agua. Tengo un patio con una pileta que se tapó por las hojas, bueno, ver que no haya ahí acumulación de agua. Tengo una pileta de lona, que eso también es importante, ver que no tenga acumulación de agua. Tengo una pileta que no es de lona, hacerle funcionar el motor todos los días, invierno y verano, porque eso va a hacer que el mosquito no pueda poner los huevos en esa pileta. Y después cualquier cosa, una vez no se imagina, botellas vacías, por ejemplo, yo puedo tener en el patio botellas no descartables vacías, que con un poquito de agua es suficiente para que ahí tengamos un criadero de mosquitos.
2: ¿Qué pasa cuando, por ejemplo, tenemos los pastos altos en distintos lugares, terrenos baldíos también? ¿Eso influye en la proliferación de este mosquito?
1: No influye en forma directa, porque el mosquito del dengue no es un mosquito, vuelvo a decir, que esté en lugares abiertos, pero todo lo que sea limpieza y desmalezado ayuda. Además que el desmalezado por ahí me hace ver algunos recipientes que pueden estar acumulando agua. Entonces el desmalezado siempre viene bien. Tener bien limpio todo lo que son patios, todo lo que es el peridomicilio. Hay gente que con buen criterio acumula agua para beber. Si yo voy a hacer eso, tengo que tener ese recipiente bien tapado, ¿está? Porque eso por lo general, obviamente, que están en los lugares de sombra. Y bueno, y todo lo que, vuelvo a decir, todo lo que sea desmalezado, importantísimo. Pensemos que la fumigación, que en general la gente pide, mata el mosquito adulto, la fumigación no me va a matar los huevos, y los huevos se van a criar en el agua. Entonces, si nosotros no tenemos agua acumulada, no vamos a tener criaderos de mosquitos.
2: ¿Cada cuánto habría que hacer esta revisión en las casas? ¿Después de las lluvias particularmente o semanalmente?
1: Mira, después de la lluvia siempre es importante. Y nosotros, está pronosticado que vamos a tener el Super Niño con una primavera muy lluviosa. Entonces es importante que cuando termine la lluvia, yo me dé una vuelta. No sé, yo la otra vez, por dar un caso, acá en el fondo de mi casa vi una pala de basura que estaba dada vuelta y que estaba con agua. Todas esas cosas, yo me voy a dar cuenta si yo salgo, reviso, miro con un ojo crítico y busco a dónde puede haber agua. Y después, obviamente, el interior de las casas también, por esto que digo de los floreros. Y a veces hay cubierteros que no desaguan el agua y que ahí también se puede acumular agua, y eso también puede estar teniendo un criadero de mosquitos.
0: Ahí pasaba la palabra de Claudio Enrique en relación a... ayer fue el Día Internacional del Dengue y en Paraná ya arrancaron los operativos de descacharrización en distintos barrios y los especialistas estaban advirtiendo que la clave principal está puertas adentro. Así que, ensuciarse un poquito y sacar las cositas esas que por ahí juntan agua de manera innecesaria, y así por lo menos no tenemos esa invasión de mosquitos, ni mucho menos dengue. Nosotros llegamos al final del programa aquí en Paraná 1.3, los acompañamos de 9 a 11. Nos vemos mañana. Chau, chau.

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13: Las madres, las abuelas, los familiares, con mucho orgullo decimos, por supuesto que fue por algo.
14: Queremos pedirle disculpas a los oyentes porque estamos acá con el licenciado Charlton. Según la profesión o el campo de estudio, así disciplinan a los hijos, los sí, profesionales.
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14: Los académicos.
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17: Rápidamente los saludamos. Mariano, Santiago Dal Soto, Javier Bucci, Matías Vela, te estamos saludando. Equipo Bandera Verde, ¿cómo te va? Muy buenas noches.
18: Muy bien, ya un poquito enfocado, como bien lo decía, después de un buen fin de semana de Super 2000, ya enfocado en lo que viene.
19: Para nuestras radios, para las radios universitarias argentinas, esta experiencia nos ha permitido compartir contenidos, nos ha permitido pensarnos juntos en un colectivo.
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20: El programa de hoy se interna en estos debates y los afronta desde una perspectiva local.
21: Como siempre, y en momentos de crisis más, hemos visto también cómo pudimos penetrar en las agendas de discusión mediática.
19: Estamos hablando de José Pablo Feynman. Un gusto, ¿cómo le va?
22: Gusto igualmente, me va bien, me va bien.
23: Voces que transcurren y que van pasando en la universidad.
24: Y habla también de la multiplicidad de voces.
23: Hay que preguntarle a Ricardo Valle, profesor en comunicación radiofónica, quienes lo hemos leído también. Lo saludamos y también la audiencia de La Rueda Mágica, que es nuestro programa. Ana Hernández, Tania Alegre, un gusto.
25: Para mí lo mismo, Anas.
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10: Poner en marcha una radio es abrir la puerta para comunicarse con una comunidad. Esto sucedió aquel 4 de agosto de 2011. Radio UNER Paraná iniciaba sus transmisiones.
11: Las primeras licencias se reservaron allá por 1989 para Paraná, Concordia y Concepción del Uruguay.
10: Marcela Reynoso, decana mandato cumplido de la Facultad de Ciencias de la Educación de la UNER.
11: Tuvieron que pasar casi 20 años para que en 2008 se creara el sistema integrado de radio. En ese momento, poner en marcha tres emisoras en simultáneo parecía más un sueño que una realidad, por los costos y la tecnología de la época. Pero hubo una decisión política muy firme y en medio de los debates por la ley de medios llegó el gran día. El 4 de agosto de 2011, mientras hacíamos unas jornadas de radio en nuestra Facultad de Ciencias de la Educación, se escuchó por primera vez el aire de Radio UNER.
12: Parece mentira que pasaron 15 años desde que se puso en marcha la Radio UNER Paraná. ¿Cómo pasó de rápido el tiempo? Y a su vez, ¿cuántas cosas pasaron en el camino?
10: Aldo Rodman, ex director del Sistema Integrado de Radios de la UNER y ex presidente de Aruna.
12: 4 de agosto de 2011. Todavía me acuerdo de ese día fundacional cuando encendimos la radio con José Trovato. Eran unas jornadas de radios universitarias que se llevaban adelante en la Facultad de Ciencias de la Educación. Y lo único que sobraban ahí eran las ganas de concretar ese viejo sueño que se había postergado tanto tiempo en la universidad.
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13: Hola, soy Darío Echeverría. Mi voz fue la primera que identificó al sistema de radios de la UNER. Yo estaba trabajando en la Facultad de Ciencias de la Administración y en ese entonces la radio de Concordia había comenzado a funcionar. Ya estaba haciendo grabaciones para la radio como voz institucional.
10: Darío Echeverría, primera voz institucional de la radio 2011-2012.
13: Y ahí fue que comienza la radio, la versión paranaense de este sistema de radios, y me piden que comience a hacer las grabaciones institucionales.
14: El 4 de agosto de 2011, en el marco de unas jornadas de radio universitaria que se realizaban en la Facultad de Ciencias de la Educación de la UNER en Paraná, empieza a transmitir en etapa experimental Radio UNER 100.3.
10: José Trovato, responsable institucional de Radio UNER Paraná.
14: Una experiencia inigualable en un contexto propicio de encendidos debates.
15: Se deben adoptar medidas tendientes a que los medios de radiodifusión estatales garanticen la diversidad cultural, lingüística, sectorial y regional, incorporando a la programación las lenguas que se hablan cotidianamente en cada zona.
14: Que nos permitió concretar un sueño anhelado, poner en el aire la radio de la Universidad Nacional de Entre Ríos.
16: Trabajamos mucho, insistimos mucho para que esta apertura sea posible.
10: Sandra Arito, decana mandato cumplido de la Facultad de Trabajo Social de la UNER.
16: Quiero destacar que fue producto de un trabajo colectivo, de todos los sectores, de todas las unidades académicas, y ya concretando en el 2011, siendo decano de Ciencias Económicas Andrés Sabela y decana de la Facultad de Educación Marcela Reynoso y yo por Trabajo Social, se produce esta apertura.
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18: Nos ha tocado liderar el proceso de desarrollo de los medios de la universidad. Hoy la radio hace su primera transmisión en vivo, acabo de estar allí.
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13: Es muy lindo tener la posibilidad, así que agradezco la posibilidad de recordar un poco la historia, porque ¿qué somos finalmente? El resultado de todo lo que venimos viviendo.
10: Darío Echeverría, primera voz institucional de la radio 2011-2012.
13: De los errores que cometimos, de los aciertos, de lo que se fue gestando y desarrollando, y creo que fundamentalmente de lo que pudimos hacer. Porque una cosa es lo que uno sueña, lo que uno proyecta, lo que uno desea, y después lo que se puede. En esto de las radios universitarias, inclusive cuando nació todo esto, recuerdo que discutíamos, conversábamos sobre qué tipo de radio había que hacer. Hablábamos de los modelos de radios universitarias que había en el país.
20: La radio crea lazos de coincidencia, lazos afectivos, complicidades, es cálida todavía. Me parece que junta a veces la inteligencia con la emoción.
21: Poder crear el contenido de calidad para que la explicación respecto a su importancia sea mucho más sencilla.
10: Juan Cruz Budbirowski, periodista y primer becario de Radio UNER Paraná en 2012.
21: Un medio universitario tiene otra lógica. Tiene otros intereses a los que tienen los medios comerciales, y si bien se pueden hacer en ambos con profesionalismo, en la universidad pública hay ciertas garantías de diversidad de voces, de opiniones.
22: Estamos de vuelta porque el sistema integrado de radios de la Universidad Nacional de Entre Ríos nos abrió las puertas para que siguiéramos cantando, para que siguiera nuestra gente escuchando las cosas que quiere escuchar.
23: Soy Lautaro Larcón de La Calandria. Radio UNER en 2014 le abrió las puertas a La Calandria. ¿Cómo olvidar aquel momento? Aquellos meses tan complejos en los que el programa se quedó sin espacio en otras emisoras, y en un momento muy complicado, Radio UNER tomó la decisión de abrir las puertas, de marcar la pluralidad de voces que siempre debe tener una universidad y que es una de las grandes características de la universidad pública. Y fue así como La Calandria llegó, y el 7 de abril del año 2014 empezamos a transitar ese espacio de la mano de Mario Alarcón Muniz.
24: Muy buenas tardes, Mario, y muy buenas tardes también a toda la audiencia. Muy contentos de estar en La Calandria ahora, en la radio de la UNER y en tantas radios amigas de toda la provincia.
22: Yo creo que vamos a hacer una buena integración, porque esta es la idea, que el mensaje sea integrador, que no nos consideremos ni de aquí ni de allá, sino de todas partes. Es lo que va a terminar juntándonos. He dicho reiteradamente a lo largo de tantas veces que he conversado con ñan de gente que si la radio no integra, si la radio no acerca, si la radio no junta, la radio no sirve. Y nosotros creemos estar sirviendo.
23: Un momento de empezar a transitar un camino distinto.
10: Lautaro Alarcón, conductor de La Calandria.
23: Vinculado a ese espacio de tantos años, de tanta historia de nuestra cultura provincial y nacional, que continuamos hasta el día de hoy.
25: Después, una gran satisfacción poder integrar este equipo de trabajo en una radio nueva, porque recién está comenzando a hacer sus primeros pasos y uno tiene alguna experiencia en esto, ha andado por radios de nuestra provincia y de nuestro país, y puede decir que algo puede aportar quizá para que esta sea realmente la radio que refleje no solamente la actividad universitaria, sino la vida de Entre Ríos en todos sus aspectos.
13: En ese momento decíamos, estaría bueno hacer una radio con perspectiva universitaria, que después se convirtió en uno de los eslogans que se utilizan en las frases artísticas que identifican a la radio o al sistema de radios de la universidad. ¿Cuál es esa perspectiva universitaria? Sí sé que si hacemos una radio universitaria igual que cualquier otra radio y tomando los modelos de otra radio, nos enfrentamos a algo que es lo que está ocurriendo. Tenemos que hacer algo diferente, porque si vamos por el mismo camino vamos a llegar al mismo resultado. El sistema de radios, que fue un golazo, que fue algo innovador, quizás salió demasiado tarde, como todas las cosas, ¿no? Puesto el proyecto de la radio universitaria surge en los 80. en la Universidad Nacional de Entre Ríos. Se logró concretar, creo que la radio de Concordia empezó a transmitir en 2008. 15 años después de la transmisión, primera transmisión en Paraná, creo que tenemos que pensar qué vamos a hacer con los próximos 15.
0: El primer trabajo que realicé fue la coordinación desde Argentina de una obra sonora, una radionovela llamada Cuando vuelvas del olvido, que fue realizada entre tres universidades latinoamericanas: la UNAM, la Universidad Nacional Autónoma de México, la Universidad Nacional de Rosario y la Universidad Nacional de Entre Ríos.
10: Pablo Morelli, realizador radiofónico y conductor de A Cara de Perro.
0: Se me concedió el honor de haber coordinado desde aquí, desde Argentina, la realización de esta obra. Desde México estuvo Primitivo González y la pieza fue escrita a cuatro manos, en el formato de cuatro manos. Nuria Gómez desde México y mi querido amigo José Luis Cardoso, dos personas cuya imaginación, cuyo don de la imaginación sobrepasa cualquier límite posible y por eso fueron capaces de llevar adelante, de realizar un guión que luego fue traducido en audio gracias al talento de un montón de actores y actrices talentosísimos, talentosísimas, de aquí de Argentina y de México, coordinados por Lito Segman y Raúl Dayub, el querido amigo Raúl Dayub, del que tanto aprendí, esas cuestiones que están en el detrás de escena. Y junto al Chino Albornoz realizamos el montaje de una historia de 32 capítulos.
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3: Imposible.
4: ¿Cómo imposible? O mejor dicho, ¿por qué imposible?
3: Cuando llegué a México y pude ver con el paradero de mi tía, gracias a las gestiones del profesor Yankelevich, me encontré yendo a Oaxaca, a donde finalmente pude hallar mi verdadera historia. Raquel me dio un cuaderno, una especie de biografía mía mezclada con autobiografía, donde me relataba mi verdadera historia familiar. ¿Dónde nací? ¿En qué fecha? ¿Quiénes fueron mis padres? Todo. No hago otra cosa que repetírmelo todo el tiempo.
0: Las escenas planteaban escenarios compartidos en tiempo y espacio entre quienes actuaban en Argentina y México, sin que necesariamente hayan estado ahí en el momento de actuar el guión. Es decir, que había que editarlos, esta posibilidad que nos da la radio de poder instalar en un mismo escenario a personas que en realidad están a miles de kilómetros de distancia, como si estuvieran allí conversando en un mismo aeropuerto, en una misma casa, en una misma ciudad, gracias a la magia del montaje, a través de, a su vez, la magia de la radio. Esa experiencia fue muy enriquecedora y para mí fue muy importante, porque además la radio, Radio UNER Paraná, pudo sonar en toda Latinoamérica y en algunos lugares de Europa, gracias a los proyectos y los sueños de alto alcance de las personas que en aquel momento estaban en la conducción de la emisora, de la universidad, y que posibilitaron que una pieza realizada aquí posibilitó que en conjunto con un monstruo en el sentido más benévolo como es la UNAM hayamos podido compartir una experiencia que aportó al ejercicio de la memoria, para empezar, porque el planteo está vinculado al asunto de los desaparecidos en tiempos de dictadura y las historias de exilio que existieron entre ambos países, con historias en muchos sentidos muy parecidas entre ambos países también. Y también la posibilidad de poder desplegar con los recursos que tenemos aspectos artísticos que fueron realmente de muchísimo aprendizaje en aquel entonces.
5: Papá, ¿y ahí en medio de toda esa agua se queda el bisabuelo?
19: Bueno, el bisabuelo no, Verita. Solo su cuerpo, como la cáscara de afuera del bisa.
5: ¿Y lo de adentro?
19: Lo de adentro se queda dentro de nosotros, mija.
5: ¿Acá?
19: No. No en un lugar especial, sino por ahí, repartido, para cuando queramos acordarnos de él. ¿Te acuerdas de él o ya se te olvidó?
5: Sí.
19: A ver, cierra los ojos y acuérdate de él.
5: Ya.
19: ¿De qué te acuerdas?
5: De que comimos helado de chocolate y se marró los bigotes.
19: ¿Ves?
5: Estaba pelón el bis.
19: Sí.
5: Abuelo, ¿no estás triste?
19: Pues sí, mija. Sí estoy triste.
5: Pero si cierras los ojos, ¿te puedes acordar de bisabuelo o ya se te olvidó?
19: No. No se me ha olvidado.
5: ¿Y qué es peor, abuelo? ¿Que te mueras o que te olvides?

0: quisiera decir desde el fondo de mi corazón que es un verdadero privilegio ser parte de Radio UNER. No estoy desde el comienzo, hace más o menos unos 13 años que estoy acá. Y es un privilegio y una gran alegría poder llevar adelante un aporte desde este lugar, creo humildemente, tan importante para nuestra comunidad.
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3: Radio UNER Paraná ha construido una trayectoria amplia, multitemática.
4: Oscar Bossetti, docente universitario, investigador.
3: Innovadora, que trasciende el interés estrictamente académico o de la comunidad universitaria y ofrece información relevante no solamente para los docentes, los graduados, las graduadas, el claustro estudiantil y el personal no docente, sino también para toda la comunidad paranaense y aquella que se encuentra más allá de los confines de la ciudad capital de la provincia de Entre Ríos.
5: Para mí, la radio universitaria, especialmente la radio de la Universidad Nacional de Entre Ríos, representa un compromiso con la sociedad, con la educación, con la cultura y con las personas, obviamente.
4: Marcelo Bruja Verón, conductor de En Voz Alta.
5: Es un espacio que informa, que forma, que incluye y que abre puertas a distintas miradas. Hoy agradezco la posibilidad de seguir siendo parte de este proyecto, porque cada programa es una oportunidad para encontrarnos, para aprender unos de otros y para seguir construyendo entre todos una comunicación más humana, más cercana, más comprometida con nuestra realidad.
6: Desde la universidad pública vamos construyendo colectivamente. Consideramos fundamental tener nuestra radio, la radio de la UNER.
4: Nadia Ahumada, secretaria de Extensión y Cultura de la Facultad de Trabajo Social.
6: Que ya cumple 15 años como parte también del derecho a la comunicación, una comunicación crítica y comprometida con las necesidades y los derechos de nuestra sociedad.
7: Nunca fue la idea generar demasiado rating, sino fundamentalmente poner el foco en las producciones científicas, académicas, en el acceso a la palabra de todos los sectores, de todas las unidades académicas.
4: Sandra Arito, decana mandato cumplido de la Facultad de Trabajo Social de la UNER.
7: Y creo que el tiempo ha ido demostrando que eso fue siendo posible. Creo que tenemos una radio muy, muy potente que tenemos que seguir cuidando y queriendo, sobre todo en momentos de crisis, donde sostener medios de comunicación abiertos, que tengan acceso gratuito y que tengan producciones que contemplen la pluralidad de voces es como elemental.
8: Soy Aixa Boykens, comunicadora social, profesora y decana de la Facultad de Ciencias de la Educación de la Universidad Nacional de Entre Ríos. Para quienes somos comunicadoras y comunicadores, la inauguración de la radio de la Universidad Nacional de Entre Ríos significó la concreción de un largo y anhelado proyecto. Desde que se creó la carrera de comunicación social en la Facultad de Ciencias de la Educación, la propuesta de contar con una radio universitaria formó parte de nuestros proyectos y propuestas. Entendíamos entonces y sostenemos en el presente que contar con una radio universitaria permite construir agendas con una perspectiva y estética singular. Voces, colores, texturas, ambientes, experimentación, prácticas, redes entre distintas organizaciones, todo eso es parte de lo que nos invita y permite llevar adelante una radio universitaria. Esto nos permite sostener una mirada regional, latinoamericana, humanista, en la que podemos compartir lo que se produce en la universidad, escuchar a quienes son protagonistas y actores de nuestro territorio y contribuir a construir una agenda plural y democrática en el espacio público para estar informados, para sentirnos acompañados, para disfrutar, para conocer diferentes realidades y también para ayudar a pensar en el espacio público.
9: Uno siempre piensa, ¿y dónde estamos si no en la escuela? ¿Dónde nos encontramos si no en la escuela? No, hoy las redes sociales participan de otros circuitos de relaciones virtuales, pero ¿dónde nos vemos cara a cara? En la escuela. En la escuela estamos todos, ¿no?
10: A 140 años de la Ley 1420, una producción de la Facultad de Ciencias de la Educación.
8: Destaco la apertura que tuvo desde sus inicios la radio de la Universidad Nacional de Entre Ríos.
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3: ¿Y es algo nuevo esto del acceso a la información pública?
2: Todas las leyes, decretos y ordenanzas que regulan el ejercicio del derecho de acceso a la información pública entraron en vigencia hace poco más de una década en nuestro país. Sin embargo, los orígenes del acceso a la información pública se remontan a la Revolución de Mayo.
3: ¿Cómo se explica esto?
2: Otra vez volvemos al principio y al derecho a saber. Cuando los vecinos reunidos frente al Cabildo de la Ciudad de Buenos Aires exigían saber de qué se trataba, pedían conocer el manejo de los asuntos del Estado, y el acceso a la información pública está ligado con la publicidad de los actos de gobierno.
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6: Muy buenos días, aquí estamos en Punto Medio. Los vamos a acompañar hasta las 11 de la mañana junto a Guille Freire. Guille, buen día, si se puede decir buen día.
7: Hay que ponerle onda, buen día.
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8: Muy buenos días, bienvenidos a Aire Fresco.
9: Aire Fresco fue un programa que hicimos desde 2012 en Concordia, en el que teníamos la oportunidad de hablar con muchos profesionales que nos acompañaron a modo de columnistas, con variedad de temas de interés para nuestros oyentes.
10: Gisela Guerrero.
9: Compartíamos información local, con entrevistas, con bandas que venían a tocar en vivo, y como prioridad podíamos compartir lo que hacían desde las facultades.
11: Aquellos que estamos en la comunicación siempre velamos, siempre repetimos casi como un mantra esto de entender la comunicación como un derecho. Y la radio UNER de la ciudad de Paraná no solo ha tenido esa bandera, no solo ha sido este un motivo fundamental para ir creciendo y para ir desarrollándose, sino que además ha sabido ser parte de un esquema de medios en toda la provincia que ha sabido insertarse proponiendo agendas, proponiendo temas, profundizando aquellos que se debaten y que tienen que ver con el quehacer provincial, con la cotidianidad, con lo que le pasa a la gente, a los ciudadanos.
10: Juan Pablo Arias, periodista y conductor de Cara y Seca.
11: Y tratando de romper con esa agenda nacional, con esa agenda hegemónica. Hace casi una década que Cara y Seca está al aire de Radio UNER Paraná. Hemos pasado de todo y hemos estado siempre ahí, a partir de ese apoyo que siempre nos ha dado la radio de la UNER de la ciudad de Paraná, del acompañamiento.
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10: Con la radio, transmitiendo en modo experimental, comenzó la organización institucional y operativa.
12: En la vida de uno, 15 años es muchísimo, pero para un proyecto como el de la Radio UNER, sin duda se trata del inicio de algo que va a terminar siendo mucho más importante aún.
10: Juan Cruz Budbilowski, periodista y primer becario de Radio UNER Paraná en 2012.
12: Pero como en todos los proyectos, el inicio tiene una profundidad, una intensidad en cómo se vive, en cómo se lleva a cabo, que hacen que sean años irrepetibles, que sean años que consolidan los cimientos de una iniciativa como esta.
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12: Si tengo que recordar algo del inicio aquel, me queda la sensación y el aprendizaje de que proyectos como estos tienen que empezar. Muchas veces se espera tener todo resuelto desde el inicio. inicio de una radio, de un proyecto, de un desafío. Y muchas veces en esa búsqueda de que el inicio sea lo más cercano a lo ideal posible, las cuestiones se estancan.
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17: Oscar Bossetti, docente universitario, investigador.
16: Y el proyecto radiofónico en particular de una de las tres emisoras de la Universidad Nacional de Entre Ríos. Creo que a lo largo de este intenso, variado, nutritivo recorrido, Radio UNER ha construido una trayectoria amplia, multitemática, innovadora, que trasciende el interés estrictamente académico o de la comunidad universitaria y ofrece información relevante no solamente para los docentes, los graduados, las graduadas, el claustro estudiantil y el personal no docente, sino también para toda la comunidad paranaense y aquella que se encuentra más allá de los confines de la ciudad capital de la provincia de Entre Ríos.
18: Un día como hoy, ¿te acordás?
19: ¿Dónde estabas cuando...?
20: Hoy es el aniversario de...
21: En parte del aire, efemérides.
22: Estamos ahora en este instante aquí en este patio de la Facultad de Ciencias Económicas, donde se lleva a cabo un arte muestra, con la oportunidad de hablar con gente partícipe de esta exposición de carreras, donde está quedando a disposición de todo el estudiantado, de las escuelas secundarias, de la comunidad en general, la posibilidad de poder enterarnos de cuál es la propuesta de la Universidad Nacional de Entre Ríos en cuanto a carreras. Tenemos la suerte, el agrado de poder charlar con una estudiante de Ingeniería en Alimentos.
23: Hola, buenas tardes.
22: ¿Todo bien?
23: Todo bien.
22: ¿Y desde Concordia?
23: Sí, desde Concordia.
24: Mi nombre es Ludmila Fernández, llegué a la radio en el año 2016 de la mano del programa Tres Bandas para hacer mis prácticas de la licenciatura en Ciencia Política.
25: Mi nombre es Josefina Miller, transité la radio UNER Paraná durante los años 2018-2019.
26: Hola, mi nombre es Leo Mensa, tuve la suerte de formar parte del Sistema Integrado de Radios de la UNER durante 3 años.
27: Mi nombre es Alejandro Escalzo, llegué en 2017 a la radio UNER cuando con los compañeros de la carrera de Comunicación Social tuvimos ganas de empezar un programa.
28: Hola, mi nombre es Melissa Curá. Llegué a nuestra querida Radio UNER a mediados del 2011.
29: Soy Lautaro Larcón. Conocimos la radio en 2013 a través de un espacio que teníamos en el taller de producción periodística del quinto año de la licenciatura en Comunicación Social.
30: Tengo el recuerdo de una foto que nos sacamos con algunas amigas. Estamos tiradas en el piso del hall de Buenos Aires 389, en la FCU. Estábamos en primero de comunicación y sosteníamos un cartelito que decía...

0: Sino que pude quedarme unos años, proponer cosas, conocerme, foguearme bastante e incluso hacer un programa feminista.
1: Muy buenas tardes, colegas, amigos, participantes en esta 10ª Bienal Internacional de Radio.
2: Un trip en el bocho es un programa, creo que básicamente de colores.
3: Es un programa realizado íntegramente por estudiantes de comunicación.
2: Originalmente pensado para tratar problemáticas que tienen que ver con nuestra vida como jóvenes dentro de esta sociedad y por inquietudes personales de quienes lo pensamos y lo llevamos adelante.
3: Está pensado como comunitario, pero que está atravesado a la vez por un tema bien específico que es el de género. Ese sería como su enfoque.
2: El programa tiene muchos matices.
1: Y en primer lugar, La mugre debajo de la alfombra, también de Argentina, de Franco Bosca, y asiste en su representación Ana Lucía Vergara para recibir este reconocimiento.
4: Les invitamos a escuchar un fragmento de La mugre debajo de la alfombra.

0: silencio. Silencio adentro y afuera. Afuera nadie quiere hablar y adentro hay miedo. Miedo, loca. Miedo constante. Todo el tiempo miedo.
1: Mi nombre es Ornella Pautazo y fui becaria de Radio UNER Paraná. Trabajé en A Tres Bandas con José Trovato y en A Cara de Perro con el perro Morelli. Dos anécdotas que me acuerdo muchísimo de ellos dos fue que en A Tres Bandas, primera o segunda columna que me tocaba al aire hacer, José Trovato me da el pie para que comience mi columna y yo le digo algo así como, bueno, José, gente, les cuento un poquito de X cosa. Termino mi columna, nos vamos a la pausa y viene José y me dice, Orne, no me cuentes un poquito, contame todo. Y hasta el día de hoy me acuerdo de esa frase siempre y la llevo a otros ámbitos de mi vida, pero siempre es contame todo, no me cuentes un poquito, que tal vez es una muletilla que algunas personas tienen y yo a partir de ese día no la dije más. Así que ese fue un aprendizaje de primer segundo día de radio.
2: Ornella Pautazo, ex becaria de Radio UNER.
1: Y con el perro Morelli me pasó algo fuera del aire, que no sé si se acordará, pero yo venía muy triste de mi casa a trabajar porque me había pasado algo con el teléfono. Yo soy muy maniática del celular y más que con lo que trabajo, es una herramienta de trabajo, y me había pasado algo, no importa qué, el caso es que llego a la radio, empieza el programa en 5 minutos, lo veo al perro y le digo, estoy triste por esto. Y me dice, ¿por esto vas a estar triste? Pero no, y bueno, me acompañó en ese momento, me hizo de sostén realmente. Empezó el programa y yo sentí que hizo todo lo posible para que yo estuviera acompañada, tranquila, y que me olvidara un poco de ese percance que había tenido con el teléfono. Y es un poco lo que él, supongo, repito, hacía con todos los oyentes, ¿no? Del acompañamiento que hacía en ese programa en A Cara de Perro.
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4: ¿Viajas por trabajo o placer?
5: Las dos cosas, espero.
4: ¿Qué haces?
5: Soy modelo.
4: Oh, perdón, debí habérmelo imaginado.
5: Gracias. ¿Y usted? ¿Qué hace?
4: Me mataste. Es usted, me mandó al quinto círculo del infierno.
6: Mi nombre es Juan Manuel Strotman y soy estudiante de la carrera en Comunicación Social de la UNER. Allá por el año 2017, junto con dos compañeros estudiantes también, comenzamos en Radio UNER Paraná un programa que se llamó La Caja Negra. Hablábamos allí específicamente de cine y series, y fue muy importante ese programa porque fueron los primeros pasos para alcanzar el proyecto que hoy llevo adelante.
7: Ahí, Juanma, te veo complicado. ¿Todo bien allá?
8: ¿Qué tal, cómo andan desde las distancias? Salvando un poco el vivo acá, pero todo bien por acá.
7: Qué bueno, Damián, vos, tranquilo.
9: Sí, todo normal, todo tranquilo. Recordemos que el radioteatro de hoy fue de Relato Salvaje, del

0: Escena del avión de Gabriel Pasternak, este piloto que como que tuvo algunos problemas con los pasajeros y decidió...
1: Un espacio que me abrió las puertas como estudiante de comunicación social en los talleres de audio, salidas al aire, grabaciones y muchísimas horas de práctica.
2: Nahuel Fontana, estudiante de comunicación social.
3: Hola, hola, ¿qué tal? Muy buenos días en este martes 10 de diciembre del 2024. Damos comienzo aquí por Radio UNER, el segundo programa de nuestro ADN. Es un programa realizado por el taller de especialización 1 Audio, cátedra de la licenciatura en comunicación social.
1: Actualmente como operador en la consola de sonidos, detrás del cristal. Aprendiendo día tras día de los grandes profesionales que tuve el agrado de conocer.
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6: Historias y anécdotas hay miles. 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En mi caso, como becario, que fue una de mis primeras experiencias en radio en un ámbito laboral.
2: Juan Cruz Budbilowski, periodista y primer becario de Radio UNER Paraná en 2012.
6: Yo tengo particular recuerdo de haber llevado a cabo la cobertura o el repaso de unos Juegos Olímpicos de aquel año.
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8: Soy Santiago Dal Soto, conductor del programa Bandera Verde. Llegué a Radio UNER Paraná 100.3 allá por el año 2014, gracias a una beca de formación de la Universidad Nacional de Entre Ríos, que me permitió en su momento ingresar como becario en operación técnica en la radio y conocer lo que era Radio UNER Paraná 100.3 en aquel entonces. Luego, en el 2016, junto a 13 compañeros de comunicación social, creamos el proyecto Bandera Verde.
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9: Mi nombre es Ciel Alzamendi y en el año 2022 estuve realizando junto a Juan Manuel Strotman mi práctica curricular correspondiente a la licenciatura en Comunicación Social en Radio UNER Paraná. Durante los meses que estuvimos trabajando allí nos encargamos de desarrollar un plan de comunicación para la institución, siempre poniendo en valor la importancia de la promoción, transmisión y difusión de la cultura en una radio universitaria.
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14: 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Hola, mi nombre es Gabriel Maidana. Trabajé en la radio durante 7 años, desde 2014 hasta 2021.
15: Gabo, te escuchamos.
16: Bueno, en cuanto a los resultados que se dieron ayer, hay que decir que Victoria Ivancic fue segunda en 100 metros llanos. Ella es oriunda de Concepción del Uruguay, así que que una medalla de plata para UNER.
14: Un lugar que no solamente me dio la posibilidad de trabajar de lo que tanto me apasiona, que es el periodismo, sino que además me ayudó a crecer muchísimo desde el humano. Un lugar de esos que quedan pocos, por la gente, por la audiencia, por el aire que se respira ahí, por esa mirada de siempre querer ir por más, por la libertad para hablar, opinar, decir sobre el tema que haya sobre la mesa.
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17: Mi nombre es Laura Scatini y participo en Radio UNER desde 2016. Hemos dedicado a un nuevo aniversario de la sanción de la ley de matrimonio igualitario en Argentina, hablar con un padre de la cultura en Argentina, padre del teatro, pero además alguien que ha estado involucrado en las discusiones sobre este y otros temas. Saludamos al señor Pepe Cibrián. Pepe, buenas noches.
18: Buenas noches, Mar, ¿cómo estás? Gracias por llamarme, muy amable.
17: En 2018 hicimos un programa que se llamó Vía Libre y que buscó recuperar la agenda de los feminismos en la región litoral.
19: Que nos brinda a la radio, a la universidad y a este programa.
18: Agregámonos todo el tiempo.
17: Gracias.
19: Y ahí rompimos
18: dándonos las gracias.
17: Intentando hablar y escucharnos desde acá, más por fuera de Buenos Aires, en un momento 2018, que era precisamente como muy particular en relación con la visibilización de demandas del feminismo en Argentina, y la radio universitaria nos dio la oportunidad de convocar esas voces por fuera de Buenos Aires como para escucharnos en territorio en relación con esta agenda y darle un sonido desde acá.
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25: Soy Juan Pablo Scatini, integrante de Cara y Seca desde el año 2017. Tenemos la enorme fortuna de estar en la radio de la Universidad Nacional de Entre Ríos en Paraná.
15: Y acá en la radio no tendremos el viejo lobo de mar, pero tenemos el viejo lobo del aire.
26: Lobo del aire.
15: 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Hablando de un libro a la vez, Gustavo Martínez. Policiales y judiciales, Tiago Romero. 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
25: muchísima predisposición para poder llevar adelante todos nuestros proyectos vinculados al programa, y donde hay que destacar además la dirección y la coordinación de la radio, lo que tiene que ver con la atención y la puesta al aire, y un trabajo mancomunado y muy artesanal, pero a la vez muy profesional, que permite que todos los días la radio de la UNER se destaque por su contenido especialmente, porque es contenido de calidad, porque es contenido periodístico con información comprometida, pero llevado adelante por profesionales, lo cual no es para nada menor, y que creo que es un plus que hoy en la actualidad hace que se destaque. Así que nosotros en Careseca, y en lo particular yo, estoy muy contento de ser parte hoy de la emisora, desde el lugar que me toca, formando parte de un programa, pero acompañando otros proyectos que también están dentro de la radio.
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1: Creo que si hubiéramos elegido el Facundo como nuestro libro, nuestra historia sería mejor.
3: Es un orgullo participar de su programación con Tramas, Memorias del Presente.
5: Oscar Bossetti, docente universitario, investigador.
3: Ese ciclo de conversaciones que nos permiten, con escritoras, con escritores, con investigadores, con investigadoras, con un conjunto de voces diversas y plurales, tratar de descifrar las contraseñas de este complejo tiempo que nos toca vivir.
6: La bajada del título, los años 70, de La Gente Común, tiene algo que me parece que es otra puerta de entrada para quien todavía no tuvo contacto con estas páginas, también tener una idea, una percepción de qué trata. Esa bajada del título dice la naturalización de la violencia.

0: español.
1: Soy Lautaro Larcón de La Calandria. Radio UNER en 2014 le abrió las puertas a La Calandria. ¿Cómo olvidar aquel momento, aquellos meses tan complejos en los que el programa se quedó sin espacio en otras emisoras y en un momento muy complicado? Radio UNER tomó la decisión de abrir las puertas, de marcar la pluralidad de voces que siempre debe tener una universidad y que es una de las grandes características de la universidad pública.
2: Estamos de vuelta porque el sistema integrado de radios de la Universidad Nacional de Entre Ríos nos abrió las puertas para que siguiéramos cantando, para que siguiera nuestra gente escuchando las cosas que quiere escuchar.
1: Y fue así como La Calandria llegó y el 7 de abril del año 2014 empezamos a transitar ese espacio de la mano de Mario Larcón Muniz, que me pidió que lo acompañe junto con mi hermano Lisandro. Fue un momento de suma alegría, de suma responsabilidad.
3: Lautaro Alarcón, conductor de La Calandria.
1: Un momento de empezar a transitar un camino distinto vinculado a ese espacio de tantos años, de tanta historia de nuestra cultura provincial y nacional.

0: que continuamos hasta el día de hoy, ya varios años desde aquel 2014 que ininterrumpidamente la Calandria ha estado presente de distintas maneras, no solamente con el programa diario, sino también con las transmisiones desde las fiestas populares que comenzamos más adelante. Desde 2017 nos hicimos cargo del programa con Soledad Castañares y con Lisandro Alarcón, y empezar a transitar también este nuevo ciclo de la Calandria como seguimos haciendo durante cada jornada.
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2: A tres bandas es un programa que pretende como objetivo principal acompañar al movimiento de la ciudad con algunas noticias, con actualidad, con música, con algunos comentarios.
3: José Trovato, responsable institucional de Radio UNER Paraná.
2: Y por otro lado, tratando de contribuir con una mirada de la realidad desde la perspectiva de la universidad. En A Tres Bandas, los actores de la universidad, de las distintas unidades académicas, hablan y expresan sus opiniones y sus miradas sobre lo que pasa alrededor, en el ámbito internacional, en la economía, en la ciencia política y hasta en la comunicación. Todos tienen un espacio.
4: Hola, hola, hola, ¿cómo andan? ¿Qué dicen? ¿Cómo dice que va la cosa? Acá estamos poniéndonos en marcha a través de las radios de la Universidad Nacional de Entre Ríos. Este A Tres Bandas, que tiene esa particularidad, que yo estoy sentado en la capital de la provincia de Entre Ríos, en Concordia, Gisela Guerrero. Vamos a hacer una prueba. QSL, Gisela Guerrero, atenta. Cambio.
5: Hola, muy buenos días a todos. ¿Cómo están?
4: Bien, bien.
6: A Tres Bandas nos permitió conectar con las otras radios y, por lo tanto, audiencias de otras localidades.
3: Gisela Guerrero.
6: Con un trabajo que fuimos haciendo para aprender de diferentes tecnologías.
4: Gerardo Iglesias, para nosotros tipo. Amigo, ¿estás por ahí?
7: Hola, José, acá estamos, sí, totalmente. 5/5, decían, cuando la radio recién se estaba inventando.
6: Y hoy nos permite mostrarle a la sociedad lo que hace la universidad, pero ya desde sus 9 sedes.
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2: La extensión y la investigación son también un puntal del programa, como un aporte para que la comunidad, en general, más allá de las puertas de la academia, puedan conocer de qué se trata, de qué va eso de la investigación en los laboratorios o en el campo, según la carrera, y qué es aquello de vincularse con la comunidad a través de la extensión.
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10: La radio de la Universidad Nacional de Entre Ríos. Aquel viejo anhelo de los que alguna vez pasamos por el laboratorio de audio, cuando ni siquiera existía la radio, ¿no? Y que era un sueño quizás de los locos del primer piso del taller de audio, ¿no? El laboratorio de audio.
3: Marcelo Bruja Verón, conductor de En Voz Alta.
10: Cuando pienso en este espacio universitario, pienso en un lugar de encuentro, un lugar donde las voces se escuchan, donde las historias encuentran su momento y donde el diálogo tiene un valor fundamental. A lo largo del tiempo, participar en la radio universitaria con el programa En Voz Alta me ha permitido aprender, compartir experiencias y sentirme parte de una comunidad que cree en la comunicación como una herramienta para acercar a las personas.
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10: Para mí, la radio universitaria, especialmente la radio de la Universidad Nacional de Entre Ríos, representa un compromiso con la sociedad, con la educación, con la cultura y con las personas, obviamente. Es un espacio que informa, que forma, que incluye y que abre puertas a distintas miradas. Hoy agradezco la posibilidad de seguir siendo parte de este proyecto.
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10: Porque cada programa es una oportunidad para encontrarnos, para aprender unos de otros y para seguir construyendo entre todos una comunicación más humana, más cercana, más comprometida con nuestra realidad.
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11: Nora Cortiñas recibirá el título doctora honoris causa aquí en la Universidad Nacional de Entre Ríos y acaba de entrar y los aplausos de todas las personas que están hoy aquí en la Facultad de Trabajo Social. Nora Irma Morales de Cortiñas, Nora, es un placer poder entrevistarte y saludarte en un día como el de hoy.
12: Gracias, yo también estoy muy contenta, emocionada. Todo lo que recibimos las madres siempre están dirigidos a nuestros 30.000 detenidos y detenidas desaparecidos.
11: ¿Cómo mitigas los dolores?
12: Luchando, sintiéndome acompañada. Las madres nos sentimos acompañadas.
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13: Mientras tanto, fue un programa que se emitió por Radio UNER Paraná desde el 5 de marzo de 2018, durante un par de años.
3: Alejandra Sánchez, periodista, ex co-conductora de Mientras Tanto.
13: Trabajando una variada agenda temática, la actividad universitaria se destacaba incluso, generó salidas del estudio para acompañar distintos eventos universitarios vinculados a la extensión, a la investigación, transmisiones especiales, temas y entrevistados de los más variados.
14: Hay dos programas queridos que hemos compartido por Radio UNER Paraná. Uno se llamó Mientras Tanto.
3: Víctor Fleitas, docente y periodista.
14: Era un programa diario, un programa de actualidad en el que se repasaba un poco la agenda, se proponían temas que aunque no estuvieran en la agenda diaria, se consideraban significativos y se aportaba un intento por reflexionar respecto de aquello que nos pasa. En ese programa participaba Alejandra Sánchez y Valeria Robín.
1: Ya viene Mientras Tanto, con la conducción de Víctor Fleitas y Alejandra Sánchez.
15: Buenas tardes, Alejandra Sánchez.
16: ¿Qué tal? Muy buenas tardes. Buenas tardes, Santiago. Buenas tardes a la audiencia. Todo bien, todo lindo en esta ciudad de Paraná, aunque hay quienes ya se quejan por la humedad.
14: Es una experiencia que no se pudo haber hecho en ninguna otra radio, imaginamos, que no sea una radio de la universidad.
13: Tenía experiencia, había trabajado en lo que fue Canal 9, Televisora Entrerriana, tal su primera denominación. Ya había hecho radio en distintas emisoras de Paraná. Era docente en el taller especialización Audio 1. Me gusta mucho hacer radio, la disfruto. La tecnología puso al alcance un abanico de herramientas que matizaron este medio de comunicación, al punto que aquellas virtudes que históricamente le asignábamos, hubo que revisarlas. La inmediatez, la unisensorialidad, la accesibilidad. Pero bueno, en ese gran abanico de medios, la radio sigue en pie, vigente.
15: ¿Tiene que ver un poco con esa experiencia ya de adulto o los primeros recuerdos tienen que ver con acaso experiencias familiares, infantiles?
17: Yo siempre dije eso, que de no haberme criado en esa casa de clase media en la que me crié, en la que había pocos libros, había muchos diarios y revistas y fundamentalmente estaba la radio porque no estaba la tele todavía, yo creo que no hubiera podido escribir días de radio.
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18: Descendieron equipos de básquet, desaparecieron equipos de básquet, desaparecieron literalmente equipos de fútbol. Teníamos dos en la B, después uno en primera y otro en la B. Teníamos equipos en Liga Nacional, varios equipos en Liga Argentina. 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
19: las guerras, los desencuentros, los amores trágicos, los horrendos crímenes y las gestas heroicas. Todo tenía para los dioses impíos el único fin de proporcionar tema a los cantores. A los juglares, cantores, cronistas y narradores de cuentos les complace pensar que el mundo se mueve para favorecerlos en su oficio.
20: Tranquilo que está Alberto y no voy a decir nada más. Vamos a escuchar el estallido de Irena.

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0: nombre es Gabriel Maidana, trabajé en la radio durante 7 años, desde 2014 hasta 2021, pasando por diferentes programas, tales como La Cábala, En Voz Alta, Cara y Seca, cubriendo eventos, haciendo transmisiones deportivas y, por supuesto, los programas diarios que tanto se extrañan. Un lugar que no solamente me dio la posibilidad de trabajar de lo que tanto me apasiona, que es el periodismo, sino que además me ayudó a crecer muchísimo desde el humano. Un lugar de esos que quedan pocos, por la gente, por la audiencia, por el aire que se respira ahí, por esa mirada de siempre querer ir por más, de no conformarse con lo logrado.
1: Me quedo con la final de hablar ante un jefe y vos lo viste. Como siempre, al estilo de la cámara.
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3: Soy Facundo Leiva, conductor de La Cábala y relator de La Cábala Fútbol por Radio Ner Paraná 100.3.
4: A ver qué hace René, la pelota larga para Miró, si llega Miró, me gusta. Miró que llega hasta la línea final, el centro que viene para Rivero.
3: Pude tener un espacio en el cual siempre soñé, de poder estar detrás de un micrófono, de estar siendo la voz de un programa, en este caso de periodismo deportivo, como también poder relatar los partidos, como la visión de la universidad, esa visión de pluralidad de voces, de no ser la idea de información que viene centralizada desde Buenos Aires. Bueno, me ha demostrado que es un espacio que te permite crecer, no uno como estudiante, sino que a todos los que pasan detrás de cada micrófono y a cada persona que puede escuchar la radio. Realmente muy contento de formar parte de estos 15 años.
2: Facundo Leiva, relator, conductor de La Cábala.
3: Seguir tratando de mostrar a mis compañeros y a todos los colegas que quieran entrar a la radio que este espacio es muy lindo, que te permite crecer y que te permite pensar la información desde otro punto de vista, no tanto como los grandes medios te lo proponen, y realmente la radio tiene mucho más para contar.
5: En este pueblo, cada quien sabe qué hacer para seguir respirando.
6: He oído de ti.
7: No sé, es que hay algo acerca de él. Es algo en sus ojos.
5: Nicolás Blanco, como el hombre que donde pone el ojo, pone la mirada.
6: Cuidado, Johnny. He oído que es amigo.
8: Hola a todos, mi nombre es Nicolás Blanco, llegué a la ciudad de Paraná en 1995 con el sueño de poder estudiar. Elegí la universidad pública, la carrera de licenciatura en comunicación social, la Facultad de Ciencia de la Educación de nuestra Universidad Nacional Entre Ríos. El tiempo, la distancia, hicieron que pudiera trabajar en la radio de la Universidad Nacional de Entre Ríos. La verdad, un lujo y un placer que no sé si todos podrán contar. Un orgullo poder devolverle a nuestra universidad lo que ella nos dio de manera gratuita. Por eso hay que pensar, por eso hay que sostener la lucha por nuestra universidad pública, gratuita, de calidad.
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11: Se me propuso llevar adelante el programa Cara de Perro que yo había hecho desde hacía ya bastantes años en distintas radios de acá de Paraná.
2: Pablo Morelli, realizador radiofónico y conductor de A Cara de Perro,
11: que es un programa que se vincula directamente con las manifestaciones artísticas locales, con los artistas locales y con el arte, en el sentido menos solemne, más popular y de mayor convivencia entre pares en el que se puede interpretar el término. El programa tenía la participación de muchos integrantes de los distintos sectores de la universidad y de cualquier manifestación artística, urbana, callejera, de plazas, de salones, de pubs y fundamentalmente en los barrios que se llevara adelante aquí en la ciudad. Con ese objetivo, y no solo a través de entrevistas, sino de recitales, en estudios, en distintos lugares donde llevábamos la radio a bares, a boliches, para poder transmitir en vivo los recitales, las exposiciones, las radios abiertas que acompañábamos también instalando una antena para poder irradiarla en el aire de toda la localidad. Personas vinculadas a la pintura, a la escultura, al circo. Recuerdo en aquel momento la moringa, una carpa llena de arte que se extraña mucho. Y después había bastante dramatización radiofónica en el programa, se propuso todo el tiempo, casi como condición esencial del programa, la generación de imágenes mentales, de todo aquello que desde la radio y tradicionalmente pudo percibirse en el formato de radioteatro. Y aquí, con alguna modernización a través de los recursos que utilizábamos, llevábamos adelante obras que solo la radio permite desarrollar, ya que si tendríamos que hacerla con imagen, desde recursos cinematográficos o televisivos, saldría millones de dólares, pero a través de la radio, con efectos sonoros y con los elementos del lenguaje radiofónico, intentamos inspirar estas imágenes mentales de las que hablo para poder cultivar la imaginación.
5: Las cosas se ponen tensas entre Tommy y Alba cuando...
12: No digas más, locutor. Te llevaste de parranda a Alba hasta el amanecer, hasta el alba.
13: ¡Pero mira, padre, bueno!
12: ¡Toma agua! ¡Qué guachazo te voy a dar!
14: ¡Oh, Tommy! ¡Ay, sí! Me fui de fiestas por ahí. No me di cuenta. Conocí a un montón de plantas. A todo un equipo de plantas. ¡Ay! Un plantel. Pero lo cierto es que lo único que hice fue extrañarte, Tommy.
11: Recuerdo ahora rápidamente Tommy y Alba con Alexis Chausovsky, una planta de tomillo y una de albahaca que tenían diálogos en un balcón y que recibían visitas de otras plantas a cada uno de los capítulos. Edunér, a su vez, tenía una columna sobre libros, el Fede Jiménez Silva con columnas sobre cine.
2: Pablo Morelli, realizador radiofónico y conductor de A Cara de Perro.
5: A Cara de Perro, un sueño mejor.
15: El debate sobre la galleta que se armó aquí, ¿sí?, tiene continuidad. Nos habíamos comprometido a comunicarnos con gente de Gualeguay. Hay una panadería allí que se llama La Gualeya y lo tiene el señor Silvio Echegaray, que es uno de los panaderos del lugar. Es el ganador por cuarto año consecutivo de este concurso sobre la galleta en Gualeguay. Así que lo recibimos con un aplauso. Hola, Silvio Echegaray. ¿Cómo le va?
16: Por favor.
15: Buen día, ¿cómo anda?
16: Hola, buen día. Hola.
15: ¿Usted sería el maestro de pala de esa cuadra donde trabajan los panaderos o es un integrante más de ese grupo de trabajadores?
16: Sí, acá somos un integrante más, somos todos compañeros y trabajamos todos. O sea, ya maestro de pala ya no existe más con estos hornos nuevos, o los maestros de pala quedaron en el
15: aire.
16: La galleta es algo muy tradicional de Gualeguay, o sea, no la va a encontrar en otro lado la galleta que se hace acá. Según los maestros dicen que por el agua.
11: Un programa que nos ha dejado hermosos recuerdos y que por otra parte esperamos en algún momento poder volver a llevarlo a cabo, porque nos hace muy felices que suene en el aire.
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19: Bienvenidos a Jardín de Gente, el programa de la Facultad de Ciencias de la Educación de la Universidad Nacional de Entre Ríos. Los saluda Evangelina Ramallo y estamos junto a Pablo Russo. ¿Cómo estás, Pablo?
20: ¿Qué tal, Evangelina? bienvenida, bienvenides a todos, todas, todes, quienes estén escuchando la radio de la Universidad Nacional de Entre Ríos, este programa especial que estamos empezando.
21: Realmente especial, allí escuchábamos a Andrés Abela, rector de la Universidad Nacional de Entre Ríos, que hace un repaso histórico, lo que fue el origen, 100 años atrás, de nuestra Facultad de Ciencias de la Educación, que comenzó en el seno de la Universidad Nacional del Litoral, cuando tenía sus sedes en Santa Fe, pero también en Paraná y Rosario. Fue en un día como hoy, de 1920, que se declararon iniciadas las tareas de nuestra facultad como ciencias económicas y educacionales, y que se fue convirtiendo en esto que es hoy, y que desde el año 1973 forma parte de la Universidad Nacional de Entre Ríos. Y ya estamos en comunicación justamente con quien es actualmente la decana de la Facultad de Ciencias de la Educación, Gabriela Bergomás, a quien saludamos y felicitamos en este día tan especial para todos nosotros. Bienvenida, Gabriela.
22: Muchas gracias. Buenas tardes, Pablo y Evangelina. Un gusto compartir con ustedes este momento.
20: Bueno, muy bien, Gabriela, muchas gracias por estar del otro lado de la línea.
22: Bueno, este espacio para nosotros es considerado el lugar de la facultad en la radio de la Universidad Nacional de Entre Ríos, y realmente tiene la importancia de poder concentrar, difundir y comunicar todas las actividades, pero también toda la impronta, ¿no?, la esencia de nuestra facultad. Así que muchas gracias y, bueno, tanto como docente, como graduados, a todos las felicitaciones son compartidas. Quiero especialmente reconocer y valorar a todos aquellos que a lo largo de toda esta historia, docentes, no docentes, graduados, incluso como autoridades, han participado activamente en este desarrollo institucional que nos permite hoy celebrar los 100 años.
21: Formar parte de la radio universitaria fue un enorme orgullo para mí. Significó volver a mi casa de estudios y además representarla. Celebro este espacio que apuesta a la pluralidad de voces y a la democratización de la información siempre. Radio UNER, nuestra radio, felices 15 años y que sean muchísimos más.
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26: Florencia Amestoy, co-conductora de Marcha.
25: Desde la primera emisión, la propuesta fue hurgar en la memoria colectiva para narrar las luchas del pasado a través de las cuales el pueblo de Entre Ríos se enfrentó a las injusticias y conquistó derechos.
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27: Un programa que hemos preparado desde Marcha y desde Radio UNER Paraná, Radio UNER Concordia, Radio UNER Concepción del Uruguay, todas las radios de la UNER, para hacer memoria. ¿Por qué? Porque un día como hoy, pero desde hace 50 años atrás, el país y nuestra provincia se despertaba con un nuevo golpe militar.
28: Con el tiempo, el programa, que también pretendía ser un puente entre el pasado y el presente, comenzó a reflejar la realidad cotidiana y las luchas del pueblo.
26: Alfredo Hoffman, periodista, co-conductor de Marcha.
28: De esta forma, durante 8 años, hemos contado las experiencias de organizaciones sindicales, políticas, estudiantiles, de derechos humanos y de todo el arco de los movimientos sociales. Nuestro compromiso es continuar dándole voz a las personas y colectivos más necesitados, los trabajadores y trabajadoras y a quienes buscan justicia.
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6: Y acá en particular, bajo la consigna, que digan dónde están, ni olvido ni perdón, fascistas y genocidas nunca más.
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0: Hacer del cuidado una forma de belleza. 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La pandemia.
26: En el 2020 llegó la pandemia de COVID, pero el encierro no impidió seguir por el mismo camino. Y en medio del silencio, resurgió el sonido de la radio.
7: A partir de las 0 horas de mañana, deberán someterse al aislamiento social preventivo y obligatorio. Esto quiere decir que a partir de ese momento, nadie puede moverse de su residencia. Todos tienen que quedarse en sus casas. Es hora de que comprendamos que estamos cuidando la salud de los argentinos.
8: Y en ese contexto,
26: Oscar Bossetti, docente universitario, investigador.
8: El de la complejidad, el de lo convulso, también es un logro que Radio UNER Paraná, como las otras dos emisoras, puedan continuar amplificando sus voces aún en momentos particularmente difíciles para el sistema universitario público en general.
9: Hola, ¿estás escuchando?
8: Como en el caso de hoy, la radiodifusión en general y la universitaria en particular, cuando hablamos de radiodifusión, ¿por qué habría que hablar de las radios y no de la radio en singular?
10: Yo siempre me gusta hablar de la radio en plural, de las radios, porque son muchas aristas las que tiene este medio tan querido por nosotros. Son muchas sensibilidades, muchas formas de hacer radio.
29: Una pandemia de por medio que nos permitió redoblar la apuesta y tener que, de alguna manera, reivindicarnos y buscarle la vuelta a un momento en donde no teníamos actividad en cuanto a carreras en la provincia.
26: Santiago Dal Soto, conductor de Bandera Verde.
29: Es por eso que nosotros continuamos con nuestra tira diaria en pandemia, nos volcamos en ese momento a la actividad virtual, a las carreras virtuales, y seguimos la recorrida por los talleres, hablando con pilotos, mecánicos, sin actividad, pero lo pudimos sostener gracias a un gran esfuerzo de todo nuestro equipo.
30: Una nueva edición de nuestro programa, como todas las tardes, los acompañamos desde Paraná, nosotros aquí desde nuestras casas, precisamente, cada uno de nuestros hogares en este tiempo de cuarentena, continuamos compartiendo estos 60 minutos con la actualidad de los deportes mecánicos de la provincia de Entre Ríos, recorriendo los talleres, hablando con preparadores, hablando con dirigentes, antes también en este tiempo, y bueno, actividades que se han desarrollado el fin de semana. Ayer compartíamos un resumen de lo que fue la actividad, la vuelta en el ámbito internacional, por ejemplo, de la Fórmula 1, la actividad en Villahuay también, porque volvió a tener pruebas el fin de semana. Vamos a estar hablando de lo que sucedió en Concordia también en un ratito nada más, y bueno, también seguimos repasando el presente de las categorías o cómo se está trabajando en algunos talleres, por lo menos en nuestra provincia.
29: Que nos permitió poder seguir difundiendo y mantenernos en el aire durante estos 10 años. Un gran desafío fue poder sostenernos en pandemia.
2: En el transcurso de los años llegó la pandemia.
26: Guido Tonina, conductor de Esencia, integrante del dúo En Armonía.
2: Y el encierro. Entonces comenzamos a registrar desde nuestro estudio el programa cada domingo. Momentos difíciles de aislamiento, pero con la posibilidad de seguir conectados de esta manera. Radio UNER es nuestra casa. Felices de ser parte de estos 15 años de vida de la emisora.
5: Pero hay un momento, un recuerdo, especialmente el de la pandemia. Bueno, yo llego aquí a la radio en 2019. Al año siguiente nos sorprende la pandemia. Fueron tiempos difíciles de incertidumbre y de aislamiento. Sin embargo, la radio siguió estando presente.
26: Marcelo Bruja Verón, conductor de En Voz Alta.
5: Tuvimos que aprender nuevas formas de comunicarnos y de hacer radio. Nosotros venimos acá al estudio a hacer radio, pero en pandemia tuvimos que aprender a usar plataformas y a comunicarnos de esa manera.
11: 10 de la mañana, 8 minutos en todo el territorio de la República Argentina. Señoras y señores, Macarena Carlomagno, buen día, ¿cómo te va?
12: Buen día, Bruja, todo bien por acá, ¿eh?
11: Bueno, me alegro.
12: ¡Qué revuelo! Acá, ni bien estamos.
5: Porque la radio no paró ni para. Hacer radio a la distancia, ¿no? Una cosa quizás impensada hasta ese momento. Pero nunca dejamos de sentirnos conectados.
11: 9 nuevos casos de coronavirus en la provincia de Entre Ríos. Y precisamente nos acompaña la doctora Rosario Romero, ministra de Gobierno de la provincia de Entre Ríos. Hola, Rosario, buen día. ¿Cómo le va? Soy Marcelo Verón. ¿Cómo está?
13: Buen día, Marcelo. Muy bien. Bueno, con la información del Ministerio de Salud, seguimos preocupados por Paraná, pero con todas las precauciones adoptadas por la ciudadanía en general y por el Estado en particular.
5: En aquellos días, cada transmisión era mucho más que un programa. Era una forma de acompañarnos, de sentirnos cerca, aún estando lejos, y de sostener los vínculos cuando más los necesitábamos. La experiencia de transmitir en pandemia me enseñó el enorme valor social de la radio. Descubrir que una voz del otro lado puede brindar compañía, esperanza y tranquilidad. Que la comunicación puede derribar las distancias y ayudarnos a atravesar momentos complejos como comunidad, como sociedad, digo, ¿no? Por eso, para mí, la radio universitaria, especialmente la radio de la Universidad Nacional de Entre Ríos, representa un compromiso con la sociedad, con la educación, con la cultura y con las personas, obviamente.
14: La radio no para.
15: Trabajé en la radio durante 7 años, desde 2014 hasta 2021.
26: Gabriel Maidana, periodista.
15: Pasando por diferentes programas, tales como En Voz Alta, cubriendo eventos, haciendo transmisiones deportivas y...
16: El deporte se manifiesta en la voz de Gabriel Maidana. Adelante.
17: Finalmente, Bruja, como te comenté hace un rato, se suspende otra liga. Estamos hablando de la Liga de Fútbol de Paraná Campaña. Se anunció en las últimas horas que no tendrá actividad por lo que resta del 2020 a raíz de la situación sanitaria provocada por la pandemia de coronavirus. Esto lo decidió obviamente el Consejo Directivo de suspender la temporada y la pelota. Por esto no podrá volver a rodar hasta el año próximo. Al respecto habló Rubén Ceballos, su presidente, nos mandó un audio, lo escuchamos a continuación, dale.
18: Consejo Directivo de la Liga de Paraná Campaña, junto con los dirigentes de todas las instituciones que forman esta liga, hemos decidido suspender el campeonato de 2020.
19: Hemos estado en pandemia
1: Uf, ¿te acordás de la pandemia? Aquellos terribles días donde no había absolutamente nadie en la calle.
3: Yo me quedo en casa por la cuarentena.
4: Hablamos de la extensión de restricciones en el área metropolitana de la ciudad de Paraná. Las cuatro ciudades entienden, junto con la provincia, que es necesario restringir la circulación de personas a partir de casos que no bajan en su número.
1: Porque estaba esa medida del gobierno que nos obligaba a quedarnos en casa para cuidarnos.
26: Juan Pablo Arias, periodista y conductor de Cara y Seca.
1: Sin embargo, nosotros entendiendo el rol fundamental de un medio de comunicación en general y en particular de un medio público, entendíamos que teníamos que estar y estábamos, porque así también lo entendía la impronta que trazaba la radio y las autoridades de la misma respecto a hacer los esfuerzos necesarios. Íbamos solos, temprano. Pocos medios estaban al aire y nosotros estuvimos.
4: Digo, el Estado tiene que tratar de tener medidas y hacer medidas que por lo menos sean lógicas unas con otras. Yo entiendo, ¿eh? Me pongo en manos de los especialistas, sí. Ellos digan, bueno, abrimos hasta acá, cerramos hasta acá, eso puedo entenderlo. Ahora, por lo menos vamos a ponerle cierta lógica en todo esto. Si se cierra, se cierra.
14: Hoy con Eduardo Aliberti, locutor, periodista, docente universitario.
19: Hacer radio en pandemia significó en parte un desafío, porque el hecho de no poder ir físicamente a la radio, y aun cuando estés a ciegas, sabes cuándo los pies, cuándo salís, cuándo entrás. Entonces no me resultó demasiado dificultoso. La pandemia me parece que también en un punto le vino bien, porque más gente pasó a escuchar radio. Pasó a escuchar más gente radio en la casa. Los índices de audiencia, más que de audiencia, de encendido, de audiencia también. Creo que la tecnología es una muy buena noticia.
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22: Bien, estamos en 4 de septiembre. Feliz cumpleaños a todos los que cumplen años hoy.
21: Muy bien.
22: No se me ocurre ninguno de mis conocidos, pero...
21: ¡Sí!
22: Claro, feliz cumpleaños para vos, claro. ¿Cómo va, Julia?
21: Muy bien. ¿Vos, Monchi?
22: Bien, profe, muy bien sí. Aquí, muy bien acompañado. Acá estamos con todo el equipo preparado, lo tenemos a Diego ahí en los controles, Facundo y Tomás en la producción. ¿Cómo va? Y aquí te tenemos a vos, que tenés una clase espectacular, que a mí me encanta el tema. Me vienen encantando todos los temas.
21: Bueno, qué bueno, Monchi.
22: Esta nueva etapa así de temática, me encanta la energía y... Bueno, y al fin de cuentas todo es un flujo de energía, así que aquí estamos hablando de eso.
21: Bien. Bueno, la pregunta que recordé esta semana era si podría existir la vida sin energía. Uh-huh. Vamos a hacer como un repaso hoy.
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4: Y en estos 15 años, 13 años en mi caso, cuántas cosas también que nos han tocado atravesar, cuántas cosas que han cambiado y la pureza de la radio como medio de comunicación sigue manteniéndose ahí presente con esa magia que la distingue.
3: Lautaro Alarcón, conductor de La Calandria.
4: Cambiaron muchas cosas tecnológicamente, atravesamos un momento que seguro fue bisagra en la historia de la humanidad, pero también para todos nosotros, como fue la pandemia y aquellos años de hacer radio en pandemia también, de los primeros meses, ir con muchas dudas a poder hacer el programa desde los estudios.
5: Y por los deseos de que todos nos cuidemos, es lo que debemos hacer todos y cada uno con la responsabilidad total que este momento implica. Por esa razón, tenemos una invitación virtual para hacer, en este caso, no invitaciones a eventos como hacíamos habitualmente.
6: A quedarse en casa y quienes puedan ponen desde su celular o desde una computadora, abren su Facebook, algo que no es extraño a lo que se hace todos los días, y ponen nuestra fanpage, La Calandria y el medio oficial. Y ahí van a poder apreciar desde las 22, hoy viernes va a ser desde las 22, José Bulos, que va a estar desde su casa también, ofreciendo un poco de música en vivo, un poco del piano vamos a poder escuchar. Así que quédense, acompañen esta transmisión especial de La Calandria, que va a ser José Bulos desde su hogar. Mucha gente se está entusiasmando con esta idea, se han ido prendiendo muchas personas con sus comentarios y compartiendo esa publicación a través de la red social. La invitación es para todos, para el público, para que puedan mirar, y para los artistas que se puedan sumar cualquier día.
4: Y después tomar los recaudos necesarios para aprender a hacer radio desde nuestras casas, para aprender a formar nuestros pequeños estudios de grabación, para empezar a hacer otras maneras de encontrarnos con la gente, pero lo importante es que siempre pudimos estar ahí también para hacerle compañía.
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4: Fue sin duda una de las experiencias que uno siempre va a recordar, que de alguna manera, y entre tanta cosa negativa que fue atravesar aquel momento, nos daba esa conexión y ese vínculo con lo que más nos gusta, en nuestro caso, que es hacer radio.
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1: Buenas tardes, estás grabando, soy Jorge.
2: Dale.
1: Hablamos luego.
2: Dale, un besito.

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1: Yo por mi parte me voy a mudar a Palermo, hay un PH, tranco, voy a hacer yoga, estudiar feng shui, comer unos sushi y poner la Wii.

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3: Hola, ¿cómo están? Esto es La Hora Inquieta. Sean todos bienvenidos y bienvenidas. Y acá está ella, la dueña de este show, la licenciada María Cecilia Esteve. ¿Cómo estás, Ceci?
4: Se va poniendo cada vez más graciosa la presentación. La dueña del show. ¿Cómo andamos? ¿Cómo andamos? ¿Todo bien?
3: Bien, muy bien. Acá prestos y dispuestos a compartir otra media hora de temas que nos interesan, temas relacionados al movimiento. También otras variantes. Hoy, por ejemplo, que vamos a hablar de una palabra cada vez más común, creo yo, en nuestra vida cotidiana. No sabemos si esto es tan bueno, si es tan malo, todo esto lo vamos a ir desarrollando. ¿De qué hablamos?
4: Vamos a hablar sobre el estrés.
3: El estrés.
4: Tiro ahí esa bomba y la dejamos. La palabra estrés está apareciendo en todos lados. Aparece en todos lados, en lo cotidiano, en las conversaciones de pasillo, en la consulta médica, en la consulta kinésica. Todos decimos, esto me pasa por estrés, estoy muy estresado. Y vamos a ir viendo ahora en este programa sobre un poco las explicaciones detrás de por qué esto del estrés nos está afectando tanto, qué tiene que ver el estrés y en este caso la kinesiología y cómo vamos como entretejiendo nuestra vida, un poco que peleándonos con el estrés, pero por otro lado necesitándolo.
3: Claro, ¿no? Utilizarlo como herramienta en esto de que hay un estrés bueno, un estrés malo, bueno, un montón de cositas que vamos a estar conversando en el programa de hoy, pero bueno, arrancamos por el principio, como dicen por ahí, el estrés es tan así, ¿es nuestro enemigo?
4: El estrés, en realidad, si lo ponemos en términos biológicos, es una necesidad, es una demanda. El cuerpo necesita del estrés para generar adaptaciones y para poder avanzar como especie, como sociedad, como humanos, necesitamos de estresores, ¿sí? Estresores le podemos decir a, por ejemplo, la temperatura, la sed, el hambre, ajá, las ganas de ir al baño. Podemos decirle también al trabajo, a las pantallas, a una relación intensa. Le podemos decir estrés a la sobrecarga de nuestros sentidos en general. Pero le podemos poner como unos marcadores biológicos, les decimos así, marcadores biológicos. Ajá. Tiene un cierto tipo de frecuencia cardíaca, un cierto tipo de respiración, un cierto tipo de gasto energético, y un cierto tipo de presencia física o de necesidad física que se da a través de estos marcadores somáticos o marcadores fisiológicos, que es esto de estar más atento, ¿no?
3: Claro.
4: El estrés finalmente es útil para poder estar atentos, para poder responder a las demandas.
3: Ahí está, como para reaccionar.
4: Exacto. Entonces ahí empezamos a entender que no es algo que esté mal dentro de nuestra vida o dentro de nuestro cuerpo, sino que quizás es que la demanda esta sea constante y que sea algo como que nunca podemos bajar la guardia, como que siempre estamos ahí por luchar o huir. Y en esto, entonces, no se trata quizás de eliminar el estrés absolutamente de nuestra vida, es lo que vamos a ir aprendiendo en el programa de hoy, sino entender cuándo lo necesitamos activar, cuándo lo necesitamos para responder y cuándo necesitamos que eso baje su nivel o podamos recuperarnos,
3: ¿no? Claro, un delicado equilibrio, ¿no? Si no, es como esas marcas comerciales que dicen que eliminan un 99,9% de los gérmenes y vos decís, no, pará, pero no hay que hacer ese barrefondo, digamos, de gérmenes porque también son importantes. Sería lo mismo con el estrés, ¿no? Tipo, un cuerpo cero estrés tampoco termina siendo positivo.
4: No reacciona. ¿No? Un cuerpo cero estrés no reacciona, ¿sí? Entonces tenemos estos mecanismos que se activan, ¿no? Cuando tenemos una necesidad o una demanda. Y estos, así muy rápidamente, empieza a trabajar sobre el sistema nervioso, ¿no? El sistema nervioso simpático, que es como este activador del modo lucha o huida. Libera sustancias, nos ayuda a liberar sustancias como la adrenalina, esta sensación de que tengo que reaccionar ahora.
3: Claro, sí, ¿no? Urgente.
4: Después, esta es como la respuesta más rápida. Después tenemos una respuesta más sostenida, ¿sí? Que activa un eje que tiene tres palabras difíciles que después las podemos suavizar. El eje hipotálamo hipófiso adrenal.
3: Pregunta de examen, así que anoten.
4: Pregunta de examen. Son todas partes que están dentro de nuestro cerebro, no es algo que nosotros podamos hacer conscientemente o activar conscientemente, y que liberan o trabajan con el cortisol, que ayuda a movilizar esta energía y mantenernos preparados para sobrellevar esta demanda, ¿no? Todo esto tiene sentido si tenemos un estresor breve, ¿no? O una necesidad que responder urgente. El problema está o aparece cuando esas demandas son constantes, que nunca hay como un periodo de descanso entre una demanda y la otra, o no hay una especie de pasaje de una actividad a la otra, sino que voy engranando, no sé, pongo el lavarropa, saco la ropa, la cuelgo en el medio,
3: lave. Pongo un podcast mientras.
4: Claro, todo es demanda y todo es atención. Ahí empezamos a notar esta cuestión de una recuperación insuficiente, ¿no? Entonces empiezan las dificultades de concentración, la fatiga, la tensión muscular, los cambios en la digestión. Pensemos que para poder luchar o huir, hay funciones que se van a ir apagando, que necesitamos apagar para poder luchar o huir, ¿no? Claro. Entre ellas, no sé, si tengo un león enfrente, piensen que nosotros nos formamos o empezamos a aprender estas reacciones con un león enfrente, no podemos comer, ¿no? No podemos de repente hacer una buena digestión. Entonces empieza a tener sentido, si vemos que estamos a pleno, que tengamos algunos problemas digestivos, que tengamos problemas de contracturas, de relajación muscular, etcétera.
3: Está complicada la vida con el león. Esto es una gran verdad, muy actual,
4: Y el león, que en este caso, perdón, tiene forma de pantalla, tiene forma de demandas cognitivas, tiene forma de conversaciones difíciles, no necesariamente tiene forma de león, justamente.
3: Claro,
4: ¿no?
3: Sí, o sea, digamos, un poco sí tiene forma, pero bueno. ¿Qué más podemos llegar a decir esto? Bueno, no todos vamos a responder de la misma manera frente al mismo estresor.
4: Tal cual. Pensemos, ¿no? Pensemos entre todos que las experiencias vividas, es decir, la gente que se crió con un león enfrente aprenderá a reaccionar a un león. La gente que aprendió o conformó sus respuestas de estrés ante una demanda, por ejemplo, de falta de alimentos, una demanda de, no sé, problemas económicos en un hogar, una demanda de un trabajo demandante, de un padre, de una madre, una falta de presencia quizás. Todas esas respuestas que se fueron entrenando, esas respuestas al estrés, vuelven a aparecer en la adultez y en el desarrollo de nuestra vida como el caminito más conocido.
3: Claro, claro. Quiero volver un poco a esto que te dijiste de la digestión, porque ¿qué tiene que ver todo esto con nuestro intestino? Si bien hay palabras hechas o frases hechas, mejor dicho, en esto, ¿viste? Cuando uno dice, lo siento en las tripas, o no, esto me late, qué tal cosa. ¿Cómo llegamos ahí en esto de los intestinos y el estrés?
4: Vuelvo a traer esta noción de lucha o huida, ¿no? Pensemos que entonces el estrés nos prepara para luchar o huir. Y recordemos que las funciones por ahí de este sistema simpático, que son esto de mantenernos en alerta, van como muy por el contrario con el sistema parasimpático, que es del que vamos a conversar después, que es como el que se encarga de nuestra recuperación. Pensemos entonces que al momento de luchar o huir, no voy a estar disponible quizás, o mi cuerpo no va a estar disponible para digerir correctamente los alimentos. ¿Qué quiere decir con esto? Se liberan juguitos, vamos a ponerle nombre de juguitos, para poder tomar los nutrientes de la alimentación que estamos teniendo en ese momento y generar una reserva de energía, ¿sí? Si yo constantemente estoy en urgencia o estoy por salir a pelear, esa reserva de energía la voy usando en el momento, la voy gastando, y como no tengo el momento de recuperarme, no hay entonces una nueva absorción de nutrientes. Puede que haya una absorción quizás de algunos otros compuestos que son más rápidos de metabolizar, como pueden ser los carbohidratos simples. Acá me estoy metiendo, admito, ¿no? Me estoy metiendo en un tema nutritivo, o sea que podemos en algún momento llamar a una nutricionista, sí, y decir, che, hablemos de esto.
3: Creo que es verdad.
4: Pero bueno, en términos de energía, que es algo que los kinesiólogos tenemos que saber, sabemos que la energía más rápida es este carbohidrato simple, por ende es el que se absorbe primero, y es el que va a ser que a medida que pasa el tiempo, si este estrés es sostenido, lo que demandemos siempre sea el carbohidrato simple, porque estoy siempre con la reservita, con lo último,
3: claro,
4: de la
3: naftita. Sí, sí.
4: Entonces, por ahí cuando empecemos a tener o a notar estos problemas digestivos, está bueno observar cómo es el momento de mi alimentación, cómo es el momento de sentarme a comer, si tengo tiempo, si como con alguien, si como apurado, si como para que sea un trámite. Si estoy comiendo la cantidad de comida necesaria, la calidad de comida necesaria, y quizás no echarle la culpa solo a la harina, sino pensar un poco más en el contexto en el que estoy ingiriendo esa harina o en ese o esos alimentos.
3: Claro, sí, sí.
4: Y pensando además en cómo se relaciona esto con el estrés, que era tu pregunta inicial, un sistema que tiene poca energía en general está en alerta. Alerta roja, estoy acá esperando que me traigas un poco más de nafta. Y como el intestino y el cerebro se comunican constantemente, este aviso de quizás una microbiota que esté ahí medio trastocada, esta cuestión de la cantidad y la absorción de los nutrientes, es un aviso desde el intestino hacia nuestro cerebro de que, hey, hay cosas acá que no están siendo como necesitamos que sea. Entonces aparece esta respuesta al estrés, quizás un poquito más exacerbada cuando nuestra alimentación ahí viene medio temblequeando.
3: Bien, bien, me surgen un par de reflexiones, nada, las podemos profundizar ahora o en otro momento, pero un poco el fracaso del multitasking, ¿no? En esto yo te escuchaba, en esto de decir, bueno, pongo lavarropas mientras estoy barriendo, pero tengo el horno prendido y de paso también pongo la tele de fondo y uno termina haciendo un montón de cosas, pero no le queda tanto registro de nada, me parece, porque es esta cosa de ponerse en automático. Y también, por más que uno esté en su casa, quizá en un lugar tranquilo, que se supone seguro, pero también se va estresando al cohete en algunas cosas. Por supuesto, llueve una semana, hay que lavar ropa.
4: No es que voy
3: a lavar tranquilo, claro. No. Por ahí hay que apurarse. Pero también pasa que uno llega demasiado metido en la máquina general y por ahí capaz, en lugar de realmente bajar un cambio, sigue eso, estar apurado, estar comiendo, mirando algo, buscando en YouTube algo para mirar mientras comés, y sentado en el filo de la silla. Es difícil, es un ejercicio, digamos,
4: esto
3: de tratar de salir de ahí.
4: Es un ejercicio, también es una, ¿cómo se dice? Un beneficio tener tiempo para pensar, ya. Es un montón, pero por ahí, como para pensarlo en términos biológicos, que es siempre lo que hacia donde tratamos de ir, pensemos que estos disparadores que pueden ser de estrés, como el celu, como la conversación constante o las actividades constantes, se interpretan en nuestro cuerpo con todo eso, ¿no? Con todos estos marcadores biológicos que hablábamos, ¿no? La respiración agitada, lo cardiovascular así como más presente. Entonces, por ahí está bueno empezar a percibirnos en el medio, como hablamos en el programa de interocepción, empezar a percibir cómo estamos, cómo está nuestra tensión muscular, cómo está nuestra respiración, para llegar un poco antes, ¿no? A la respuesta.
3: Sí, sí. Haciendo el ejemplo de la nafta nuevamente, que no se nos termine la nafta en marcha, sino que haya un pequeño aviso y darle bola, sobre todo.
4: Darle bola al aviso, tal cual.
3: Muy bien, vamos finalizando entonces de esta manera el primer bloque de La Hora Inquieta.
4: Y como todo lo que estamos hablando en este momento es un poco adentrarnos en lo desconocido, les traje una cantante que me encanta, que se llama Aurora, con esta canción que se llama Into the Unknown. La pueden escuchar en Spotify, obviamente, y también en la película Frozen.

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2: Segundo bloque de la hora inquieta, estamos hablando de el estrés, ¿eh? Y en este caso, si el estrés, hable bien, señor, activa nuestro organismo, ¿cómo tendríamos que hacer para volver a la calma, ¿no? ¿Cómo ayudamos al cuerpo a recuperarse? Presentamos un problema en el primer bloque, ahora intentaremos presentar un poco la solución.
3: Vamos a tratar de buscar la solución,
2: por eso, un intento.
3: Aunque hay que reconocer que la solución ya existe dentro de nuestro sistema nervioso.
2: Ah, sí.
3: Sí, cuando nosotros hablamos de sistema nervioso siempre, como en chiste decimos, ¿por qué no tenemos un sistema nervioso tranquilo? En vez de uno nervioso, uno tranquilo.
2: Claro.
3: En realidad sí lo tenemos, existe, se llama sistema nervioso parasimpático. Cuando hablamos de sistema nervioso simpático en el primer bloque y hablamos de toda la activación, el sistema nervioso parasimpático tiene estas tendencias más de recuperación, de regulación, descanso, digestión, y funciona un poco como modulador, ¿sí? Entre los dos se van ahí conversando, dependiendo de las demandas, dependiendo entonces, como hablábamos en el primer bloque, de como cuánta atención yo necesito.
2: Ajá.
3: Sí, cuán atento tengo que estar. La idea no es pensarnos como un botón de switch, ¿no? Simpático para simpático, sino empezar a ver como las tendencias, ¿no? De nuestro cuerpo, de nuestras actividades, si son más tendientes a una activación del parasimpático, es decir, si van más hacia la relajación, la restauración, el descanso, o si van todas más hacia la activación y la defensa y la lucha y la huida, ¿no es cierto? Entonces, la idea no es no tener estrés en nuestra vida, sino empezar a entender cómo regulamos Ajá. estas respuestas y cómo nos vamos pasando de un lado al otro, ¿no? Entrenar y desarrollar esta capacidad de recuperación que ya poseemos dentro de nuestro sistema nervioso. Actividades muy simples como dormir, ¿no? Que la conocemos todos, a veces nos cuesta más, a veces nos cuesta menos.
2: Y dormir que tiene esa cosa de que para poder dormirnos tenemos que simular que estamos dormidos, eso es lo que más...
3: Le decimos a nuestro cerebro, che, este es el momento de descansar, preparamos todo en general, o tratamos de preparar todo por ahí cuando estamos educando a los niños, preparamos el momento del sueño, una ducha caliente, un momento, ¿no? No es que llegamos y tiramos al chico a la cama y que se duerma. No, cuando lo hacemos nos damos cuenta de la cantidad de vueltas que pueden estar sucediendo en la cabeza del chico, ¿no? Como, che, pará, a ver, recién estábamos saltando la cuerda y ahora querés que me duerma, sí, yeah. Va, de la nada. Hablábamos entonces de transiciones, ¿no? De preparación, hablábamos de una especie de rituales para que el niño finalmente se duerma. Y como adultos nos olvidamos de que también lo seguimos necesitando.
2: Eso te iba a decir, tenemos que pensarnos a nosotros mismos como que somos nuestro propio niño y bueno, tenemos que guardarnos con este tipo de recaudos, ¿no?
3: Un poco, sí, un poco es empezar a cuidar estas transiciones entre la activación y la tranquilidad, entre lo simpático y lo parasimpático, y encontrar quizás pequeños momentos en los que registremos esta activación del simpático y, por ejemplo, tomar una respiración profunda antes de tomar una decisión compleja cuando uno está ahí en el fragor. Siempre está bueno tomar un minuto de pausa, un segundo de pausa, una respiración, para poder tomar una decisión. Por ejemplo, si quiero continuar con esta actividad, puede ser el trabajo, si quiero continuar ya con esta actividad y todo es muy urgente, o puedo tomarme 2 minutos más, salir, mirar afuera y volver. Esta idea como de ir fluyendo entre el estado simpático y parasimpático es lo que finalmente lo entrena. Y sobre todo para saber, o para que empecemos a entender, que hay un momento de pausa. Entonces puedo tener un momento de superactivación y también puedo tener un momento de pausa. Eso a nuestro cerebro, a nuestro sistema, le encanta. La previsibilidad, el saber qué va a pasar, al menos en lo concerniente a la recuperación.
2: Claro, y esto hablamos, por ejemplo, en pausas dentro del trabajo, que uno puede hacerlas brevemente, pero en lo que por ahí tenemos quizá más agencia y que uno lo sabe por ahí, pero cuesta implementarlo, llevarlo a cabo, es esto que decís de ir tratando de parar de a poco para dormir. Por ejemplo, algo tan importante para dormir, que hay mucha gente que dice, no, mira, yo duermo 6 horas, no puedo dormir más que eso, o duermo 4, y quizá lo puedas llegar a hacer un tiempo, pero A la larga, digamos, eso va a empezar a traer algunas consecuencias también, ¿no? Eso, bueno, lo hemos conversado, lo podemos volver a conversar en detenimiento en otro momento, quizás.
3: Pensamos también que esta cuestión de los ritmos de la persona, los ritmos de la vida cotidiana, nosotros venimos de una cultura, o estamos inmersos en una cultura donde todo tiene que ser optimizable, rápido, todo tiene que estar sucediendo ya, nos corre la economía, nos corre el tiempo, nos corren las redes. Pero también es necesario pensar que nuestra biología está creada para tener cierto ritmo, para tener ciertas pausas. Si los vemos, no sé, en los animales más cercanos que tengamos, no están todo el día jugando, todo el día corriendo. Tienen un descanso en el medio, vuelven a activar y salen y entran de este estado simpático parasimpático, que lo tienen, no tienen la parte consciente. Lo entrenan constantemente, lo utilizan constantemente. Sí es importante saber que así como promovemos también las pausas activas, que eso también obviamente es importantísimo, también está bueno pensar en las pausas de calma, un momento en el que no tengamos ningún tipo de estímulo, así sea un minuto, en el que por lo menos se cruce una idea fresca y renueve por ahí el fragor del día, ¿no? Lo que nos viene corriendo.
2: La hora quieta, en este caso.
3: El minuto quieto.
2: La hora inquietante. Bien. ¿Qué más tenemos por acá? Me gusta esta reflexión, que por ahí en tiempos de hiperproductividad, que son los que estamos viviendo, que el descanso no sea una tarea más para poner en la lista, tipo, uy, tengo que dormir,
3: las 9,
2: y
3: pum,
2: y encima la alarma cuando uno la setea en el teléfono que te avisa, encima te spoilea cuánto tiempo vas a dormir, qué porquería sí. Eso, ¿no?
3: Sí, sí.
2: Yo les paso un truquito igual, por ahí si les sirve, si no, no, si ustedes véanlo. Por ejemplo, si es una noche se me hizo corta, o decís, uy, mira, en 4 horas va a sonar esto, digo, no es una noche corta, la pienso como que va a ser una siesta larga. Y digo, 4 horas de siesta, está buenísimo esto. Y como que me calma y me duermo pensando en eso. Se las tira.
3: Ahí va. Tu sistema parasimpático haciéndose cargo. Che, bueno, dale, vamos a descansar. Interesante también, ¿no? Dentro de esta cuestión de la cultura y del movimiento, como del movimiento general de nuestra vida, cómo estamos haciendo o cómo estamos tomando la actividad física sin verlo quizás como un estresor positivo y como algo que nos puede ayudar a entrenar justamente esta vuelta a la calma y esta activación. Es importante también dentro de la actividad física saber que es necesaria actividad física. Ya hemos nombrado, hemos conversado mucho sobre esto, no necesariamente tiene que ser ejercicio extenuante en un gimnasio y reglado, sino la actividad física en general es una especie de desafío para nuestro organismo. ¿Sí? Aumenta la frecuencia cardíaca, la respiración, la temperatura y desata toda esta serie de respuestas que son fisiológicas. Son respuestas a un estresor, ¿no? Pero en este caso, como el estresor, además de que no es perjudicial, es como voluntario o es coordinado por uno mismo o a veces incluso puesto en nuestro horario como algo primordial, es un momento en el que nuestro cuerpo entra en activación, ¿sí? Entiende cómo son estas respuestas y luego nos permite pasar a otro momento de recuperación. ¿Qué pasa cuando la actividad física entra dentro de toda esta lista de cosas que tenemos que hacer y no hay un momento post? ¿Sí? Empiezan a aparecer las lesiones, empieza a aparecer la fatiga, dentro de esta fatiga la incapacidad de coordinar que nos promueve o quizás nos trae quizás otras lesiones. Cuando estamos haciendo muchas tareas al mismo tiempo, por ejemplo, dentro de la casa, algo va a fallar, ¿sí? Se me va a caer un plato, se me van a pasar, no sé, el arroz. Puede ser que dentro de este multitasking y el no descanso, ¿sí? Empiece a haber fallas en el control motor, fallas en el control de nuestros impulsos, ¿sí? En nuestros sentimientos, nuestros pensamientos, y entramos en esa vorágine, básicamente.
2: Bien. Aunque no exista una herramienta mágica, eso ya lo sabemos, igual podemos intentar saber qué podemos hacer en nuestra vida cotidiana para cuidar, ¿no? Esta capacidad de recuperación.
3: Sí, primero que nada, cuando hablamos de recuperar, la herramienta, como decíamos recién, lo tenemos presente, ¿sí? Lo tenemos cerca, tenemos este sistema parasimpático dentro de nuestro cuerpo. Y las ideas o las herramientas son bastante sencillas, ¿sí? Esto de incorporar pequeñas pausas, tener momentos de pausa, prestar atención a la respiración, simplemente con prestar atención, no hay una técnica de respiración particular. Obviamente sumar movimiento, una alimentación uh-huh. variada y tranquila, no pelearnos con la comida, cuidar el sueño dentro de las posibilidades y sobre todo no olvidarnos de los vínculos. Porque recuerden que como nos criamos o nacimos con un león adelante y nuestro sistema nervioso también se relaciona a través de eso, también pensemos que somos animales de relación, somos aprendimos a regularnos con otros. Entonces, saber que tenemos alguien con quien contar, recibir afecto, simplemente saber que podemos llamar a alguien y que nos va a contestar y que no necesariamente tenemos que hacer todo solos uh-huh. o cambiar todo solos, es una manera de mostrarle a nuestro sistema parasimpático que estamos en agencia, en posibilidades de estar tranquilos y cuidados.
2: Bien, bien. Sí, hay veces que contando simplemente que no estamos del todo bien ya sirve y sirve para mejorar.
3: Tal cual, tal cual. Así que bueno, les trajimos este tema que creo que es muy actual, uh-huh. ¿sí? Hablamos sobre el estrés, sobre la respuesta de activación de nuestro sistema simpático, la respuesta de activación de nuestro sistema parasimpático, súper necesario, ¿no? Para ambas cosas, y algunas ideas o sugerencias para empezar a trabajar en esta relajación. Como pregunta les dejamos o les traemos una pregunta, quizás no es cómo hacemos para eliminar el estrés, para dejar de estresarnos por todo, sino qué podemos hacer para mejorar nuestra capacidad de responder a las demandas de la vida en general y aprender a recuperarnos después.
2: Muy bien, La Hora Inquieta sale por las radios de la universidad, pero también está en Spotify, ¿eh? Buscan ahí La Hora Inquieta. Y la licenciada María Cecilia Esteve tiene sus redes también.
3: Los puedo ver, los podemos conversar, podemos charlar a través de @kineinclusiva en Instagram. Y en las radios de la UNER, los jueves al mediodía también estamos por acá.
2: Muy bien, esto fue La Hora Inquieta. Gracias por estar. Hasta la próxima.
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